pide la pizza con papas. Mis últimos 3, 7:41, Luis. Muchas gracias. Saludos a toda la audiencia.

0: 21 horas, un minuto en toda la Argentina. Nos vamos, pero antes te cuento los ganadores. Leonela, terminación del DNI 944, se lleva las dos porciones de locros de la gente de Don Carlos, que es para mañana al mediodía, más la gaseosa. Vamos con el audio ganador, dale.
1: Hola Carlos, buenas noches. Quiero participar por el sorteo de Don Carlos.
0: Sos la ganadora.
1: Entre el DNI 944, Leonela, gracias.
0: Bueno, gracias Leonela, te cuento que sos la ganadora de las dos porciones de locros de la gente de Don Carlos. Y por otro lado, Alejandra, terminación del DNI 581, se lleva la pizza de la gente del Fogón, by Eterna Tradición.
2: Hola, quiero participar ganadora por la pizza y las papas fritas del Fogón Eterna Tradición. Soy Ale, mis últimos números de DNI son 581. Que tengas una excelente tarde.
0: Bueno, igualmente. Bueno, Ale, terminación del DNI 581, se lleva la pizza del Fogón. Y Leonela, terminación del DNI 944, se lleva las dos porciones de la gente de Don Carlos. Nos vamos. Que tengan todos una excelente noche de lo que resta de este miércoles. A disfrutar del feriadito de mañana. Bueno, algunos se toman, otros no. Y mañana a las 7 de la tarde estamos nuevamente con La Máquina de Música Sin Tiempo. Ráfaga, María Becerra en el final con Mentira.

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0: gracias, buenas noches.
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3: Y este tema va dedicado para todos los que alguna vez sufrimos corazón roto.

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meten mano. ¿Quiénes son los que comandan una nueva generación? 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

emocionados porque volvimos a Annie Lennox, aquella chica de Eurythmics, hoy con 71 años, retirada de grabaciones, de las giras, activa en las plataformas, en Instagram también. No más te quiero. Y aquella canción éxito en los 90 de Gianluca Grignani, a manos de José Augusto, suena impecable. Mi historia entre tus dedos, para alcanzar las 4, 5 minutos.

jueves 9 de julio, un día de la independencia, feriado nacional, turistas en diferentes zonas del país. Tenemos un fin de semana largo, abarcativo, de mañana viernes 10 de julio, para seguir recorriendo muchos oyentes de Mitre, diferentes zonas de la Argentina. No tenemos registros, por lo menos de lluvia, en lo inmediato, en el centro del país. Pero sí nos encontramos en Viedma, Río Negro, con la visibilidad reducida, tenemos llovizna. Por momentos algún chaparrón, fría Viedma, en Río Negro. 5 grados de sensación térmica a esta hora. Hoy promete un día inestable, una máxima de 9, esa zona de la Patagonia, lluvias a lo largo de este 9 de julio. Para mañana viernes va a continuar el tiempo inestable, con una máxima de 11 grados en Viedma, en la provincia de Río Negro. Turistas por allí pensando en el fin de semana, con tiempo inestable, una máxima de 11 el sábado y el domingo mayormente nublado, con una mínima de 4 y una máxima de 12. La próxima semana también tendrá abundante nubosidad esa zona del país. Por ahora con 5 grados en Viedma, en Río Negro. Vamos recorriendo también Argentina, en otros lugares. Tucumán, precisamente hoy, 9 de julio, nos encontramos con el cielo con una ligera nubosidad, la visibilidad reducida por humo. Habrá una gran producción de choripanes, espectáculo que hubo hasta tarde en la capital, con la presencia del chaqueño Palavecino, después de el presidente Milei su discurso acompañado de 13 gobernadores. Daremos cuenta en un ratito de todo eso. Hoy promete 22, la máxima en Tucumán, soleada Tucumán, en el mediodía del 9 de julio. Para mañana viernes, una mínima de 10, una máxima de 20, un poco de sol el fin de semana, una máxima de 19. Y la próxima semana vamos a encontrar, entre martes, miércoles y jueves, máximas que van a superar los 26 grados por esa zona del noroeste argentino. Las 4:09 minutos. Verónica, vamos al diario. Tenemos títulos en la portada de Diario Popular. La foto es Messi, líder de una selección de película. Lo dice el diario. El capitán, la escaloneta, recibieron elogios de todo el planeta futbolero después de un nuevo paso adelante, tan dramático como emocionante en el Mundial. La vida interna del equipo que alimenta el sueño de la cuarta copa y la mira ya puesta en Suiza, el rival del sábado en Kansas. Ayer, entrenamiento liviano. El Cuti Romero en condiciones. Hoy saldrá el primer semifinalista entre Francia y Marruecos. 4 delincuentes fueron abatidos por policías en 3 asaltos. El arquero más ganador en el millonario, Franco Armani, cierra su ciclo en River. Termina su contrato a fin de año, se va a Atlético Nacional de Medellín. Terremoto en Venezuela, el peor final. Encontraron el cuerpo del nene argentino desaparecido. Lucas Gámez, 9 años, fue encontrado entre los escombros de un edificio que colapsó en La Guaira. Ceremonia por el 9 de julio en Tucumán. Milei, que nos juzguen por el grado en el cual cambiamos el país. El presidente, junto a 13 gobernadores, encabezó el acto por el Día de la Independencia. Hoy estará en el Te Deum, en la Catedral Metropolitana. Fin de la tregua. Estados Unidos bombardeó de nuevo a Irán. Volvió a subir el petróleo. 1-0 a Atlético Paranaense en el debut del Vasco Oca. Ganó con gol de Blanco anoche. Las 4:12 minutos, títulos en la portada de Diario Popular.

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4:13 minutos. Uno de los títulos que recién mencionaba el Diario Popular nos lleva al fútbol nuestro, que está comenzando el jueves 23 de julio, a pocos días de que termine el Mundial de Fútbol en los Estados Unidos. Acontecerá el domingo 19 con el partido final a las 4 de la tarde, que ojalá uno de los equipos se trate de nuestra selección nacional de fútbol. Pero la pretemporada ha comenzado para algunos equipos a mediados de junio. Boca ya ganó un amistoso ante Defensa y Justicia y por ahí puso a primera ante la gente a ver cómo se va reencontrando y reconciliando en esta segunda parte del año. Aires nuevos trae Rodolfo Arruabarrena, el DT, después de la salida de Claudio Úbeda. Por anoche enfrentó a Atlético Paranaense. Le terminó ganando 1-0, un zapatazo. Esto fue en el Estadio Padre Martiarena en Salta. Buena cantidad de público, hincha de Boca, curiosos, hombres del fútbol, la gente. Vamos a ver a Boca, dijeron. Un optimismo por cada reencuentro. Y había un poquito de bengalas coloridas, azul y oro. La ausencia del mundialista Leandro Paredes. Pero eso también hizo probablemente para que no estuviera tan colmado el estadio. Pero para el público es interesante. A ver qué ofrece este nuevo Boca. No tiene la figura, pero también qué promete. Por lo que vimos y supimos, ha regresado al famoso 4-3-3. Toda una época y un ciclo. En 2014-2015 planteaba al equipo así el Vasco. 4-3-3. Bueno, en lugar de Paredes lo ocupó Milton Delgado, medio campo que asomó Santiago Ascacíbar por la derecha, Tomás Belmonte a la izquierda, y muchos se preguntaban, ¿así lo va a plantear? ¿Así saldrá cuando Paredes regrese después de participar en los Estados Unidos? Bueno, ese es el dibujo, la presión de los delanteros. Un equipo que se adelantó, así podía hacerse corto en el esfuerzo. Y por lo que se observaba, los volantes fueron al campo rival con o sin pelota. Pero un partido amistoso, que hay que valorarlo desde un punto de vista de aquello que se genera y que además se lo denomina, es un amistoso. Porque no presenta tanta intensidad, ni siquiera la presión que lleva la obligación de ser Boca. Algunas impresiones que por ahí uno comprende, por dónde van a estar algunas virtudes, las fallas. El próximo jueves 16, Boca va a enfrentar a Sarmiento de Junín por 16avos de final de la Copa Argentina. Ahí ya tenemos otra presión, porque hay puntos para considerar. Apretaba arriba por momentos, pero había algunos problemas con los retrocesos, especialmente el primer tiempo. ¿Qué quiero decir? Y la defensa, había desajuste. En la izquierda, en la derecha, distancias entre la última línea, y por ahí algún contragolpe al Atlético Paranaense, el equipo de Brasil, y lo obligaba a los jugadores de Boca a que corrieran más atrás, llegaban al arco. Y por ahí algún acercamiento, dudosos. Hubo dos debuts en el costado derecho. El del único refuerzo hasta el momento, el lateral Leandro Lozano. Y delante de él, como parte de la ofensiva, Leonel Flores. Tiene 19 años, viene de ser una figura en la reserva. Paredes habló muy bien del chico, Leonel Flores. Y la incertidumbre por la situación de Ezequiel Ceballos. Ahí está. Si Arruabarrena se fue algo tranquilo al entretiempo, fue por el golazo de Lautaro Blanco. Hombre del que antes del regreso del Vasco, dependía mucho para crear ataques con potentes centros, desbordes. Pero quiso anoche y sacó un bombazo que impresionó. Un córner que terminó en el pie de Ascacíbar, la rebotó
y desde detrás de la puerta del área, ahí sacó Lautaro como que pedía en silencio, déjamela a mí. Furibundo disparo de primera. Toca el travesaño al fondo a tocar la red. Y Arruabarrena le dice, tomando un sorbo de agua, a los que estaban a su alrededor, mirá el golazo que metió. Boca se agrupó en su campo, priorizó el orden. Segundo tiempo, Figal repitió alguna falla conceptual desde esa saga que a veces hacía peligrar el resultado. Leandro Bray en el arco, en horas que se estaría cerrando la contratación, lo hemos dicho, de Álvaro Montero. Tuvo alguna duda cuando quiso cortar un centro, pero por ahí metió una tajada fantástica, un remate de media distancia. Cuando está concentradísimo, hay buena volada, buena defensa de Bray. Y Alan Velasco, por la izquierda, fue intrascendente. Se verá qué rol adopta Tomás Aranda. No tuvo vacaciones, descansó con este entrenador. Y a los 15 minutos hubo un episodio que estaba fuera de lugar, un amistoso. Entonces Boca en el campo contrario, peligroso rechazo del arquero Santos, capitán de Paranaense, la rapidez de Flores, ve venir el golpe, llega a cubrirse, pero el uno va al pie sobre la cara y el joven

O campeonato que comenzará el 23 de este mes. Boca estaría jugando domingo, lunes. Bueno, después lo vamos a confirmar. En lo inmediato tiene Copa Argentina jueves 16 ante Sarmiento de Junín. Las 4:20 minutos. Venga, una primera vuelta a los mates calentitos. Por este 9 de julio. Y escuchando Mitre de la noche a la mañana.

0: clásico por este 9 de julio, los cuatro de Córdoba. Un abrazo y un cariño a Víctor Hugo Godoy, amigazo, vos, de los cuatro de Córdoba, la OMA, 423.
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0: Juan Carlos del Misier, un placer como siempre escucharlo todas las noches de mi vida. Es una compañía constante y es aprender siempre algo más de la música, de la poesía, de todo. Así que bueno, muy agradecida y bueno, seguiré escuchándolo noche a noche. Muchas gracias.
1: Generosa, muchas gracias. 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Por estas horas, las 4:25. Bueno, se reaviva el conflicto en Medio Oriente. Es el título más destacado que tienen portadas de matutinos en distintas partes del mundo. Estados Unidos lanzando nuevos ataques aéreos contra el régimen de Irán. Un fin del alto el fuego. Tenemos por aquí, en el Día de la Independencia, este feriado del 9 de julio, Milei, que encabezó un acto en Tucumán, con la presencia de gobernadores, habló por cadena nacional. Este momento histórico se asemeja a una segunda independencia, dijo el presidente. Buscó mostrar consenso con los mandatarios provinciales, por supuesto en la previa, el debate de las leyes pendientes, la reforma electoral, cambio en la carta orgánica del Banco Central, y en un momento los convoca a renovar los votos para poder ratificar aquellos compromisos del Pacto de Mayo que se habían firmado hace 2 años allí en ese lugar. ¿Sí? Ahí estaba escenificando esa foto institucional, ¿no? Y no tuvo la pomposidad de aquella postal cuando la firma del Pacto de Mayo en 2024, pero va atrás de un objetivo: construir esa sensación de gobernabilidad después de aquellos traspiés que le provocara el affair Adorni. Milei dando su discurso, cadena nacional, la dedicatoria del presidente al grupo de 13 mandatarios provinciales y una vicegobernadora presentes. Los invitó a ser parte del Congreso más reformista de la historia a través de legisladores que le responden y puso como prioridad 3 proyectos. Escuchábamos en su mención las modificaciones al régimen de zona fría, inocencia fiscal, reforma electoral. Ahí iba dando vueltas Merodea sobre el tema suspensión de las PASO, que tiene sus resistencias, incluso entre aliados, ¿no? En otro momento de su discurso, el presidente dice: nuestro gobierno asumió un histórico compromiso, liberar al pueblo argentino de la tiranía del Estado omnipresente. Hubo algunos aplausos, delegados de comunas, que vienen a hacer algo así como un eslabón decisivo en el manejo electoral. Y dio a entender que los 10 puntos del Pacto de Mayo, ¿sí?, fueron cumplidos en teoría. Algo que ningún dirigente aliado podría decirlo, ¿no?, en voz alta, en público. Adelantó que intenta aprobar cambios en la Carta Orgánica del Banco Central, inviolabilidad de la propiedad privada. Por eso él menciona, Milei, en un momento, que asemeja el momento histórico a una segunda independencia. Y regresa con la convocatoria de los mandatarios provinciales para que vengan las propuestas del Ejecutivo también. Y comparó a su gabinete con los patriotas de 1816. Él dice en un momento: pusieron en juego su vida para poner a la Argentina nuevamente de pie. No hizo mención a quien fuera su jefe de gabinete hasta hace 15 días, Manuel Adorni. Celebración del 210 aniversario de la independencia. Y el tema de la polémica. En la previa, durante la realización, afloró la tirantez del Ejecutivo con Victoria Villarruel. ¿Qué lugar iba a ubicar la ceremonial de la presidencia? Se sentó en la primera fila, pero del lado de las autoridades provinciales. había llegado unas horas antes a San Miguel de Tucumán con agenda propia. Tiene previsto asistir hoy, jueves, a actividades oficiales organizadas por el gobierno tucumano, visitar un complejo industrial. Se diferencia del gobierno en la política aperturista, Victoria Villarroel. Y obviamente hay un estricto operativo de seguridad, vallados, cortes de calles, una platea de sillas frente a la Casa Histórica, un diálogo informal con algunos gobernadores, también en esa previa, y veremos qué ocurre. También se espera por el Tedeum, la presencia del presidente en las próximas horas. Tiene agendada su participación en la Catedral Metropolitana. Media hora antes se podría escenificar la caminata junto a su gabinete desde la Casa Rosada hasta la Catedral Porteña. Y no olvidemos que será el tradicional oficio religioso a esa hora en la Catedral Tucumana. ¿Puede ir Victoria Villarroel? ¿Que ella aparezca allí en la Catedral Tucumana? Histórico templo que está ubicado frente a la Plaza Independencia. Aquella que hasta estas horas en la trasnoche se ha visto colmada de vecinos, festejos. Anduvo el chaqueño palavecino cantando cuando andábamos allá por las 2:00 en la madrugada. En fin, veremos, actividad política que lo tiene también. 4:32.
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recuerda y en algunos lugares lo extraña. Yo soy el hijo de Sara y con eso es suficiente. Soy la peor parte de Isabel, que es mi mejor parte. Soy el cantor de un pueblo que no me pertenece. Facundo Cabral, aquel repetidor de Whitman, inventor de él, orgulloso del hambre que me tiene despierto, solía decir, y asombrado de ser parte de un universo asombroso. Por ahí andaba, en su filosofía de cada día, los personajes, las canciones, las reflexiones, los versos, la trascendencia y una bala que puso fin a su vida. En verdad fueron unas cuantas. Aquello que pasaba en Guatemala. Había cantado en la noche en el Teatro Roma y Facundo Cabral se iba al hotel y al otro día, un 9 de julio, alrededor de las 5 de la mañana, iba a buscar el avión al aeropuerto. Y habría decidido tomar un transfer desde el hotel, pero el empresario Fariña, que fue el productor local que lo había contratado, le dice, no, yo te llevo, ven conmigo. Y Facundo Cabral aceptó. Subió a la camioneta del productor y a poco de comenzar ese trayecto fueron embocados y acribillados. Y muere Facundo Cabral. Aquel 9 de julio 2011. Y después llegó la investigación. El atentado no era contra él, sino un ajuste de cuentas planeado para sacar del medio al empresario Fariña, poderoso narcotraficante. Y quedaron sus discos, sus shows, sus escenarios, sus cafés en un lateral de la barra de la Biela, largas tardes para charlar, y aquel tiempo donde podía en una de esas sorprender en una esquina cualquiera o en un programa de la radio o la televisión. Lo recordamos así hoy, a Facundo Cabral, de la noche a la mañana.

0: ver el coro, por favor.
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0: Para vuestros hijos.

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dinero compro a la Madre Teresa? ¿Cuánto vale, Jesús, tu hijo, el ir a comer con la abuela? 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Sigue andando.

Le contaba ayer a una amiga en un programa de televisión. Era tan responsable y tan agradecida que quería levantarse para hacer su propio cajón. Y nos hizo prometerle, cosa que por supuesto hicimos, que cuando cerráramos el cajón escribiéramos arriba: gracias. Le daba las gracias al cuerpo que la llevó por el mundo. La que aún comiendo de la basura en la calle antes se arrodillaba para dar las gracias. Diógenes, cada vez que pasaba por el mercado se reía porque decía que le causaba mucha gracia y a la vez le hacía muy feliz ver cuántas cosas había en el mercado que él no necesitaba. Es decir, rico no es el que más tiene, sino el que menos necesita. Es decir, mano ocupada, mano perdida. Es decir, el conquistador, por cuidar su conquista, se transforma en esclavo de lo que conquistó. Es decir, que jodiendo se jodió. San Francisco tenía una de las fórmulas de la felicidad. Deseo poco, y lo poco que deseo, lo deseo poco. Tenía un pedido hermoso. San Francisco le pedía a Dios: Señor, haz de mí un instrumento de tu paz.

0: Reafirmamos el aprecio y el afecto para Facundo Cabral en este 9 de julio. Por aquí estamos, 5:45 ya.
1: Bienaventurados los pobres en espíritu, porque de ellos será el reino de los cielos, que si se me permite, de esto doy fe. Donde hay justicia, pero ante todo, donde hay amor, que es la más alta justicia, el reino de los cielos incluye a la tierra.

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0: 4:48, un estudio científico detectó que dormir poco hace subir de peso. Investigadores de una universidad en los Estados Unidos sacan la regla para medir un problema sobre el cual no había mucha precisión. Relación entre la carencia de sueño y el aumento de peso corporal. Todo un tema. Hicieron un experimento. Así podía arrojar con exactitud cuánto influye un elemento sobre el otro. Y se dieron a conocer algunos resultados. La falta de sueño se asocia con la obesidad. Se desconoce el efecto causal en el estado del peso del sueño crónico, ligeramente insuficiente. ¿Por qué la variabilidad? Y a ver cómo sigue la exploración ese efecto de 6 semanas de restricción del sueño, de 1 hora y media por noche, y ahí se tomaba ese balance energético, cómo regular el peso corporal. Participaron 95 adultos con más de 20 años, riesgo cardiometabólico, normalmente dormían al menos 7 horas por noche. Entonces pasa cada uno de ellos por 2 condiciones, sueño adecuado, restricción del sueño, 1 hora y media menos por noche. Así, una noche, 1 hora y media menos, 1 hora y media menos. El orden fue aleatorio, periodo de reseteo y la comparación, cuando iban comenzando y el tiempo que se iba restringiendo. Y produjo esto, ¿no? Un aumento de 45 gramos de peso corporal, 52 centímetros de circunferencia de cintura, después compatible con un aumento de la adiposidad corporal, aumentos de otros valores, por ahí un aumento de la leptina. La leptina suele reducir el apetito, niveles elevados en personas con exceso de grasa, que puedan reflejar un aumento de esa masa grasa, o la resistencia a la leptina, y después se sumaba un saldo de unos 17 minutos diarios de tiempo sedentario. ¿Qué implica esto? Menor actividad física. Se redujo también. Y ahí el estudio era comer y dormir, estrechamente interrelacionado, ¿no? La falta de sueño se asocia a un mayor consumo calórico. La ingesta de determinados alimentos, como la fibra, suele llevarte a un sueño más profundo. En definitiva, investigadores de una universidad en los Estados Unidos hicieron la comprobación: reducir 1 hora y media el sueño por las noches durante 6 semanas. Y detectaron que dormir poco hace subir de peso. 4:51.
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0: A ver. ¿Sí? Viene con un nombre artístico. Yugo Ares. Trae lo nuevo de la noche a la mañana.

una historia muy particular para el jovencito Chucubares. Yo no quería ir al cole, ni al primario, ni al secundario. No, no, lo detestaba. Entonces un día negocié con mi padre. A la mañana el secundario, a la tarde la escuela de música contemporánea. Y ahí empecé a estudiar, a conocer un montón de músicos. Me dejaron ingresar 16 años, algo que no era muy común. Era el más pequeño y comencé a conocer un mundo nocturno, shows, gente tocando, gente perteneciendo a diferentes bandas, el mundo de la música. Y ahí está con lo suyo, Julián Ares o Yuku Ares. Me gusta tu estilo. Es lo nuevo de la noche a la mañana.

0: 4:56, en 4 minutitos llega Horacio Caride, 9 de julio, tenemos mucha información, tenemos un día por delante, ya volvemos.
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0: 5 de la mañana, Horacio Caride, buen día.
1: Buen día, día feriado, con tanta gente ahí, recién despertándose, pero más tranquilamente por ahí de que de costumbre, ¿no es cierto? Un 9 de julio que tenemos muchas cosas para hablar, querido Juan Carlos, y donde no somos ni tiburones ni mojarritas, somos escalonistas, querido.
0: Bueno, se hablaba de una hora 15 de discurso, y Milei habló algo más de 15 minutos. Entonces,
1: bueno, mejor.
0: Cambió toda la situación.
1: Cuanto más breve en comunicación hoy es más efectivo.
0: Creo que
1: pero
0: sí.
1: Después vamos a analizar lo que dijo. Lo que te quiero decir es que la gente está más buena en la calle. Yo no sé cuánto nos va a durar esto. Mira, fui a consultorio médico, voy a pedir por un análisis y me dice, tengo para la semana que viene. Entonces la muchacha dice, mira, tengo el martes. Se pone pensativa y me dice, no, pará, el martes es el partido posible de la Argentina si pasa la llave el sábado. Entonces me dijo,
0: es miércoles, el 15.
1: Es el 15, el miércoles.
0: El miércoles, está bien.
1: Y me lo pasó. Entonces me miró y me dice, mira si vas a venir el miércoles. Que yo no sé si lo hizo por bondad hacia mi persona o porque el médico tampoco quería atender,
0: Porque me parece que, claro, hay expectativa también de parte de ella, de parte del médico, ya.
1: Bueno, vos viste lo que fue, las experiencias recortaron del partido anterior, en un colectivo, en un avión, todo se paraliza, todo es emoción.
0: Pero la guardia, la pantalla de televisor, la gente siguiéndolo, se olvidaron que el médico, que nada, todo.
1: Es una selección de la emoción, dicen hoy muchos observadores, ¿no?
0: De un
1: Messi que está excelso y que sigue recibiendo los elogios increíbles, con adjetivo tras adjetivo, ya no existe adjetivo en realidad, las principales figuras del deporte internacional. Vamos a hacer un Spinel ahora porque todos hablaron de él, desde Guardiola hasta el ex técnico también de Brasil, el Felipe Pau. Bueno, hablaron todos y dijeron, con Messi todo es más fácil para cualquier selección, y además que ya no queda ninguna duda, según ellos, que es el mejor de toda la historia.
0: Menos para el técnico de Egipto.
1: Ese muchacho tendría que escuchar a su mejor jugador, porque Salah después puso las cosas en su lugar. Dijo, bueno, acá no miremos tanto al árbitro, sino miremos lo que pasó se llamó Messi, y en el compás de ese Messi los que lo acompañan, ¿no es cierto?
0: Sin duda. Horacio, observaba en la televisión española un informe, probablemente lo habrás visto y lo tendrás por considerar, el nuevo alcalde, digamos, el intendente de Nueva York.
1: Sí.
0: Que tiene origen egipcio.
1: Exactamente.
0: Dijo que el mundial está manejado por Argentina. Dijo, y lo estafaron,
1: no sé de
0: lo
1: dónde
0: robaron
1: viene esta fama, porque la verdad que
0: pero impresionante.
1: Si nos ponemos en esa cuestión
0: sesuda
1: de buscar cuestiones de ataques y qué sé yo, no tendríamos que sentir discriminados nosotros como selección, no digo como país, como argentino, no creo que nos envíen tampoco tantas cosas, pero en cuanto al fútbol seguramente nos están envidiando porque
0: no hay ninguna duda.
1: La selección de un área que ojalá no se corte. Estuvimos a punto de cortarla, ¿no? Hoy un observador dice, estuvimos a minutos de que la mejor era de la historia de los seleccionados se interrumpiera. Porque no solamente era hacer la valija y volverse, sino que seguramente yo creo que a Scaloni no le iban a quedar ganas de seguir. Y por ahí a muchos de estos muchachos tampoco. Y bueno, ahora hay otra vida, esto es el fútbol. Mirá, tengo para ponerte en el espíritu del sábado, que viajemos un poquito por las praderas, escuchá. Está Pedro, está más grande ellos. El abuelito creo que ya no está. Pero nosotros tenemos la abuelita de la, que.
0: Por ejemplo.
1: Que vos sabés que hay una nueva abuelita, ¿no? Y que lo tenemos a un compañero como protagonista de la radio, porque es su mamá.
0: Mirá qué bien.
1: La entrevistaron todos los medios en el día de ayer. Y es, ya te digo, es la mamá de nuestro compañero Dani, el asistente del doctor Cormillote, que lo trae todo el tiempo a la radio.
0: Ella es la que fue tendencia
1: en el día de ayer. ¿La querés escuchar un poquito? Después la vamos a volver a repetir, dale.
0: Pero dale.
2: El partido fue glorioso, porque los argentinos podemos, y por eso pudimos hacer esos goles. Y si hubiéramos tenido un ratito más, hacíamos el cuarto. y Messi es el rey del fútbol.
1: ¿Qué tal?
2: Hay que seguirlo hasta el
1: la final. Macaya Márquez, la abuelita que nos enseña de táctica de todo, es fenomenal. Pero, lo felicitamos a nuestro compañero ahí, la mamá que tiene.
0: Le mandamos un beso.
1: Y que se acaba la partida de ahora, indudablemente.
0: Totalmente. Ahora hay que llamarla, constantemente, siempre.
1: Che, vas después a ver el partido hoy, es un partidazo, ¿eh?
0: 5 de la tarde.
1: Francia-Marruecos. Sí.
0: Espero que no se me queme el agua. Que
1: ¿con
0: no
1: quién estás? ¿Por quién vas?
0: Y a mí me gusta Marruecos.
1: A mí también, a mí también. No es nada personal, francés, pero...
0: No, no, sí. Pero el tema Mbappé, Francia está caliente con Argentina, para colmo ya... Ayer soltaron algo de la molestia, que un árbitro argentino, que Tite... Algo comenzó, y bueno, vamos a seguir teniendo. Lo importante es que Argentina siga adelante y siga ganando.
1: Eso es lo importante, exactamente. Totalmente, pongamos la buena vibra, gracias. Querido Juan Carlos, en este día...
0: Chao, Horacio. Buen 9 de julio. Otro, y nos vamos.
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0: Verónica Rossetti, Marcelo Nelli, técnicamente como siempre, impecables. La seguimos mañana, viernes, minutos después de la 1 de la madrugada. Estaremos en Mitre, que es mundial de la noche a la mañana. Buen 9 de julio. Que lo pasen lindo. Hasta mañana.

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1: Bueno, gracias por estar del otro lado, como siempre, en un día feriado, fresquito, pero no para exagerar. La verdad que nos está haciendo un regalo estos dos o tres días últimos de la temporada invernal. Este jueves 9 ya estaremos luego con Fabiano para que nos diga cómo está el tiempo. Mi nombre es Horacio Caride, estoy también con Vero en la operación técnica y estamos listos para dar toda la información, que no solamente va a ser por la expectativa. Hoy se abren otra vez las llaves de los cuartos y la expectativa fundamentalmente del sábado a las 22 horas con un partido que escucharás por Mitre, lo seguirás por ahí también por la pantalla de los televisores, en la cual a las 22 horas vamos a tratar de desarmar el relojito suizo, y también correr alegremente las praderas con Heidi y ver si la convencemos que la escaloneta puede seguir con vida en un partido que va a ser otra vez emocional, que no va a ser fácil. No hay, y esto lo demostró este Mundial, ni candidatos invencibles ni cuatro de copa. Hay partidos que resolver. Por ahí, sí, Francia, que va a jugar hoy con Marruecos, estaría, ¿no?, en el rendimiento un escalón arriba de los demás. Y está bien por ahí que Argentina no sea para los demás el gran candidato. Qué envidia que hay, cómo nos están pegando. Bueno, después vamos a hablar de todo eso. Mientras tanto, anoche, en horarios vampirescos, estaba ahí el presidente Milei con una vigilia con gobernadores a las 0 horas, para luego venir a participar del Te Deum en la capital federal. Ya seguramente está volando las próximas horas hacia la ciudad de Buenos Aires. Hubo una foto con 12 gobernadores y un discurso que fue más corto de lo esperado, pero que básicamente el presidente apuntó a un relanzamiento político, a dar una serie de señales al Congreso de los proyectos que va a enviar, entre ellos un proyecto de una herramienta que tiene la democracia norteamericana de cuando las papas queman con el tema de la posibilidad de irse de la raya del presupuesto. Bueno, hacer una especie de parate del Estado. Después vamos a estar desarrollando esa temática que trae polémica. Y también lo de siempre, ¿no? La novela entre el presidente y su vice, que fue invitada por Jado, el gobernador local en Tucumán, pero que no se cruzaron prácticamente. Sí se cruzó ella apuntando al gobierno de Milei y sus políticas, todo el material que tenemos preparado en un ratito nada más. En el mundo, bueno, en el mundo, además de decirles que la inflación en la ciudad de Buenos Aires marca una tendencia baja, al igual que pasará seguramente en la Nacional de la semana que viene, el planeta está otra vez en una guerra abierta en Medio Oriente. Un Trump que hizo de su dialéctica discursiva todos los títulos del día de hoy en la cumbre de la OTAN en Turquía, y señaló que, bueno, seguirán los ataques, van a multiplicarse. Dos detalles y lo que significaron los bombardeos en las últimas horas también te lo vamos a contar. Y bueno, y también hay algunas novedades del fútbol local, corriéndonos del Mundial, que tiene que ver con un amistoso que jugó Boca y ganó con un golazo. Y Armani, finalmente se va de River. Las 5:11, ¿nos despertamos? Dale.

0: atención fue lo de la selección argentina y esperemos que sea una reconfirmación, ¿eh? Más que una resurrección, que tengamos un partido más tranquilo, porque si no, la infartoneta, como le pusimos en las últimas horas, nos va a tener que traer con estadísticas ya que marcan lo que fueron las consultas médicas, ¿eh? En las últimas horas con respecto a lo cardíaco. Bueno, hay jugadores de todo el planeta que se rinden a los pies de Messi, que están con diferentes adjetivos, ya no existen palabras para definirlo, pero ellos lo hacen a su manera. Thierry Henry, el francés, lo que pasó con Messi es que nos recordó que es humano. Felipe Melo, Messi es el mayor jugador de todos los tiempos, lo vi jugar al fútbol, vi a Ronaldo, fenómeno, a Neymar, pero él es el mejor. Klopp, que ahora va a dirigir la selección alemana. Mientras Messi esté en el campo, ninguna remontada es imposible. Ibrahimovic, sí. Cuando estaba 0-2, pude ver que algo cambió y él tomó el comando del partido. Tomó la pelota, sacó dos hombres de encima y tiró ese centro. Estaba persiguiendo algo, tenía una misión, como el hambre, ¿no?, permanente que tiene Messi. Rivaldo, hablar de Lionel Messi es llover sobre mojado. ¿Qué jugador?, se dice con signo de admiración, a los 39 años disputando su sexto mundial. Bueno, agotada la gente en el día de ayer, ¿eh? Muchos me dijeron en la calle, conocidos o gente que fui encontrando, no pude dormir al otro día del partido de la selección argentina. Hay pocas horas de descanso, por suerte viene este fin de semana largo para muchos, para otros no. A todos les hacemos compañía, ¿no? ¿Es así, Fabiano? ¿Cómo estás?
1: Muy buenos días, Horacio, sí, a todos. Acompañamos en esta hora de la mañana, 5:15, con una temperatura en Buenos Aires más que agradable para todas estas mañanas de esta temporada que estamos viviendo. 13 grados 4 la temperatura en la ciudad, humedad 65%, el cielo está nublado, hay viento norte a 8 kilómetros por hora, está trayendo un poquito de brisa agradable, templadita, para llegar a los 17 grados en la jornada de hoy, allá por las 4 de la tarde.
0: Bueno, a ver, después si tenés una palabra clave del día para este feriado, lo ponemos, un día tan patriótico, y además con la escaloneta, a las 5:15, te decimos que tras esta breve pausa vamos a estar hablando de la ceremonia de la vigilia ahí por el 9 de julio que hizo el presidente Milei con una serie de gobernadores, y qué es lo que dijo, ya te lo contamos.
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0: Las 5:16 en la República Argentina, y te decíamos, Milei encabezó en Tucumán la vigilia por el Día de la Independencia. El presidente participó de este acto de la Casa Histórica junto con integrantes del gabinete y también la presencia de 13 gobernadores aliados, ¿no? Se quiso relanzar el gobierno a nivel político, un poco la foto, si nos retraemos a lo que fue ese inicio de matrimonio del ajuste de la ley de bases, ¿no? La ceremonia incluyó la firma del libro histórico, una ofrenda floral a los próceres y el tradicional toque de Diana de Gloria. Como decíamos, en el pase con Juan Carlos había un plan inicial de un discurso más largo, terminó siendo un discurso corto, con definiciones como estas.
5: Vale destacar, por otra parte, que todo esto se logró con un poder ejecutivo nacional con el menor poder parlamentario de la historia. Por eso, agradezco a los gobernadores por haber estado a la altura cuando la historia lo demandaba, dispuestos a colaborar en la transformación que estamos llevando a cabo y que el país necesitaba y sigue necesitando desesperadamente. Muchas gracias a cada uno de ustedes.
0: Después volveremos al presidente de la Nación, que se metió en la polémica futbolera y dijo que no podía creer lo que se estaba diciendo del supuesto favoritismo en el arbitraje del partido que remontó en forma heroica a la Argentina ganando 3-2. Y bueno, metiéndonos en lo que va a ser el partido del sábado, hizo una práctica liviana ayer la selección, ¿no, Fabiano?
1: Sí, se los vio muy relajados a todos. Está la foto en varios diarios, ahí lo tenés vos también en Clarín, de el momento de cierto esparcimiento de escaloneta.
0: Messi,
1: ¿no?,
0: con mate, la clásica foto, los compañeros todos rodeándolo con una sonrisa. Las definiciones de ellos fueron: ojalá que nunca sea el último partido de Messi. Estuvimos cerca, por ahí que lo fuera en la selección el otro día. Y Cuti Romero, es la buena noticia, porque se comunicó que sufrió un calambre nada
1: claro,
0: más.
1: Claro, un calambre.
0: ¿Te acordás cuando pidió el cambio?
1: Sí.
0: Nos asustamos
1: se
0: todos,
1: fue despacito,
0: ¿no?,
1: caminando.
0: Pecho. Uno de los mejores el otro día,
1: sí.
0: El de la patriada, porque totalmente. A partir de él se pudo empezar a soñar y a confirmar
1: cabeza.
0: Después la remontada. Hoy tenemos a las 17 partidazo, ¿no es cierto?
1: Tenemos a Francia y Marruecos jugando en Boston, en el estadio de la afeitadora.
0: Estuvo muy bien inteligente, con una doble mirada, la declaración del técnico francés, porque le preguntan sobre si fue favorecido Argentina, y él no se plegó a esa. Pero dijo, ojalá que el árbitro que nos toca hoy, que es el argentino,
1: Tello.
0: Arbitre tan bien como el francés.
1: ¿Y
0: mirá
1: sí?
0: cómo, mirá, pero claro, yo no creo que lo dijo tanto porque crea que fue una maravilla el francés, sino le tiró una presión.
1: Claro,
0: una presión.
1: Dirigí bien.
0: A ver, cuando los equipos el otro día dijeron, le metieron presión al árbitro, esto es el fútbol, son las declaraciones, no es que le metieron una pistola en la cabeza, no. La presión fue...

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1: Pensamos en esta canción también, ¿no? El otro día del partido. Vos sabés que hay una nota, y le cuento a la gente, ¿no? Que está escuchando al otro lado, en Spot, en la sección del diario Clarín, página 44, muy interesante, porque salieron a buscar a músicos representativos de la escena nacional, de la música popular argentina, y le dijeron, ¿cuál es la canción que mejor nos representa al ser nacional? Con esta fórmula de las elegidas. ¿Sabés quién eligió? Abel Pintos. Volver a empezar también la guerra, ¿no es cierto? Se desataron en las últimas horas bombarderos ahí en la zona de Irán, y Estados Unidos dijo a través de la cumbre de la OTAN que se realizó en Turquía, Donald Trump, que ya lo vamos a escuchar, que esto va a recrudecer.
7: Sí, bombardeo nuevamente después de un ataque iraní hacia parte de las Fuerzas Armadas estadounidenses en la región, y en réplica Trump ordena esta réplica hacia Irán, irrompiendo el pacto, ¿no?
1: Pero en realidad hay un cruce de información, ¿no? No está claro quién lo rompió, el pacto de los dos primero, pero el pacto se rompió claramente.
7: El alto
1: nunca,
7: fuego,
1: nunca tuvo una entidad de esto, más allá de las promesas de Donald Trump. Y Trump lanzó esta ofensiva militar tras responsabilizar a Teherán por ataques a embarcaciones en el Estrecho de Hormuz. Él lo dice. Vamos con Trump. Que esto se terminó. ¿Qué se terminó? La guerra parece que recién empieza.
8: Para mí, yo creo que se acabó. No quiero hablar más con ellos. Son escoria. Son escoria, gente enferma. Están dirigidos por enfermos. Son feroces y violentos. Si tuvieran arma nuclear, la usarían. En lo que a mí me respecta, se acabó. Hablaré con nuestros negociadores. Quieren negociar. Son buenas personas. Steve Witkoff, Jared Kushner. Pero tienen que regresar a mí en lo que me concierne. Es una pérdida de tiempo. Son mentirosos. Conseguimos un acuerdo y ellos... Tenemos acuerdo y se van.

0: sabemos si va a haber cambios, ¿eh? Yo creo que se pide un poco de oxígeno, porque los que practicaron fuerte ayer fueron los suplentes, los que no entraron. Exacto, el otro día. Claro. Entonces vos tenés la expectativa, me parece que todos la tenemos, que por ahí, si no es del principio, pero en algún momento entre el Cholito Simeone, que entre Barco, me parece que es un partido.
1: Un poquito de aire.
0: Un partido de aire fresco, porque las piernas empiezan a pesar. Ellos también tuvieron lo suyo porque jugaron un alargue, recordemos, tienen a su principal figura en duda. A la principal figura de Suiza en duda para jugar este partido, tuvo que salir en el alargue del partido que disputaron frente a Colombia, que terminaron definiendo en penales. Así que veremos. Todos los jugadores que ya están confirmados del equipo rival y el técnico, ese fachero cool, bueno, dijeron que es un honor jugar frente a la Argentina, que es el partido seguro de sus sueños. Así que ahí está. El que está en duda es Spensi, ¿eh? ¿Titular o en duda? Bueno, esto es en Inglaterra. En Inglaterra. Pero también está después la figura de ellos, siendo a Suiza, que después vamos a recordar quién es, que no jugaría. Las 5:25.

0: tenemos la mamá de Dani, el colaborador del doctor Cormillot, ¿eh? ¿Qué mamá te mandaste? Y es ahora la nueva abuela del Mundial.
1: Sí, todo el mundo cantaba la abuela, la, la, la, la. Así no me veían los chicos jóvenes, la gente grande. Fueron poner una bandera, me saco una foto. Sí, todo el mundo. Yo lo disfruté, la verdad.
2: Qué lindo.
1: Lo disfruté con todo mi corazón. Soy hija de River desde los 5 años. Te digo más, yo vi jugar a La Bruna, Pedernera, Moreno, los todos.
0: La abuela parece que de River, ¿eh? Le gustaba la máquina. Le vamos a decir a la abuela y a los demás que hay una noticia en River que dice que Armani termina su carrerón en River y de lo total. Bueno, ya te vamos a decir, ¿no, Fabiano? ¿A dónde va? ¿A dónde iría a jugar?
3: Al Atlético Nacional de Medellín, que es el equipo donde él se consagra como arquero.
0: Bueno, pero volviendo a la cuestión que nos quedó en el tintero, es que Suiza está diciendo que está en duda.
3: Manzambi. Sí, es un delantero muy peligroso. Si no juega, mucho mejor para Argentina.
0: Bueno, nosotros tenemos...
3: Los otros jugadores también clave de Suiza son Vargas, el número 11, y el otro jugador es uno que tenemos ahí en los testimonios.
0: Y el arquero, como muchos arqueros de este Mundial, es bueno.
3: También.
0: La 527, ojalá que recupere su máximo nivel. No es que esté atajando mal, pero uno lo ve tan perfecto siempre al Dibu, que hubo algunas pelotas dudosas que él mismo hizo la autocrítica.
3: Sí,
0: fue el primero en hacer la autocrítica. Y bueno, y si Enzo, después de ese cabezazo, se abre el Mundial para él, hay más compañía para Messi, que eso es lo que necesitamos, ¿verdad? La 527, ya volvemos.
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0: Esta ha sido una creación fenomenal de Charly García en épocas de la primavera democrática, Inconsciente Colectivo. Es elegida por Lito Vitale en este muestreo que plantea Walter Domínguez en el diario Clarín. Nuestros músicos eligen la canción que mejor representa el ser nacional.

0: verdad es que se invitó sola, le invitó el gobernador, pero disociada totalmente de la figura presidencial que, por supuesto, lideró la ceremonia de vigilia en la provincia de Tucumán, en la Casa Histórica, y hizo su propia agenda. Hablamos de la vicepresidenta Villarroel, que apuntó al gobierno así.
1: Simplemente servir a la Argentina, donde sea que me encuentre. Hoy por hoy no lo pienso, simplemente pienso en cumplir con mi deber, que es el de vicepresidente de la Nación, en un momento histórico importante, así que nada más. Victoria, ¿le gustaría ser la presidenta de los argentinos? ¿Gustaría ser la persona que sirva a los argentinos con decencia, con honestidad y con profundo patriotismo? Con eso yo ya estoy hecha. Bueno, el año pasado vine el 9 de julio, este año pude venir a la vigilia, así que muy contenta de estar en la vigilia y por supuesto acompañando al gobierno nacional, a todos los senadores, a todos los espacios políticos, a los gobernadores. Somos todos parte de la misma Argentina y creo que el discurso que tenemos que dar...
0: Recordemos que Milei está volando hacia nuestra capital federal, participará hoy en el TEDEM, en la Catedral Metropolitana. Un poquito de café ahora, vuelve el café, vamos.
2: El roble reverdece y es joven. Después se le caen las hojas y es otoño. 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Tampoco se mueven. Son el epítome de la palabra sedentario. 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
0: Te despertás a las 5:30, a las 6 llega Eduardo Feynman y todo ese equipo. Alguien tiene que decirlo. ¿La temperatura, Fabiano?
3: Ahora en Buenos Aires tenemos 13 grados 4 décimas, la humedad del 65%, cielo nublado, clima agradable durante toda la jornada de hoy en la capital y sus alrededores, 17 de máxima.
0: Vamos, Miguel.

La inflación porteña marcó 1.8 en junio, la menor de 9 meses. En mayo el índice había anotado 1.8. La semana próxima se conocerá el dato nacional del INDEC.

noticia muy triste es que apareció el cuerpo sin vida de Lucas Gámez, un niño de 9 años que era buscado intensamente después del terremoto o los dos terremotos en Venezuela.

0: Otra noticia de tapa es la condena a un marino por la incidencia del hundimiento del ARA San Juan. La justicia condenó ayer a 3 años de prisión sin ejecución concreta, en suspenso. Claudio Villamide, que dirigía a la fuerza de submarinos cuando se hundió el ARA San Juan y dejó 44 muertos. Y tenemos alas. Alas para soñar, seguir en el Mundial, el partido del sábado, ya toda la expectativa, seguimos, futboleros un rato con la escaloneta, las emociones que quedaron en retina para siempre y lo que dice la prensa internacional de nuestros muchachos.
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0: Bueno, el oficialismo dio muestras ayer también con el discurso presidencial que quiere avanzar en una serie de proyectos como el de propiedad privada, como el de suspensión de actividades del Estado si fuera necesario, que después vamos a explicar bien de qué se trata, un instrumento que tiene Estados Unidos, y otra serie de iniciativas, por ejemplo también la derogación y eliminación de un artículo hoy que rige en el mandato del Banco Central. Todo en el espíritu de la matriz libertaria, que algunas cosas son más declarativas que concretas, pero que hacen a un relanzamiento político del gobierno. Los libertarios buscarán abrir recinto el jueves próximo. ¿Y qué dijo otra vez en la provincia de Tucumán de cómo nos ven el mundo, la Argentina, Milei?
4: Todo nuestro equipo económico es celebrado y respetado a nivel mundial. Hoy el mundo nos respalda porque vieron de lo que fue capaz la nación argentina. Hoy el mundo nos mira porque quieren ser socios de nuestro futuro. Hoy el mundo nos respeta porque ven a un pueblo que supo aceptar los errores de su pasado y corregirlos con esfuerzo, valentía y apego a los principios morales de Occidente.
5: ¡Esto es Argentina, papá!
0: ¿No te contaste con muchos amigos conocidos? Te decían, me dolía el pecho, me asusté un poquito, ¿sí o no?
6: A uno mismo.
0: Oh, la emoción fue desbordante, por supuesto. Entonces le pusimos en el informativo la infartoneta, porque sí, es la escaloneta a veces y es la infartoneta. Las dos variantes. Aumentó más del 10% las consultas cardiológicas. Escuchás como late para el sábado. Y hay que, en ese momento de efervescencia, hay que decirle a alguien, che, parame la máquina. Estoy remanija, pero es difícil estos muchachos. Si no la hacen más fácil el sábado, por ahí, ¿viste? Los principales cuadros fueron arritmias, infartos, reveló el jefe de la unidad metabólica de la Fundación Favaloro, Gustavo Yunta, que fue entrevistado por Yasmín Abraham.
7: Los infartos aumentaron 4 veces y las consultas por hipertensión se duplicaron. La raíz y la causa de por qué pasa esto tiene que ver en los picos de estrés emocional agudo, que es una tensión que sucede durante el partido y genera como una cascada de adrenalina que acelera el corazón y levanta la presión en una persona que ya tiene algún complejo a nivel arterial, como arterias un poco tapadas. Esto puede generar un impacto que rompe una placa de colesterol, forma un coágulo y desencadena un infarto.
0: Después de un día de descanso que tuvimos ayer, se vuelven a abrir el Mundial en los últimos partidos. Desde las 17 van los subcampeones, sí, Francia.
6: El segundo.
0: ¿Cómo me gusta decirte segundo? Seguirá así la cosa. Frente a Marruecos, y dijimos, por lo menos con Juan Carlos, que nosotros estamos con Marruecos. ¿Vos con quién estás?
6: Sí, con el corazón con Marruecos, obviamente. El favorito es Francia.
0: De todas maneras, sería soñado, y lo dijo Leandro González en el programa de Eduardo, que queden los 4 más grandes, ¿no?
6: El
0: futbolístico, te salís de la pasión de tu nacionalidad, de tu selección, decís, me pongo los pochoclos y digo, de un lado juega la semifinal Argentina e Inglaterra.
6: Linda.
0: ¡Wow!
6: Linda.
0: Y del otro, Francia.
6: Y el otro Francia, jugando, bueno, España puede ser, ¿no?
0: Es España, no me dudes ese, no dudes, es por ahí. Pero hoy es Francia-Marruecos, y dirige un argentino, decíamos.
6: Dirige Facundo Tello, y 5 árbitros argentinos estarán en el estadio, los dos líneas, el cuarto árbitro y el quinto también, el árbitro suplente, serán argentinos.
0: Sí, habló el técnico francés.
6: Sí, Deschamps.
0: Es el tipo que está ya tres,
6: sí, es el más vigente, sí.
0: Mundial, el se retira después años. De este, así que tiene todas las ganas de alguna manera la revancha de esa final con Argentina.
6: Campeón, subcampeón viene.
0: Y él, lo tenés por ahí, ¿no, Vero? Él, hábil su declaración, muy hábil el tipo, porque le pregunta por el arbitraje del francés, de su connacional, en el partido de Argentina frente a Egipto. Y dijo, ojalá que el de hoy, el argentino, dirija también como el francés.
6: Obvio.
0: Escucha.
8: No. Après, bueno, vous pouvez être,
9: obviamente uno puede ciertamente hacerse preguntas. ¿No? Ha habido ciertas designaciones arbitrales. Es ajeno a nuestro control. Yo confío en el trío arbitral. Y que el señor Tello y sus asistentes, estoy seguro que serán tan buenos como Letessier y sus ayudantes, que arbitraron el partido anterior, por el de Argentina. Obviamente, siempre hay decisiones que pueden dar lugar al debate, a la discusión.
8: Y cada uno
9: puede pensar lo que quiera, pero considero que nuestro rival es Marruecos.
0: De lujo la declaración, para felicitarlo, así se declara, está bien. Él declara a favor de marcar la cancha, por supuesto. Ojalá que dirija bien el argentino. Que no se note también el revés de esta historia. Porque ¿cuál es la lineal? Es, bueno, puede ser por argentino que él tenga alguna pica con francés. Pero cuando te instalan también, que esa fue la presión bien entendida que decían los egipcios que hizo Argentina sobre el árbitro, cuando te ponen el medallón de decir sospechoso, sí, vos te cuidás, claro. Y después de alguna manera estás exagerando todo, ¿no? Estás sobreactuando todo. Ojo con ese reverso también, porque no, tampoco es justo eso. Tampoco es justo. Así que Tello sea el árbitro que debe ser en el campo de juego equilibrado, y ojalá, ¿no?, que no se tenga que acudir tanto al VAR. Bueno, tenemos que seguir pasando por este gran mundial de las figuras, por situaciones que los futboleros nunca imaginamos que íbamos a tener que atravesar, ¿no? El tema de las hidrataciones, las interrupciones. Sí. Al final, hay árbitros que el reglamento de no demorar, los arqueros o los laterales, lo cumplieron, y otros no. Fue desparejo el asunto, ¿no es cierto?
6: Fue desparejo.
0: Si vos me preguntás qué crítica le hago al francés el otro día, y precisamente eso. Cuando el partido todavía estaba 0-0, no había metido el gol el rival, y Messi errado el penal, dejó muchísimo tiempo que hacían los árbitros, que después también hicieron. Las manias los americanos tuvieron con el tema de los laterales, cómo tardaban, ¿viste? ¿Qué hacen, por ejemplo, ahora para que no le empiece a correr el tiempo? Demoran en recoger la pelota del piso.
6: Claro, no la tocan.
0: No la tocan. Bueno, la tocas, entonces parece, claro, que el reloj no corre. Las 5:41, ya volvemos.
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0: en este juego periodístico del diario Clarín, en una de sus páginas, cuál es el tema de mayor ADN argentino, no podía faltar el himno nacional. Y lo eligió Valeria Lynch. Acá ponemos la versión futbolera, ¿no? La de los Piojos, Ciro.

0: cómo lloraba Messi, ¿no? En la última canción del himno. Él sintió también lo que todos los partidos va a sentir, que puede ser su último capítulo.
1: Puede ser el último, siempre.
0: Pero bueno, que lo cierre de la mejor manera. Ya está, hiciste todo.
2: Fue buena la declaración de Paredes diciendo: jugamos para que el último partido de Leo nunca llegue.
0: Todos los cambios de humor en Trump se marcaron en una cumbre en la OTAN que tuvo un esquema corto pero contundente en sus palabras y polémicas, como siempre. El mandatario norteamericano revivió la polémica por Groenlandia y apuntó contra España por el gasto militar. A pesar de la ausencia de grandes convulsiones, la cumbre de la OTAN en Ankara, Turquía, quedará sin embargo marcada como la de una alianza que una vez más buscó ante todo contener a Trump de parte de Europa. Y el fútbol no estuvo ajeno a todo esto, ¿no? Porque tiene una bronca Trump con... pudo intervenir con el tema de la sanción que indultó a la estrella norteamericana, pero no pudo evitar que a nivel futbolístico después fue aplastado por Bélgica.
2: Deportivamente no.
0: Y vos sabés que el primer ministro de Bélgica, se llama Ward de Wever, fue el único funcionario en reconocer públicamente la estrategia del silencio. Consultado por periodistas antes de su encuentro bilateral con Trump, dijo que evitaría referirse a la victoria de su selección 4-1, porque eso podría enfurecer aún más a Trump, ¿no?
2: Y embujarle la oreja, ¿no?
0: Trump tiene una reputación de reaccionar a veces con cierta irritación, dice el diario, ante las cosas que no le gustan, y creo que esta derrota le habrá dolido, bromeó ahí el funcionario belga. Ah, con su más y su menos lo dijo.
2: Sin decirlo, lo dijo, ¿no?
0: Claro, y el que dijo y cometió un blooper hablando de los episodios bélicos, un furcio, ¿no? Porque al referirse a la República Islámica la fusionó con Japón.
2: Sí. Y habrá acordado de Pearl Harbor y...
0: Se le mezclaron ahí en la cabeza tantas cosas atrás. ¿Qué dijo? A ver.
3: Esto lo conté ayer. 111 misiles. By the Islamic Republic of Japan. Disparados por la República Islámica de Japón. Lo tiraron contra un portaaviones.

0: acá es casi momento de balance, ¿no? De este mundial, que como dice Federico Águila en el diario Nación, un primer balance de lectura es positivo en los estadios llenos, las convocatorias, y las estrellas en su mejor versión. Hasta los que se fueron, porque sus selecciones no rindieron, si vamos al del brasileño, tuvo en lo que le tocó jugar un gran mundial. No tanto Cristiano, ¿no es cierto? Que él se cree en el espejo que tuvo el mejor de los mundiales. Pero en fin, es el mundial de las estrellas. Y tenemos la Argentina concentrada ya. ¿Cuál es la sede que jugamos?
1: Está de nuevo donde Argentina había hecho su hogar, ¿no? Kansas City, el lugar del debut. Y el lugar de esto...
0: ¿Te acuerdas que poníamos Kansas City? Claro, pero no, claro. Trae suerte eso, ¿eh?
1: Kansas City.
0: Después viene más de la abuela. Mirá, escuchá. Del estadio,
1: el Arrowhead se llama el estadio. Tenemos ahora una tormenta severa que se viene sobre Kansas City hoy y mañana.
0: No,
1: pero el sábado no.
0: ¿Este echado este?
1: No, este no. Este
0: se juega. Este, si hay acción eléctrica,
1: sí, hay que
0: no
1: cortar.
0: Serán las 22.
1: Hay que cortar.
0: Por favor, que no pase
1: y
0: eso.
1: Y calor, ¿no? 31 grados de máxima para el día sábado. El partido se va a jugar de tarde-noche allá. Y para nosotros la noche, ya a las 22 horas, y la mínima de 20 grados, o sea que durante toda la jornada va a estar caluroso. Se los ve ahí a los muchachos,
0: sí, señor.
1: Con musculosas, ni siquiera remeras.
0: Ayer me compré la suplente, me la arregló mi hijo. Por ahora la compré porque yo tuve que adelantar la plata, después ella está laburando, el más grande, y me compré pero la suplente. Qué hermosa la suplente.
1: Son lindas.
0: Porque la otra no estaba de mi talla. No estaba de mi talla. Y sí, estaba, parecía un matambre la que quedaba en el talle mío. Yo parecía el matambre, claro, muy apretada.
1: Quiero un small.
0: Y aparte tenés dos clases de remeras. La que es de fantasía, que tiene todos los escuditos, que dice Messi.
1: Y tienen las tres, todas tienen las tres.
0: Esa te mata de calor. Sale 40.000 pesos menos, o sea, te digo los precios. Sale 180 eso.
1: Sí.
0: Y la otra,
1: ¿remeras más manga corta también?
0: Es la que podés jugar o vestir, lo que vos quieras. La gente está todo en la calle, está llena de ellas.
1: Sí.
0: Si no, van también a los manteros, que sale mucho más económica, sí. Pero creo que a la quinta lavada te queda diminuta. El asunto es que Adidas, la marca sponsor, también tiene la otra, que yo me compré en este caso la suplente, muy bonita. Sí. Que está 220, te dije 180 la otra, 220. Sí.
1: Ah, 220. Ahí están los 40.
0: Están caras. Pero sí. se la están llevando la gente.
1: Sí, es el momento de venderla.
0: Es el momento. Pero sentís mucho vos que te gusta hacer actividad física y todo.
1: Sí.
0: Si vos te pones, si la usás para la doble vara, tanto para la facha o festejar los tiempos rendidos como para hacer algún deporte,
1: sí.
0: Vos te tenés que poner la fresca, la otra es...
1: Claro, yo siempre prefiero la suplente.
0: Sí, pero
1: el club también,
0: no se trata que sea más fresca la suplente, sino los modelos,
1: sí.
0: Los modelos, esos son los precios que te dije.
1: No, está bien, pero yo por gusto, no me gusta usar las camisetas del
0: claro,
1: color
0: tradicional.
1: Claro,
0: pero la suplente no es la que vos ves ahora entrar a los jugadores, esa de rayos no me gusta, sino que es la azul con algo de fantasía.
1: Sí, la segunda, la que se juega el partido, pero de alternativa.
0: Sí, no, pero tiene como una cosita, un fallo. No sé si es la que es para jugar. Qué sé yo, si querés...
1: Tiene más pinta de entrenamiento.
0: Si querés, hagamos una cosa. Yo mañana vengo, el lunes me la traigo puesta y...
1: Y ahí evaluamos.
0: Y ves si la querés comprar.
1: Sí. Yo te decía, yo prefiero para usar la camiseta de mi equipo, la de entrenamiento. No la de mi equipo.
0: ¿Cuál es tu equipo?
1: Banfield.
0: Ah, el problema es una cosa así.
1: Pero la que sea. Si,
0: ¿qué querés? Ahora que me va a llamar Barún, que vino hoy, va a hablar de Lanús.
1: Si fuera
0: de la selección.
1: De la selección, también, la de entrenamiento.
0: Me echó la guinda el otro día en Juramento y Cabildo, que hay hinchas de River, de muchos hinchas de River, que cantaron la de Boca eliminado en Madrid. ¿Qué necesidad?
1: ¿Para qué?
0: Si estamos todos juntos. ¿Para qué armamos la grita?
1: ¿Para
0: no?
1: Qué?
0: Si no, podemos recordar lo de la B también. Yo no quiero recordar eso.
1: Por supuesto.
0: Tenemos noticias, porque River, Franco Armani cierra su ciclo en River y termina jugando ¿dónde?
1: En el Nacional de Medellín, equipo también. No querés que lo nombre a Banfield, ¿no?
0: No,
1: camiseta
0: digo,
1: verde y blanca.
0: Nombralo, sí.
1: Camiseta verde y blanca.
0: Orgulloso, dale, nomás.
1: Ahí fue figura, ahí volvió al primer plano de su actividad Armani, donde se consagró campeón de América con el Atlético Nacional, con actuaciones memorables para ellos.
0: Me encontré con un cronista en esa esquina, no voy a decir el nombre ni el canal, porque si no lo que me dice, Ride, con tantos años que tenés periodista, lo conozco hace muchos años, me dice, ¿sabés lo que me mandaron a hacer? ¿Qué? Le digo.
1: ¿Qué?
0: Previo del partido, ¿no? Me dice, ¿cómo crees que va a salir el partido?
1: Bueno, encuestas.
0: Sí, es la clásica.
1: Un periodista.
0: No pidas demasiado más, ¿qué vas a hacer?
1: No podemos decir quién es.
0: Nosotros, permitime la licencia, aunque estamos todos escalonetas, Boca tuvo un partido prometedor ayer. En el Atlético Paranaense fue el partido amistoso y el debut del Vasco. Boca ganó con un golazo de Blanco. ¿Nos despertamos? A ver, ¿cómo nos despertábamos esperando a Gordo Feynman a las 6 de la mañana? ¿Con qué temperatura?
1: 13 grados 4 décimas ahora en Buenos Aires, el cielo está nublado, la humedad del 65%, la máxima será de 17 grados en la jornada de hoy.
0: No, pusimos a la abuela de vuelta, ¿no? Ah, quiero a la abuela otra vez, la abuela trae suerte.
2: ¡Abuela! El partido fue glorioso, porque los argentinos podemos, y por eso pudimos hacer esos goles. Y si hubiéramos tenido un ratito más, hacíamos el cuarto. Y Messi es el rey del fútbol, ahora hay que seguirlo hasta el final.
0: Bien, la abuela, porque habla como se habla en la cancha, en el barrio, es el fulbo, ¿no? El
1: sí,
0: fulbo.
1: Me
0: es
1: encanta
0: el
1: fulbo. La palabra fulbo.
0: Y la verdad que Argentina puede jugarte versión gourmet, o puede jugarte también con fulbo. El otro día ganamos con fulbo, ¿o no?
1: Y con corazón.
0: Y bueno, eso es fulbo.
1: Con corazón.
0: ¿Y no, dónde está el fulbo? 5 y 52, la temperatura que vamos ubicando en cuanto...
1: Sí, decíamos 13 grados 4 en la ciudad y totalmente disipada esa ola polar que azotó a prácticamente toda la Argentina en estos últimos 3, 4 días. En ningún lugar del país se anuncia frío de calidad extrema. Sí, la posibilidad de algún viento, nevada en la cordillera, ¿no? Naturalmente, a esta altura del año, en lo que es Mendoza, Río Negro y Neuquén.
0: O tengamos cuidado, porque si gana Argentina, y así ojalá que sea, va a haber muchos más festejos que el otro día. Ya estaríamos en la instancia de semifinales para pasar a las semifinales. Y encima, mirá si te toca Inglaterra. Pero todo eso trae una efervescencia. Hay gente que quiere festejar en forma... Sí, pasional, pero también a la vez responsable, y otras no tanto, y otros que aprovechan otras cuestiones. Bueno, pasó algunas cuestiones muy colaterales en la 9 de julio, pero sobre todo nos dolió mucho este tema en Cañuelas, ¿no es cierto?
1: Donde, sí, un muerto.
0: Muerto, un hombre que cayó por un cruce de pedradas, se llamaba Franco De Paula, y lo mataron de un piedrazo en la cabeza, y estaba con Javier, un amigo. El amigo, esto nos recuerda.
3: Terminó el partido, se puso a llorar, nos abrazamos, dice, bueno, vamos a salir afuera a festejar un rato. Salí con él a festejar, estuve un rato y yo me iba justo, tenía el auto ahí a media cuadra. Cuando voy saliendo me ataja, me dice, viste, nunca perdimos la fe y la esperanza, nos vemos el sábado, te amo. Me fui y al rato recibo un mensaje de un amigo, dice, lo mataron al gitano. No puede ser, yo estuve recién con él, estábamos festejando la plaza, no puede ser. Y sí, dice, lo mataron de un piedrazo.
4: Qué locura.
3: Y llegó muerto al hospital. Ya, ni bien había terminado el partido cuando salimos, ya había habido una pelea acá.
0: A las 5:54, por eso que el sábado a la noche, un horario también complicado, que sea todo en paz. Y a ver, no estuvo Brun, pero nos mandó su mensaje de momento, de casi del final del programa. Él quiere seguir diciéndonos qué, a ver.
5: Un día como hoy nació La Negra. Fue el 9 de julio de 1935. Mercedes Sosa tendría que cumplir 91 años. Descendiente de calchaquíes, franceses y españoles. Su padre era un obrero de la industria azucarera, mientras que su madre trabajaba de lavandera para familias más acomodadas. De Tucumán para el mundo, La Negra Sosa fue una de las voces más emblemáticas del folclore argentino. En sus inicios poseía un registro cercano de mezzo-soprano, pero luego evolucionó hacia contralto. Su registro vocal fue más de 2 octavas y su punto fuerte fue la potencia con la que afrontaba los graves. Gracias a su timbre oscuro y cálido y una perfecta afinación, hizo colaboraciones con decenas de artistas, como por ejemplo Joan Baez, Andrea Bocelli, Chico Buarque, Gustavo Cerati, Los Chalchaleros, Alberto Cortés y Gal Costa. Sting, Charlie Fito, Nito León, Serrat, Sabina, Spinetta, Shakira y Piero. Y la lista sigue. Lo cierto es que podríamos hablar muchísimo de la Negra Mercedes Sosa, pero lo mejor sería recordarla

la coincidencia con un día patrio, ¿no? Como el 9 de julio y la Negra Sosa. El caso de los artistas que en el diario Clarín hicieron este juego de cuál es la canción que representa más el ser nacional, el Penici eligió también a Mercedes Sosa en De Fiesta en Fiesta. Sí, muy lindo. Un gran tema también. 5:56.

0: respuestas.
1: Se pregunta Leandro contento. Estamos contentos con la selección, ¿no? Uh-huh. Guac.
2: Leandro,
1: saludos a este periodista, sí. que nutre de contenido deportivo al suplemento hoy. Claro, el mundial más emocional del crack, que ya no tiene nada que demostrar, se refiere a nuestro Messi. Durante años, escribe, Messi jugó con la obligación de hacer historia. Hoy juega sabiendo que esa historia ya está escrita. Quizás por eso llora más. Quizás por eso se demora unos segundos frente a cada abrazo o cada obsequio que le acerca un hincha. Quizás por eso un penal errado lo golpea tanto y un gol lo emociona más que nunca. Porque por primera vez en mucho tiempo, Messi ya no parece jugar solo para ganar. También juega para disfrutar, porque hace tiempo que ya no tiene nada que demostrarle a nadie. Las 5:58.

0: Pero hay un rival, no hay que subestimarlo, como siempre decimos. Está este Xhaka, me dijiste que es uno de los buenos.
1: Xhaka, Granit Xhaka.
0: Mirá, él opina del partido lo siguiente, el suizo.
2: No sé si se lo puede controlar 90 o 120 minutos. Para mí, para nosotros, jugar en la era de Messi es un privilegio. Es un privilegio jugar contra él. Es un privilegio ser parte de su historia. Es otro de los mejores jugadores de la historia del fútbol, también de mi era. Disfrutaremos el partido, no hay duda. También queremos mostrar la parte que le toca a Suiza y hacerle la vida imposible.
0: Pero ya estamos yendo por la pradera. Qué buen dibujito que era este.
1: Sí.
0: Lo veías a la hora de la merienda. Ya por ahí no tan chiquito yo, pero me encantaba.
1: Dibujito japonés.
0: Sí, con los ojos bien redondos, con bien. Sorpresa, como por ahí tenemos con algún gol que nos deslumbre otra vez de Messi el sábado. Los dejamos con Eduardo Feynman y todo su equipo. Ya escucharon el top. Son las 6 de la mañana en unos segundos. Gracias, Fabiano. Nos reencontramos con ustedes. Por supuesto, mañana sigue toda la programación de Remete, pero hoy recién empieza.

0: ya no entre.
1: 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Si te estás despertando, ¿crees que te hablen despacito? Si ya estás desayunando, ¿te gusta que te digan todo para estar bien informado desde temprano? Si ya estás en viaje al trabajo, ¿crees que te cuenten bien las cosas? Si estás en tu casa, necesitas que analicen lo que está pasando en detalle. 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
4: Y hoy tenemos una temperatura más agradable que los días anteriores. 13 grados 4 a esta hora, aunque el cielo está nublado. La humedad del 65% también es un poco más baja que habitualmente. La presión es de 1011.3, hay viento norte a 8 kilómetros por hora, la visibilidad está bien. El viento de los locos, Lean. Y para hoy se espera una máxima de 17 grados. Mañana viernes, que también será bastante feriado, 14 de máxima, también con cielo nublado. El sábado tendremos poquito sol y 15 grados, ya empieza a bajar de nuevo la máxima. El domingo 13 grados de temperatura, ¿eh? Así que el domingo habrá un poco de sol y algunas nubes.
11: Muy bien, muchísimas gracias. 6 y 10. Hola, Renito.
12: Feliz día.
11: Feliz día de la patria.
12: Feliz día de la patria. Que tengan un feliz día de la independencia. Y para los casados, un fuerte abrazo.
11: Gracias. Bueno, hay un escándalo monumental en el Carlos Pellegrini y en el Buenos Aires. Dos colegios de élite, ¿no?
4: Sí, tremendo.
11: Dos colegios universitarios, dos colegios de élite. Parece que chicos de 14 años con inteligencia artificial retocaron fotos de sus compañeritas de 14 años del colegio y las desnudaron. Y a través de grupos de WhatsApp, cerca de 50 alumnos se pasaron las fotos de las chicas desnudas.
4: Qué
11: tremendo. Y además en los baños amenazaban, por ejemplo, en el Carlos Pellegrini escribieron amenazas en un baño diciendo: no vamos a parar de desnudarlas y venderlas.
4: No te puedo creer.
11: Gravísimo. Tremendos hijos de su madre.
4: Ya habrán tomado sanciones severísimas.
11: Bueno, espero que sí, más o menos, María. Más o menos. Sí, qué sé yo. Hay tres denuncias en estos momentos. Pues es que cuando volvieron al colegio, las chicas de 14 años, el 29 de junio, al colegio, alumnas del Carlos Pellegrini, no quisieron compartir con sus compañeros el aula.
4: Claro.
11: Hubo ruidazos, sentadas para que intervenga las autoridades. Ayer por la tarde ingresaron tres denuncias sobre este tema. Una denuncia particular, otra de un organismo público y una anónima. Está actuando Delitos Informáticos de la Ciudad de Buenos Aires, que recibió las denuncias. Las alumnas no quieren compartir clase con el grupo involucrado, tanto en el Nacional Buenos Aires como en el Carlos Pellegrini.
4: ¿Cómo lo van a resolver?
11: Claro, cuiden a esas niñas, cuídenlas, cuídenlas. Yo no sé si como padre de una niña me toca una situación así, no sé qué hago. La verdad. Es un escándalo de proporciones, de proporciones. Bueno, denunciaron a alumnos por desnudar a compañeras con inteligencia artificial. Es uno de los títulos de Clarín del día de hoy. Son de colegios de la UBA. Hay 50 chicos involucrados. Las autoridades dicen que están dando contención a las víctimas y dicen que habrá sanciones. Yo creo que, qué sé yo, deberían darle la máxima sanción, expulsarlos del colegio directamente.
4: Sí.
11: Directamente.
4: El tema es que a dónde van, a qué otra escuela van los chicos, ¿no?
11: No sé.
4: Es un problemón.
11: No sé. Problemón. Las chicas, sus compañeras del Buenos Aires, el Carlos Pellegrini, hoy tienen el problema.
4: No, totalmente.
11: Y estos chicos de alguna manera tienen que aprender. Échenlos. Que pierdan el año. Punto. La máxima sanción. Porque la verdad no son dignos de estos colegios de excelencia, porque son colegios de élite.
4: Exactamente.
11: De élite. El Carlos Pellegrini y el Buenos Aires, ¿no? Bueno, 6 y 14 en todo el país. Oh, muy buen día. ¿Qué tal,
13: Cuba? Edu, querido, buen día. Feliz Día de la Patria para todos.
11: ¿Qué sabes de este caso gravísimo?
13: Está interviniendo Daniela Dupuy, que es una muy buena fiscal, que es la fiscal especializada en delitos informáticos en la ciudad. Está investigando la posible, como bien dijiste vos, hay tres denuncias, un particular, un organismo y una denuncia anónima que ingresó o ingresa por mail las denuncias. Se investiga la posible comisión del delito de producción o difusión de material de abuso sexual infantil,
11: sí.
13: Que tiene que ver
11: y
13: con
11: además, yo si le agrega,
13: cuando la víctima es menor de 18 años.
11: Yo le agregaría amenazas. Igualmente estos chicos son inimputables, tienen 14 años.
13: Pero también tiene esto eventualmente consecuencias civiles.
11: Claro.
13: Para los padres,
11: claro.
13: Y para la institución que avala.
11: Claro.
13: Así que atención al Colegio Nacional de Buenos Aires, la señora Berman, que es la directora de Carlos Pellegrini, etcétera, que también más allá de las eventuales responsabilidades penales que ahora se van a empezar a dirimir, también puede haber, dependiendo de los padres de las chicas quieran hacer, temas de daños y perjuicios,
11: claro,
13: etcétera, etcétera, porque hay claramente una violación a la intimidad, etcétera.
11: ¿Qué te parece? Bueno, insisto con esto de las amenazas, los tipos, estos pibes escribieron en los baños, no vamos a parar de desnudarlas y venderlas.
13: Sí, la semana que viene hay una reunión convocada con los padres, las autoridades, los padres de las chicas,
11: parece muy
13: de
11: bien.
13: Las jóvenes, etc.
11: 6 y 16. Estoy un poquitito congestionado, ¿no, María?
14: Se nota, sí, tenés un poquito la boca.
11: Ay, estoy destruido, dormí horrible.
14: No.
11: Sí, no podía ni respirar. Agus, buen día, ¿qué tal, cómo va?
15: Muy buenos días, muy feliz jueves, feliz feriado para los que pueden disfrutar, feliz Día de la Patria, y los que no, bueno, ponerle un poquito de onda.
11: Muy bien, muy bien. Cormi, muy buen día, querido.
16: Buen día, Eduardo, feliz Día de la Patria.
11: Buen día, Lean.
17: Hola, Edu, ¿cómo andás? ¿Todo bien?
11: Muy bien.
18: El feriado, los medios de transporte funcionan con normalidad, o sea que vienen demorados como todos los días.
11: Qué pena, María, el peor final para Lucas, no, este nenito argentino, en el sismo de Venezuela. Al cabo de 2 semanas apareció ayer entre los escombros de su casa el cuerpo de Lucas Gámez, de 9 años, nacido en la República Argentina, de padres venezolanos, que seguía desaparecido, apareció sin vida. Una pena. Económico positivo, la construcción subió fuerte en un año, se desplomó la industria, ese es el dato horrible. La construcción subió 4.1%, la actividad manufacturera cayó 5.7%. Ayer se conoció la inflación de la Ciudad de Buenos Aires. A la baja, 1.8. Ya la inflación, por lo menos en la ciudad, empieza con 1. Calculo, por lo general, siempre la nacional sigue más o
14: muy cerca
11: a la Ciudad de Buenos Aires, ¿no, Agus?
15: Sí, exactamente. Es importante este dato de que perforó el 2%. Siempre es un anticipo de lo que ocurre después. Lo vamos a estar conociendo el dato el día martes, el 14 de julio. Así que ya faltan poquitos días. Y las estimaciones están por ahí, rondando el 1,8, 1,9%. Se lo habíamos anticipado ya hace varios días que algunas consultoras y economistas habían incluso recortado hacia la baja, habían cambiado las proyecciones acorde al transcurso del tiempo, ¿no?
11: Sí, tal cual, tal cual. Reiteramos la inflación. En la ciudad ayer se conoció el dato 1,8. Empieza con 1 por lo menos.
14: Qué bueno. Bueno.
11: Alberto Fernández cerca del juicio oral por violencia de género, por haber cascado, por haber trompeado a su mujer Fabiola en la Quinta de Olivos. El presidente que decía que era el primer feminista.
18: Señor,
11: el primer feminista la cagaba trompadas en Olivos.
14: Increíble.
11: Alberto Fernández más cerca del juicio oral por violencia de género.
19: No bajen los brazos, sigan con su pelea.
11: Sí.
19: Les prometo que el primer feminista voy a ser yo.
11: Muy bien.
19: Gracias a todos y todas.
14: Dime de qué alardeas y te diré de qué careces.
11: Totalmente.
18: Qué caradura.
11: Bueno, en lo internacional, después lo vamos a hablar seguramente con Juan Dillon, pero el tema clave es otra vez Trump reanudando los bombardeos a Irán por los ataques a buques de Hormuz. Había declarado previamente el final de la tregua porque Irán impedía el libre tráfico de los petroleros en el estratégico estrecho, allí en Hormuz. Trump llamó escoria al liderazgo de Teherán y autorizó nuevos ataques contra sitios militares iraníes. Y así todo, Agus, yo estoy viendo el petróleo, no ha subido mucho.
15: Estaba viendo eso, a ver cómo...
11: 72 y el Brent 77 más.
15: Sí, el Brent está en 77, de hecho es una baja comparado al día de ayer, al cierre de 0,6%, pero el tema es que la semana pasada y la anterior había estado más en torno a los 60.
11: Claro.
15: Que era el nivel pre...

0: Dicen que Rodolfo Aguiar, el hombre de ATE, en pandemia había sido contagiado del coronavirus y fue el primer caso de un virus que infectaba a un parásito.
1: Bueno, se conoció las condenas que tienen que ver con el caso Ara San Juan, el hundimiento del submarino. Hay una condena sin prisión y absoluciones en la causa por el hundimiento del Ara San Juan. Hay tres ex altos mandos de la Armada que fueron absueltos y hubo un solo condenado. Se llama Claudio Villamide, era el comandante de la Fuerza de Submarinos. Bueno, anoche a medianoche Milei encabezó la vigilia por el Día de la Independencia junto a los gobernadores dialoguistas. Estuvieron allí 13 gobernadores. Estuvo, el gobernador de Salta, Gustavo Sáenz, Raúl Jalil de Catamarca, Claudio Vidal de Santa Cruz, Leandro Esdero de Chaco, Marcelo Orrego de San Juan, estuvo Nacho Torres de Chubut, Juan Pablo Valdés de Corrientes, Rogelio Frigerio de Entre Ríos, Carlos Sadir de Jujuy, Alfredo Cornejo de Mendoza, Rolando Figueroa de Neuquén y el santiagueño Elías Suárez. Todos juntos allí en la Casa Histórica de San Miguel de Tucumán. Fue por la celebración, estamos celebrando justamente los 210 años de la independencia. Milei, el presidente, habló y dijo esto.
2: Este día de la independencia merece que nos detengamos a pensar por qué este momento histórico se asemeja a una especie de segunda independencia. Por años, el sistema colonial le falló a las provincias del Virreinato del Río de la Plata, condenándolas a un modelo económico restrictivo y depredatorio. Hoy nos encontramos en una situación similar. Por demasiado tiempo, el Estado Nacional le falló a las provincias, impidiendo su desarrollo. Por ejemplo, mediante leyes cargadas de ideología que funcionaban como una barrera absurda a la industria minera en la cordillera, como la ley de glaciares antes de su adecuación, o las retenciones al campo, que despojaron al interior productivo de todo su potencial durante décadas y cuya eliminación es una de nuestras principales prioridades en la medida que el superávit lo permita.
1: Bueno, el presidente hoy a las 11 de la mañana, el presidente tiene agendada su participación en el Tedeum, María, que va a tener lugar como siempre en la Catedral Porteña, media hora antes, en teoría. Va a realizar la famosa caminata junto al gabinete desde la Casa Rosada hasta la Catedral Metropolitana y a la misma hora también será el tradicional oficio religioso en la Catedral.
0: Eduardo, dicen que el secreto de un buen discurso es tener un buen comienzo y un buen final y luego hay que tratar de que ambos estén lo más cerca posible.
1: Dice Bernardo Vázquez hoy en Clarín que sin los votos para sacar las PASO, la Rosada ya está buscando algunas alternativas. Ayer se reunió la mesa política con la presencia de Santilli, revisaron la agenda legislativa y analizaron el tema de las primarias. ¿Qué es lo que pasa? Bueno, en la Casa Rosada están admitiendo que hoy no cuenta con los votos necesarios para avanzar con la reforma, o sea, para eliminar las PASO. Entonces están buscando una variante. Y entonces comenzaron a analizar algunas alternativas intermedias. Por ejemplo, suspender las primarias y habilitar además la utilización de colectoras legislativas dentro del esquema de boleta única. Veremos cómo sigue la historia. 6:25.

0: Ahora, Edu, 13 grados 4 décimas de temperatura, el cielo está cubierto. Se esperan para hoy 17 de máxima y apenitas van a salir algún rayo de sol durante el día.
1: Bueno, hacemos la primera tanda y ya venimos, dale.

0: Le preguntaba a uno de ATE, mañana ustedes, ¿qué feriado optativo trabajan? Me dice, mira, nosotros no trabajamos nunca, pero mañana no vamos directamente.
1: Bueno, María, la temperatura y pronóstico del tiempo.
2: Tenemos a esta.

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0: Bueno, bienvenidos los de las 6:30 de la mañana. Son grandes amigos, ¿eh? Gracias, gracias por estar con nosotros del otro lado. Esto es Radio Mitre, somos, alguien tiene que decirlo, estamos hasta las 10 de la mañana. María, temperatura y pronóstico del tiempo.
1: 13 grados 4 en la actual temperatura, cielo nublado por ahora. Se esperan para hoy 17 de máxima y que veamos algún rayo del sol durante el día.
0: Muy bien, gracias a todos los oyentes por escucharnos todos los días y tanto tiempo. Aumentó el tiempo de escucha. Así que les agradecemos muchísimo. Seguimos siendo líderes absolutos, con mucha diferencia con el segundo, el tercero y el cuarto.
1: Gracias, gracias a todos.
0: Así que gracias por estar del otro lado, ¿eh? Casi 1 millón de personas nos siguen todas las mañanas en Capital Federal y alrededores, en lo que llama el AMBA.
2: Pero después el resto del mundo, ¿no?
0: Y claro, sí, todo el país.
1: En el mundo vamos primeros también.
0: Sí, también. Sí. Y en el interior también, María.
1: Sí, tal cual.
0: 6:34. Bueno, Agus, títulos.
3: Bueno, ¿cómo cerró ayer el dólar? Antes del fin de semana largo bajó y cortó una racha de 3 días consecutivos de suba. El oficial cerró a 1.510 pesos para la venta en el Banco Nación. Es 5 pesos menos que el martes, cuando había terminado a 1.515 pesos. Había mucha expectativa y se lo habíamos contado con qué iba a pasar con el riesgo país. Tuvo una leve suba de 5 unidades, terminó en 408 puntos. Sigue muy fuerte y latente esta posibilidad de que la semana próxima llegue a perforar los 400 puntos. Todo esto se da en medio de el aumento de la tensión en Medio Oriente. Además, un tema que generó bastante polémica con sindicatos por la reforma laboral. Ahora las empresas están viendo a ver cómo lo van a implementar. Bueno, se viene el nuevo recibo de sueldo, ¿eh? Les vamos a contar cómo será y qué detalle va a mostrar y cuándo podría llegar a finalmente a aplicarse en la práctica, porque claro, ya hay varias empresas que están diciendo que no llegan con los tiempos, que necesitan de un proceso de adaptación. Las vacaciones de invierno están cada vez más cerca, bueno, hay algunas provincias que ya las arrancaron. ¿A dónde van a viajar los argentinos y cuánto gastarán? Y además algunas proyecciones para este fin de extra largo. Y por último, si vienen cambios en las compras online en el exterior, en sitios como Shein y Temu, así que les vamos a adelantar cuáles van a ser las modificaciones.
0: Bueno, títulos, Javi.
4: Gracias, Edu. Causa sueños compartidos. El fiscal de juicio, el muy buen fiscal que Diego Velasco, pidió pena máxima para Julio De Vido, los hermanos Joclender y José López, que está por supuesto también involucrado, Sergio Fatala, una pena de 6 años de prisión para todos ellos, con pedido fiscal, vendrá el tiempo de la defensa, últimas palabras, etcétera. Esto fue un alegato de ayer de Diego Velasco de 10 horas ante el Tribunal Oral Federal 5. Un tema para desarrollar después, porque la verdad que es bastante paradójico. Fue ministra de Chubut, Leticia Huiachaqueo. Está presa por corrupción, una pena de más de 4 años, y dijo que le tiene fobia a la policía.
0: Mira vos.
4: Le concedieron salidas para ir a misa.
0: Mira vos.
4: Sola, sin custodia.
0: Ah, bueno.
4: Amén. Esto para el padre Manolo, su devoción por le permite ahora salir un tema, realmente algunas resoluciones de la justicia y ejecución dan para qué hablar. Avanza la licitación vial más grande del año con el regreso a los peajes de Cristóbal López y de varios imputados de Cuadernos, porque ahora se viene el esquema con ruta de peaje que tiene vialidad. Se abre la segunda etapa de la licitación, vamos a contar de qué se trata, porque muchos de los que están licitando, los que están ofertando, son empresarios que están vinculados e imputados en la causa Cuadernos. La justicia, en este caso el Fuero Contencioso Administrativo Federal, la Sala Cuarta, la de Vicente y de Morán como jueces, rechazó una nueva cautelar de la CGT y ratificó la vigencia de la reforma laboral. Un tema que comentabas vos, Edu, Río Gallegos, condenaron al ex comandante de la Fuerza Submarina de la Armada por el hundimiento de la San Juan. El Tribunal Oral Federal de Santa Cruz, 3 años para el capitán de navío destituido Claudio Villamide, sobre esa absolución para otros 3, vamos a ampliar, por supuesto vendrá en breve la intervención de Casación Federal. El Tribunal Oral Federal 4, con la presidencia de Néstor Costabel, ratificó el rechazo al arresto domiciliario de Fabián Rossi. Está condenado a una pena de 4 años y 6 meses. Dijo que los padecimientos de salud que tiene pueden ser perfectamente tratados en el Hospital Penitenciario Central.
0: Claro, obviamente.
4: Del Complejo Federal Penitenciario de Ezeiza.
0: El Rossi.
4: Exactamente, el Rossi. Y por último, vamos a ampliar.
0: El tío de la Calabró.
4: Sí, señor, el mismo. Y otro tema que vos comentabas en tus títulos, que después lo voy a ampliar, que tiene que ver con el rechazo a un pedido de Alberto Fernández para que se anule la causa por la violencia de género, la causa que Ramiro González y Julián Ercolini llevaron adelante en forma prolija y que Alberto Fernández intentaba pedidos de nulidad que no caminaron, según resolución de ayer de la Cámara Federal de Pi.
0: Bien, lean títulos para hoy.
5: Bueno, obviamente que hablaremos del Mundial, porque luego del primer día sin partidos, hoy ya comienzan los cuartos de final. A partir de las 5 de la tarde, la Argentina en Boston, van a jugar Francia y Marruecos. Se reedita la semifinal del 2022 y justamente uno de los dos quiere pasar a esa semifinal. Hay muchas noticias de la selección argentina pensando en el partido del sábado a las 22 contra Suiza en Kansas City. ¿Hará más cambios Scaloni? ¿Mantendrá el equipo o seguirá metiendo mano? Hablaremos también del fútbol local porque están pasando cosas. Amistoso y triunfo de Boca, 1-0 en Salta con Atlético Paranaense en el inicio del segundo ciclo del Vasco Arruabarrena. Noticia fuerte en River, algo que se veía venir pero que finalmente se está por confirmar de manera oficial. Franco Armani se va de River después de 8 años, leyenda absoluta, se vuelve a Colombia donde va a atajar en Atlético Nacional de Medellín. Vamos a hablar de Wimbledon con semifinales ya confirmadas. De un lado Djokovic, Sinner, del otro lado Zverev y la sorpresa el británico Arthur Ferry, del que después hay una linda historia para contar porque ha sido una tremenda sorpresa en la catedral. Y un tema más del Mundial, porque la FIFA anunció el show de medio tiempo de la Copa del Mundo con la aparición de Justin Bieber, que se va a sumar a Madonna, a Shakira y a BTS, que van a cantar en el show del medio tiempo y que va a durar 11 minutos. Hay tantos artistas que yo digo, ¿cómo van a hacer para meter todo en 11 minutos? En un rato les cuento más detalles.
0: Bueno, Cormi, títulos para hoy, ¿qué tal?
6: Bueno, te voy a estar hablando de muchos chicos, les falta vitamina D y calcio, porque viste que hay una moda entre adultos de suspender todos los lácteos, por razones que son poco conocidas. Y bueno, entonces eso se traslada a los chicos, y 7 de cada 10 niños no cubren la ingesta necesaria de calcio, y más del 90% algún déficit de vitamina D. Bueno, recuerdo que los lácteos cuando son fermentados, como yo, también hacen bien a la microbiota, y eso te facilita la digestión, te facilita el crecimiento, te facilita el estado de ánimo y especialmente las defensas en los niños. Después la escoliosis, yo me acuerdo cuando era chico, yo iba una vez cada tanto me hacían un traje y mi mamá decía, tiene el hombro caído, pero lo hacía como una característica. No, tenía escoliosis, vieja. Pero hoy le están diciendo, mira, si tu hijo tiene un hombro más caído o una cadera más alta, o si cuando se agacha para adelante una espalda sobresale más que la otra, lo tenés que hablar con el pediatra, con el traumatólogo. Y finalmente, se debe comer más en invierno, Eduardo. El cuerpo pide más calorías. El mito de comer más en invierno, ¿es eso o es que uno se queda más en casa, se tienta, sí, se aburre y va al chocolate una tarde de lluvia? ¿Qué vas a hacer? Vieja, nos quedamos en casa y ahí aparecen los kilos de más.
0: Bueno, muy bien. Me voy con Bike y los títulos internacionales. Juan, buen día.
7: Buen día, Edu, buen día a toda la mesa. Bien, feliz Día de la Patria para todos, desde la distancia. 31 grados de temperatura aquí en Madrid. Bueno, títulos internacionales. Comenzamos con lo que deja la cumbre de la OTAN. Algunos dicen que sobrevive, ¿no?, al test de Trump y a una cumbre caótica, por lo menos en cuanto a los dichos, ¿no? A la mañana digo una cosa, a la noche digo otra, así que vamos a estar repasando un poquito la situación y este caos generado en la reunión de la Organización del Tratado del Atlántico Norte. Después tenemos lo que vos contabas esta mañana, la reanudación de los bombardeos, tanto desde o de los Estados Unidos hacia Irán, como de Teherán hacia bases militares estadounidenses, específicamente en Bahrein y Kuwait. Como decían ustedes también, si bien subió en el día de ayer el petróleo, hoy se mantiene medianamente tranquilo. Por ahora los mercados están con cautela. También dice el New York Times que fíjense qué curiosidad, ¿no? Por la reanudación de los bombardeos, el presidente Donald Trump tuvo que volver en el viejo Air Force One, no en el que le había regalado Qatar, que lo estrenó para ir a Turquía. En realidad no para ir a Turquía, lo había estrenado ya para ir a Carolina del Norte, pero tuvo que usar por cuestiones de seguridad ese avión. También entre lo que deja es la posibilidad de que Ucrania, la autorización de Trump para que Ucrania pueda atacar en la profundidad del territorio ruso, algo que no había permitido ni siquiera Biden, ¿no? Y que ahora lo está permitiendo el presidente republicano. Incluso la fabricación, nosotros lo decíamos en el día de ayer, de los interceptores Patriot, esto que pueden detener los misiles balísticos de Putin. Además, está diciendo en este momento Merz, el canciller alemán, que sería otro gran dato para Europa, más allá de la discusión que va a retirar o no tropas de los Estados Unidos en Europa, estaría aprobando la venta de misiles Tomahawk a Alemania, que son los misiles que no quería dar Estados Unidos y que ahora está por lo menos permitiendo la venta. Así que hay uno podría decir que hay mucha discusión o mucho en el tono y en lo que se dice, pero en los hechos, incluso los Estados Unidos está mostrando más favorable a ayudar a Europa y en este caso particular a Ucrania. Tenemos el capítulo de Le Pen, que ya lanzó en el día de ayer en Francia, desoyendo también todavía las apelaciones judiciales, su campaña, dijo que quiere ser presidente. Tenemos datos de la Reserva Federal interesantes, se conocieron las minutas de la última reunión, y parece que se va a mover totalmente independiente, ¿no? Con subas o bajas de tasas, no importa que haya llegado Kevin Warsh, el candidato del presidente republicano. Y me voy ahora con una más amable, queridos amigos, y en esto vamos a pedir la intervención de nuestro querido Mauro para que musicalice el último de los temas.
0: A ver.
7: Querido Eduardo, es el día más esperado. Ustedes van a ver Francia, Marruecos, pero gran parte de la humanidad va a ver el regreso de la familia Ingalls, Eduardo. Ah,
0: ¿a dónde?
7: Regresa hoy, si el mundo está paralizado, Eduardo. ¿Dónde estabas hoy?
0: Pero ¿cómo regresa? Si, todos los fines de semana, ¿cierto? Aquí en la televisión argentina muestra la familia Ingalls.
7: Eduardo, estamos pasando en el HD las imágenes del adelanto mundial.
0: Ah, de la nueva. La nueva serie.
7: La nueva, exactamente.
0: Ah, con pues nuevos actores y qué sé yo, ok.
1: Ah, sí, mira, pero son tan parecidos a los otros.
7: Mirá, sí. Claro. La pregunta es quién va a ser a Charles.
1: ¿Quién es?
7: ¿Quién va a ser a Nelly Olson, no? La favorita de Rolo, Nelly Olson. Así que, sí. Ahora viene con una cuestión política, ¿saben? Porque la trama es volver. Por política, si se quiere llamar, o ideológica, o como quieran. Es la idea del hombre libre. La idea de valerse por sus propios medios, sin intervención del Estado y sobre todo la familia, ¿no? La constitución de la familia básica. Así que algunos dicen que es un poco la apuesta de volver a los lazos tradicionales de los Estados Unidos. Así que hoy este lanzamiento mundial está en gran parte de los diarios. Les digo, por eso lo rescaté en el día de hoy, la familia Ingalls, en la plataforma, bueno, más conocida.
0: Netflix.
7: Exactamente.
0: Está muy bien.
7: Hay los títulos, querido Eduardo.
0: ¿Qué serie o película?
7: Serie, 8 episodios.
0: Ah,
7: 8 episodios. Sí. Lo que dicen es que, bueno, está basada en el libro, de verdad. Hay un libro, ¿no? Que claro. Es el libro de Laura Ingalls. Y dicen que esto no es tan liviana, sino que tiene un aspecto mucho más más serio, que tiene que ver con estos roles que tiene. Ahí tenemos, miren, a la familia Ingalls, la anterior, y no sé si tenemos a los chicos tienen la nueva. No, esta es la vieja, ¿no?
0: Ahí está la vieja. Sí, estas son las imágenes de la vieja. De la
7: y ahí están los nuevos, sí. Fíjate. Son más,
0: Canal 13,
7: más 4K, ¿no?
0: Canal 13 todos más los 4K. Fines de semana después, claro. Después de Batman.
7: Ajá. Viene una, sí, señor. Vos la veías tomándome la
0: sí, merienda, sí, ¿no? Sí, sí, sí, sí. A mí me encantaba. Me encantaba.
7: Era linda.
0: Muy buena.
7: Bueno, viste que algunos son del Team Bonanza, ¿no? Y no te veían esto.
0: No, Bonanza también lo veía. Pero lo que pasa es que esto era diferente. Era otra cosa.
7: Bueno.
0: Gracias, querido. 6:47. Cerramos con Bike.
7: Hasta luego.
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0: Qué pena, María. Acaba de morir Bonnie Tyler.
1: Sí, la familia comunica en su cuenta oficial que acaba de morir la artista galesa a los 75 años. Dicen que, bueno, que su familia comunica con mucho pesar la muerte, así como inesperada, pero ella estaba internada en un hospital en Portugal. Se había hablado las últimas semanas que estaba mal, estaba siendo tratada allí, estaba mal de salud, y la familia, bueno, pide privacidad y respeto en este momento tan difícil,
0: claro.
1: Pero murió a los 75 años Bonnie Tyler.
0: La recordamos así. Sí.

0: también estuvo en, bueno, otro tema realmente hiper popular, el de Where the World. Ahí también participó Bonnie Tyler, ¿se acuerdan?
1: Exactamente, me voy al tránsito. Fino Martínez.
2: Eduardo, muy buenos días. Hay poco tránsito para ingresar y salir de la ciudad de Buenos Aires. Onda verde en la General Paz, en las autopistas. Ahí sí, atención, en cierres programados en la zona del puente La Bruna. Desde las 8 y hasta las 18 se va a cerrar la salida de Lugones hacia Udaonde, la conexión hacia Cantilo, Ciudad Universitaria, por la construcción de la cañería pluvial en la zona de obras. Como alternativa, van a poder salir antes en la salida al Libertador desde General Paz, continuar hasta Avenida de los Ombúes. En la ciudad, a esta hora, en la Avenida Paseo del Riachuelo y Diógenes Taborda, chocaron una camioneta contra un poste. Hay tres personas que están siendo asistidos por el SAME en estos momentos. Y en cuanto a los servicios, los subtes están empezarán a funcionar a partir de las 8 de la mañana y los trenes funcionan a horario.
1: Gracias, Bueno, señores, efemérides y desembarco.
3: Dale, dale.
1: ¿De acuerdo?
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1: Muy bien. Muy bien, 9 de julio, declaración de la independencia. Vos sabés que viajaban casi un mes y algunos diputados, para llegar, antes de salir de la casa, firmaban el testamento, porque era muy peligroso ir por esos caminos. Claro, fueron convocados.
8: Y tardaban 3-4 meses en llegar en carreta, de distintas partes del país, ¿no?
1: De distintas partes del país. Así es. El primer país que nos reconoció fue Hawái. En 1818.
8: Muy bien, 2 años después.
1: 2 años después, sí. Y así se siguió su...
8: Tardaron 2 años.
1: Portugal, 1821. Estados Unidos, 22. Inglaterra, 23. España, 1859 o 60. Bueno, la calle se llamaba Calle del Rey. Y le pusieron el mismo día, le pusieron Cabildo. Cabildo de Tucumán. Todos iban... Ninguno iba con la mujer, salvo Martín de Pueyrredón, que estaba casado con una chica joven y fue con... No la quiso dejar ir a... Por las dudas, sí. Bueno, vos sabés que Tucumán tenía 5.000 habitantes y no tenía servicio de hotelería. Claro. Entonces tenían que alojar. A los 29 que llegaron, por 4 provincias, no los mandaron, porque estaban con otra postura política, y entonces los alojaban en casas de familia o en los conventos. Ahí se alojaban, comían carbonada, asado, empanadas, humita y locro, ¿no? El asunto del peligro, lo más rápido era llegar en las galeras. Las galeras podían tardar un mes, y las carretas podían tardar 2 o 3 meses, depende de qué provincia viniera.
3: Mira.
1: Bueno, hoy también es el Día Nacional del Locro.
0: Hoy se come locro.
1: Hoy se come locro. Hoy
0: en encendido se come locro.
1: Y en el 19 nace el señor Spencer, inventor de la máquina de coser, que armó para presentarla, armó un desafío. Algún desafío con 5 expertos cosedores, a los cuales que no pudieron vencer a la máquina, y el tipo tuvo que salir corriendo porque lo querían matar, ¿no? Porque claro, se quedaban todos sin
9: trabajo.
1: Claro,
9: bien trabajo.
1: Sin trabajo. Y en 1935 nace la Coca Sarli.
3: Una diosa total.
1: Canalla, ¿qué pretende usted de mí? ¿No? De la película.
9: ¿Trabajaste con ella, Albertito, no?
1: La traté a ella, sí, la conocí mucho en los últimos años, ¿no? Hablaba de sus animales, tenía una quinta, o sea, realmente un personaje.
3: Yo la traté divino. Una diosa impresionante. Una diosa, sí, una hermosa mujer en todo sentido.
1: Sí, una gran tipo. Muy alejado de la imagen de sexy, ¿no? O sea, era una tipa totalmente discreta, en fin. Y en 1980, yo tuve la suerte de verlo, fallecía, lo conté la vez pasada, fallecía Vinicius de Moraes.
10: Uh-huh.
9: Le
8: lindo tema. Me dicen que hoy es el día de la Virgen de Itatí.
6: Hoy es el día de la Virgen de Itatí.
8: Y el jueves 16 va a ser el aniversario de la coronación del pontífice.
1: Son los dos días que se celebra exactamente.
8: Lindo tema este, ¿eh?
0: Muy lindo.
8: ¿Qué más, Doc?
1: En el 2011 lo matan a Facundo Cabral por error. Querían matar al empresario que iba con él y lo asesinan, ¿no? Uh-huh. Así que bueno, lo recordamos con mucho afecto. Este es un nuevo día.
7: Pues usted ya es tarde, ya tengo 60 años.
8: Qué grande Facundo Cabral. Escuchar sus historias.
6: O sea que iba, trabajaba en un almacén en Balcarce.
8: ¿Ah, sí?
6: Iba a la casa de mi abuelo a buscar huevos.
8: Ah, no te puedo creer.
6: Claro, vivió muchos años en Tandil, después vivió en Balcarce. El Indio Gasparino, se dice.
8: Claro. Gran contador de cuentos.
6: Ah, aparte, espectacular. Era contador de cuentos, contaba vivencias de él, sí. y armaba pequeños cuentos, sí, que eran como de su historia.
8: Sí.
6: Podríamos decir un gran mentiroso.
8: Ah, sí.
6: Pero un tipo divino.
8: Sí, un tipo divino. Sí.

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0: Bueno, muy bien, Eduardo. Yo quería advertirles que guarden, que graben las canciones de hoy, el desembarco, porque dentro de 20 años las van a estudiar en los conservatorios.
1: ¿Epa? ¿Ah, sí?
2: ¿Para tanto?
0: Sí.
3: ¿Porque son nuevas?
0: Muy buenas, sí. Ah. Largamos con Chris de Burgh.

0: ¿Aprobado?
1: Sí.
0: ¿Qué sé yo? ¿Esto para ese barco?
1: Para mí sí.
0: ¿No está convencido de tu parecer?
2: Tampoco,
0: a mí
2: no me llena como para
0: ese. A mí tampoco.
2: Me gusta la otra versión.
0: Quedó solo América.
1: Perdimos dos.
0: Pobre el tema. Viste, pero no.
3: 0-1, Albertito. Me apoyó Mary, pero no alcanzó.
4: Fuerza, Doc.
1: Esa voz de Chris de Bird. Esa musicalización, sí, claro, que tiene este tema, bueno, es monumental.
0: Sí, eso es cierto, María.
2: El natural de Venado Tuerto.
0: Gran lento, pero a mí no. Para un desembarco, no. Para un post desembarco, con él. ¿Qué más?
3: Albertito.
5: No, me quedé golpeado, te digo la verdad.
3: Recuperate, dale.
5: No, porque es una canción inolvidable.
0: Sí, es inolvidable. Pero coincido con vos.
5: Me casé en Las Vegas con
0: él. Me parece bárbaro. No,
1: porque es un tema de Elvis Presley. Esto es
0: pero
1: un cover.
0: Pero ves que es para casarse, no para desembarcar.
3: Recuperate y seguí, vamos.
5: Son dos cosas distintas.
0: Son dos cosas distintas.
1: La original. Dale, Doc, reponete como la selección. Bueno, vamos por esa remontada. Es más 0-1, podés levantar.
5: Billy Ocean. Habrá canciones tristes.
1: Aprobado.
3: Uy, mérita rápida hoy para probar.
4: Estás buena, Benny.
0: Este sí,
1: sí. Estoy buena.
3: Se levantó buena.
1: Vamos, Doc. Es vamos, el día de la patria y estoy totalmente.
0: Este es un temazo.
3: Y a Lea le gusta.
0: Perdiste.
2: Bueno, pues yo tengo que ser honesto con mis sentimientos.
0: Bueno, por supuesto.
1: Obviamente.
3: Uno iguales, vamos.
4: Vamos, Lea.
5: Bueno, Billy Vera, en este momento.
3: A ver.
1: Aprobado.

0: sí.
1: Pedí la hora, Doc.
2: Mary aprobó sin escucharlo.
1: No, pero
2: con el título nada más.
3: Muy bueno.
4: María está espectacular.
5: Con todo respeto.
6: Tú estás demasiado buena, Mary.
4: Y en acorde ya dijiste aprobado.
1: No conozco el
2: 2-1, Albertito.
0: ¿Te retirás, Doc?
2: ¿Ya estás, Albertito? ¿Ya te vas?
3: Sí, por supuesto que voy. Pero además de haber ganado 2 días seguidos, me repuse de derecho a sonar 2 días seguidos la alarma.
4: Vamos a jugar con Suiza, ¿no? Pasado mañana.
2: Sí, si Dios quiere.
3: Sí.
2: Ya sábado.
4: Hoy Corbillo fue un relojito.
1: ¡Vamos!
2: Bien, Albertito.
3: Bien.
2: 2-1, bien.
3: El relojito empezó en a poco.
7: No, luego. Pero estuviste bien.
4: Está bien. Un preciso.
3: Sí.
4: Igual.
3: Tú.
2: Bien, Albertito, bien.
3: Bueno. Está bien. Acepto. ¿Qué quería,
4: maestro?
3: Que ponga que un partido extraordinario.
4: No quería poner algo. No quería poner algo relacionado al chocolate porque sería muy, muy contradictorio y paradójico con las calorías y vos. Pero el reloj suizo.
2: Sí.
4: No, suena bien.
1: El sábado nos comemos todos los chocolates suizos.
3: El sábado están. Los chocolates del sábado no van a engordar.
7: Ah, bueno.
3: Son por festejo.
4: No.
7: Bueno, hoy elige Juan.
2: A ver.
6: Vamos, Juancito.
8: Bueno. ¿Cómo les va? ¿Qué tal? ¿Qué dicen? Bueno,
2: ya sé, Juan,
8: ¿qué tal? ¿Cómo están por ahí?
1: Tiempo.
8: ¿Bien? Bueno, acá cada hora ya espero que esté bien. Bueno,
1: ¿fue el señor de Amazon al final?
8: Vino más tarde, le dije. Sí, vino un poco más tarde.
2: ¿Y qué era al final, Juancito?
8: Un aceite, alguna cosa es rara, así para ponerse en la piel. Mi marido se hace masaje, ¿no?
1: Ay, se hace masaje.
8: No, pero para los dolores, que vio que ya les conté, entonces se hace unos masajes para no tener dolor. Así que era eso. Bueno, este tema se llama Human Nature, es muy conocido, pues es un tema, un clásico del señor Michael Jackson, que además lo grabó, porque a mí me gusta mucho ese tema, lo grabó una sola vez y además después de dormir una siesta. Estaba durmiendo en el estudio Michael Jackson y se levantó y lo grabó y salió tan bueno y fue un éxito que es ese éxito del señor Michael Jackson. Pero no sería Dylan si fuera el tema de Michael Jackson, porque claro, sería una que lo ha pasado todo. Es una versión de Matt Johnson y Alex Francis. Es para escucharlo en el Mirador Waikiki, me parece, Eduardo.
3: A ver,
8: pensarlo.
3: A ver.
1: A ver. A ver. A ver. A ver.

0: visítalo.
1: Está buenísimo.
0: Y la versión.
1: A ver, ahí el estribillo. Espectacular.
2: Bien, Juancito.
3: Bien, Juancito.
4: Estaba en la duda si era para Desembarco o no, pero.
0: No, sí, pero sí, sí, sí, sí, da.
1: Porque te pone la piel de gallina. Sí. Lo que uno siente frente a las canciones. Totalmente. Es lo que vale. Claro.
0: Exactamente.
1: Te emociona.
4: Y el mirador Waikiki tan lindo, ¿no? Sí, era otra cosa. Sí,
2: tengo ganas de volver.
4: En el otro costado estaba Mariano, estaba, era más surfer, ¿no? Me parece, Eduardo. Más,
0: sí, claro.
4: Más del,
0: era justo en la curva, sí, antes Waikiki, de llegar. En la Waikiki. Curva antes de llegar, sí, a Mariano.
2: Ahí había una olla linda para los surfers.
1: Sí. Claro. Pero eso, no, hay, eso sigue todo igual, Waikiki sigue.
0: Todo igual. Claro, todo igual.
2: Sigue. Cada mejor está.
4: Tiene un restaurante, creo.
0: El barcito.
1: Todo.
0: Está lindo.
2: Buena gastronomía, tiene una pileta.
1: Yo voy todos los años a Waikiki.
4: ¿Cómo no hacer un programa desde Mariano, Eduardo, algún día?
0: Sí, totalmente.
4: Hay que hacerlo.
0: Los dueños de Mariano son grandes amigos. Así que cuando quieran, lo organizamos.
1: Vamos.
2: Ya.
0: Mi amigo Giri es el dueño.
1: Sí.
0: Bueno, antes eran los Yacaglia.
1: Ajá. Claro.
0: Los Yacaglia.
1: ¿Eran amigos tuyos?
0: Sí, muy, muy.
1: Ah, mira.
4: Muy. No pagabas Eduardo la carpa, nada, ¿no?
0: Y imagínate que los Yacaglia me conocen prácticamente desde que nací, María.
1: Mira.
0: El viejo Yacaglia, ¿no?
1: Uh-huh.
0: Después los hijos.
1: El pequeño Edu. El pequeño Edu que vio a los Médanos.
0: Exactamente. Ah.
4: Que había que encontrar lugar en el estacionamiento también en Mariano, en esos lugares. Tenías que ser, viste, amigo de alguien, porque no entrabas.
0: El que tenía carpa tenía estacionamiento privado.
1: Claro.
0: Tenía cochera.
1: El balneario está muy lindo todavía. Yo fui en diciembre.
0: Es divino.
1: Todo carpas blancas, todo blancas, impecables. Sí.
0: Antes eran verdes y anaranjadas, pero
1: blancas.
0: Con el nuevo concesionario son todas blancas.
1: Quedó hermosa.
0: Divina. Bueno, un famoso. A un oyente.
5: Bueno, Néstor de Colegiales, ¿cómo están?
2: ¿Todo bien, Néstor?
5: Muerto de frío. Bueno, para el acercamiento, digamos, a la música, me gustaría Hombre Trabajador.
0: Uy, sí. James Taylor.

0: Todo lo que está bien.
1: Uy, hermoso.
0: Grandes temas de James Taylor. Música country norteamericana.
1: Sí, espectacular. Y ahí viene la parte del desembarco.
2: Soy Laura Unfal y me gustaría escuchar Laura. Un vestido Laura. Y un amor en la versión de Caetano Veloso.
1: A ver.
0: A ver. Qué lindo té.
1: Muy linda versión.
3: Bueno, bien, Laura.
4: Bien, Laurita.

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4: Bueno, Rolo querido.
5: Bueno, esto, hoy.
0: ¿Dónde estamos, Rolito?
5: Esto es, el día de la Virgencita de Itatí.
0: Ajá.
5: Ya, a la hermosísima Corrientes.
0: Muy bien.
5: Hermosísimas.
0: Las chicas.
5: Argentinas. Casualmente conocí una Itatí.
0: ¿Ah, sí?
5: Sí, a una Anaí.
0: ¿Te acordás?
5: Y una Milagros. Inolvidables. Los boliches Equinoccio, Magnesio. Y Bisturé.
0: Ah.
5: Lugares espectaculares.
0: ¿Los recordás con cariño?
5: Los recuerdo con cariño. Hoy es feriado y yo me doy el gusto de traer a...
0: ¿A quién?
5: Cantantes que a mí me gustan. Tuvimos como oportunidad con María de tenerlo acá en el piso en Mitre.
2: ¡Ay, qué miedo!
5: No. Gianni Nanzaro.
2: Oh, Gianni Nanzaro. Roma, Roma nella. Todos los chicos en Italia hablan de ti. Mira qué bombón era.
0: Qué grande Gianni Nanzaro.
2: Pero este tema es
5: ídolo. No, qué.
2: Pero este no da para desembarco,
5: ¿no? Es, la gente desembarca igual cuando uno está caliente.
2: No.
0: Quedó claro, Rolito, quedó claro.
2: Pero el tema es que tenés que convencer.
5: Pero la mina, si te tiene ganas, te...
2: Pero si
5: no le tenés ganas.
2: Qué ordinario.
5: Una chacarera, un chamamé.
0: Sos un... San Lorenzo, diría Alberto.
2: Rolo, sos un lord.
5: Lord
2: ordinario.
6: Si vos tenés un buen chabullo, le pones una morcha de San Lorenzo.
2: Agustina, son unos salvajes. Lo mal que estamos
5: quedando. Acá le pones kilómetro 11 y sabés cómo te sale.
7: ¿Cómo es, Rolito? ¿Cómo es, Rolito?
5: Cuando uno está caliente.
0: Cualquier cosa.
5: Era lo mismo un tema de tránsito cocomarola que...
2: No.
0: Tránsito, el fino Martínez.
8: Italianísima, con Héctor Ricardo Milanés.
5: Qué época linda esa.
8: Divina.
5: ¿Qué sabías de Gianni Nanzaro?
8: Gianni Nanzaro, un grande. El tema es Romanella, de 1975. Gianni, lamentablemente, murió en el año 2021. Después de natural de Nápoles. Muy querido acá, la rompió en los 70. De hecho, hasta el 2015 vino a cantar a nuestro
2: país. A modo mío era el tema.
8: Ese era el tema.
2: Claro.
8: Hizo sus primeras armas en la música con un seudónimo, Buddy. Y tuvo un gran romance y hasta hijos con la cantante, con Nada.
5: Con Nada.
8: Nada Obscina, con la que tuvo dos de los cuatro hijos. Él se separó y después se volvió a casar con ella. Una historia rarísima. Bar.
6: Guiones.

0: Este sí, Rolo.
1: Piacere.
2: Para la nona, para la... Para la ansía.
3: Piccolino.
1: Piccolino.
2: El fratello. No.
4: Bueno, benvenuto a qualcuno, lo deve dire. Sono le 6 del mattino. Che bien che lo dico, eh?
5: Ho camminato
2: per la Rai.
4: È una cosa eccezionale.
2: Raparella, íbamos a un restaurante ahí en Álvarez Thomas.
5: Riso spesso e
2: qual. Está todavía.
4: Claro, hace mucho que no vamos, claro.
0: Uy, qué lindo
5: esto.
4: Bueno, mirá la hora que es.
2: No, tremendo.
4: 7:09, mirá que me pasé.
2: Feriado.
4: Me pasé.
0: Cerramos, ¿eh?
2: Feriado, Edu.
4: Caride no está.
0: ¿Cómo entonces, está?
2: ¿No está Caride?
0: Sí que está.
4: ¿Está?
0: Sí, no está Verdún.
4: Es que no está Verdún.
2: Claro. Pago, agarra la pala, Verdún.
4: Hoy vino Caride, mañana no viene Caride, me parece. Ah, porque como hoy es feriado, los jefes no vienen. Se equivocó Caride hoy, pero se toma mañana, me parece. Los jefes no están, no. Los ratones se divierten.
0: Sí, señor, y nosotros nos divertimos.
4: Exactamente.
6: Bueno. Parece que la puntualidad no es fuerte, estoy esperando el pronóstico.
4: Bueno, ahora viene, señora.
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18: Martín Esteban, buen día.
19: Sí, ¿cómo estás, Eduardo? Buen día para vos, buen día para
18: todos. Feliz día de la patria, querido mío. Ustedes sí que en el campo hacen patria todos los días, ¿eh? Los admiro.
19: Igualmente, igualmente para ustedes. Así es, 250.000, 300.000 productores por allí que están permanentemente, sin fin de semana muchas veces, y seguramente en este 9 de julio algún locro... algún chorizo seco que se venía haciendo con este frío se va a compartir. Sí, sí. Bueno, a ver, se dio por terminada la cosecha de soja en nuestro país, Eduardo. Se terminó. Estaba duro de terminar, ahora ya se cumplió el ciclo. 50.1 millones de toneladas según la Bolsa de Cereales de Buenos Aires. Esto se logró por un promedio de rendimiento de 3.130 kilos por hectárea. Hay de todo, ¿no? Hay tenés zonas que rinden mucho más, otros que rinden menos, pero es un poco el promedio que generó este volumen final. Quedan todavía algunos lotes, pero muy poquititos por trillarse en el sudeste de Buenos Aires, pero ahí está, se cumplió otro ciclo, otra cosecha de soja, y que todavía resta bastante por vender y va a ser un aporte importante de divisas para la República Argentina. Y hablando de la soja, un dato que se conoció en las últimas horas y que es importante para la industria aceitera, el Parlamento Europeo rechazó los planteos que ponían a la soja como alto riesgo de cambio indirectos del suelo. Hay una denominación media rara allí que se dio. Otra de las cuestiones para las áreas, digamos, que se discuten permanentemente con la Unión Europea. Bueno, ahora se va a redactar un nuevo texto, digamos, de este reglamento de la Comisión Europea y va a contemplar sus criterios sustentables, digamos, que tiene la soja. De manera tal que Argentina podrá seguir exportando biodiesel de soja a la Unión Europea. Este es el dato importante. Hablando de la soja, venimos con un mercado norteamericano promediando $438, 485 mil pesos la tonelada en Rosario. Así estamos con este 9 de julio, Eduardo.
18: Gran abrazo. Hasta luego.
19: Hasta luego. Chau.
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1: A las 7:23, la temperatura en Buenos Aires es de 13 grados 4 décimas, cielo ligeramente nublado y se esperan para hoy 17 grados de máxima.
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2: Afortunados días, amigos, seis extra de la danza de la fortuna. Recordamos, quiniela de la ciudad de la cabeza, 6.828.
3: El cerró.
2: En la provincia de Buenos Aires, gran Mauro Sotier, poniendo el primero en la pizarra, 5.071.
3: Excremento.
2: Córdoba, 8.367.
3: La mordida.
2: Santa Fe, 3.980.
3: La bocha.
2: En Entre Ríos, 1.309.
3: El arroyo.
2: Y en la tómbola de Montevideo, querido Eduardo, el 575.
3: Los besos.
2: Fortuna.
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5: Bueno, muy bien, María. Llegamos a las 7:24 en
1: sí,
5: todo el país.
1: Es vamos
5: momento
1: a
5: de actualizar títulos.
1: A los títulos, todo lo que tenés que saber antes de salir de tu casa, si es que salís, en este jueves 9 de julio de 2026.
5: Muy bien.
1: Encontraron el cuerpo de Lucas Gámez, el nene argentino que estaba desaparecido tras los terremotos en Venezuela. El niño había quedado atrapado en un edificio que colapsó tras el doble sismo en la ciudad de Guaira. Javier Milei encabezó en Tucumán el acto por el Día de la Independencia junto a un grupo de 13 gobernadores. Los convocó a renovar los votos para ratificar los compromisos del Pacto de Mayo, firmado hace 2 años en el mismo lugar.
5: Muy bien.
1: La vicepresidenta Victoria Villarruel participó del acto al que asistió por primera vez desde el inicio de su mandato.
5: Muy bien.
1: Se viene el nuevo recibo de sueldo, lo cuenta Agustina De Vincenzi.
6: Gracias, Mary. Así es, el nuevo recibo de sueldo ya está vigente, es una realidad, pero se demora su implementación. Tanto las empresas como los contadores están pidiendo más tiempo para adaptar los sistemas de liquidación. Dicen que los software necesitan de varios ajustes que no llegaron a hacer porque hubo poco tiempo. Esto es lo que argumentan entre que salió la normativa y la entrada en vigencia de este nuevo recibo. Una aclaración importante. Porque en un principio se habló de un plazo de 120 días, pero ese plazo no es para que las empresas empiecen a usarlo, sino para ciertas adecuaciones técnicas de los sistemas estatales. Así que se espera que durante julio la mayoría de las compañías, al menos las más grandes, incorporen este nuevo formato y lo empecemos a ver reflejado en el cobro del próximo sueldo. ¿Qué cambia en concreto? ¿Qué es lo que vamos a ver? Por primera vez se muestra el costo laboral completo del empleado. Hasta ahora veía.

0: digamos, el sueldo bruto y neto y los descuentos. Ahora, en cambio, vamos a ver cuánto paga la empresa en total, es decir, que a los ítems anteriores se suman las contribuciones patronales, los aportes a la seguridad social, la RT y otras cargas laborales. Y además de este detalle, van a ver que se agrega un gráfico de tortas, o sea, un gráfico un gráfico circular que muestra en porcentaje el peso que tiene cada contribución, para así darle mayor transparencia al costo de contratar personal. Esto es lo que busca el gobierno. Entonces, por ejemplo, una persona que cobra 2 millones de pesos de bolsillo verá que el costo total para la empresa supera los 3 millones. Obviamente este número puede variar dependiendo, claro, de la carga que tiene cada actividad, cada rubro.
1: Muy bien. La justicia reveló que el resultado del examen toxicológico de Ernestina País realizado tras el fatal accidente dio negativo. La Fiscalía de San Isidro dio a conocer el informe oficial. Según este informe, no se detectó presencia de alcohol ni de sustancias tóxicas en sangre. La reconocida periodista y conductora murió el 26 de junio pasado tras ser embestida por una formación del tren de la costa en un paso a nivel de la localidad bonaerense de Martínez. Condenaron al ex comandante de la Fuerza de Submarinos en la causa Ara San Juan, amplía el doctor Yassi.
2: Así es, Mary. El Tribunal Oral Federal de Santa Cruz impuso 3 años de prisión de ejecución condicional al ex capitán de navío destituido Claudio Javier Villamide y absolvió a los otros 3 integrantes de la Armada Argentina juzgados. Me refiero al contramirante Luis Enrique Maceo, al capitán de navío Héctor Aníbal Alonso y al capitán de fragata Hugo Miguel Correa, quienes también habían llegado a juicio acusado por estos hechos. Aclaremos, por supuesto, que esto tiene que ver con la tragedia de Ara San Juan ocurrida en noviembre de 2017 y que provocó la muerte de sus 44 tripulantes.
1: Como anticipamos en la primera hora del programa, falleció a los 75 años la cantante galesa Bonnie Tyler, la artista que alcanzó la fama internacional en la década del 80 con el lanzamiento del exitoso tema Total Eclipse of the Heart. Sufrió complicaciones tras someterse a una cirugía intestinal. Mundial 2026, arrancan los cuartos de final con Francia-Marruecos, amplía Leandro González.
3: Exactamente, María, tremendo partido, arranca a las 5 de la tarde hora argentina en Boston, se reedita la semifinal del Mundial del 2022, único cruce mundialista entre ambos. Aquella vez fue victoria 2-0 del elenco de Didier Deschamps para meterse en la final que luego perdió con Argentina. Marruecos obviamente ya no es sorpresa, es ratificación y va por más, quiere revancha. Incluso en su plantel, Eduardo, hay 6 jugadores que juegan para Marruecos que nacieron en Francia. Por ejemplo, Boadí, que es el volante de los rulos que juega a la mitad de la cancha, hasta enero jugaba para el Sub-21 de Francia. Juega para Marruecos porque tiene doble nacionalidad. El técnico marroquí dijo ayer que en el 2022 jugaron con respeto y que hoy la historia es totalmente diferente y que el único premio para Marruecos es ganar el Mundial. Ya no es competir, hacerle partido a Francia, es ganar el Mundial. Un partido que además será dirigido por Quinteto Ibar argentino, con la destacada presencia en el campo de juego de Facundo Tello, en su tercer partido en esta Copa del Mundo, y además en el VAR estará Hernán Mastrangelo. Recordemos que acá el ganador va a jugar el martes que viene contra el vencedor de España-Bélgica, que juega mañana.
4: Muy bien. 7:30 en punto en todo el país. Me voy al tránsito. Fío Martínez.
5: Sí, Eduardo, hay un corte total por una maratón en Avenida Figueroa Alcorta entre Dorrego y Julio Noble. Además, en Melo al 100 hay reducción por el choque entre un auto y una moto. En Terrero y Luis Belaustegui, un peatón fue atropellado y está trabajando el SAME en ese punto. Las autopistas con tránsito fluido, los servicios con un cronograma de día feriado, los trenes, y en media hora arrancan a funcionar los subtes.
4: Gracias, hasta luego.
6: Sí, qué lindo reloj, lo gané en una carrera, ¿eh? Corrían muchos, mira, era un policía, yo y el dueño del reloj.
4: ¿Tenés audio de Villarruel ahí? ¿Lo tenés o no? Te lo pasé. Ayer Villarruel estuvo en Tucumán. Fue por su lado, con toda su delegación.
7: Sí.
4: Ayer dijo esto.
7: A ver. Miré la bandera. miro siempre a la bandera. El presidente hace su interpretación de los dos años y medio de gobierno. Yo, por supuesto, lo respeto, pero a mí me parece que este es un día para festejar los 210 años de nuestra independencia. Un país que tiene muchas cosas todavía por las cuales trabajar, que hay muchas carencias que los argentinos padecen desde hace muchos años, no es solamente desde ahora. Y creo que eso es lo que tenemos que hacer hincapié. Hay que generar trabajo, hay que no dejar que las industrias mueran en nuestro país, hay que darle a cada sector productivo la importancia que tiene. Por eso yo vengo a Tucumán, mañana voy a estar recorriendo uno de los sectores productivos de esta provincia, que es la industria azucarera, y quiero de alguna forma simplemente acompañar acá también con los senadores nacionales y estar con el pueblo tucumano que nos representa a todos los argentinos, porque hoy Tucumán es la capital de la República Argentina, es la capital simbólica, pero es la capital de todos.
8: ¿Ya has mirado, Arne, y decidiste no darte vuelta para cantar el himno esta vez?
7: Miré la bandera. Miro siempre a la bandera. En sesión miro a la bandera y canto el himno siempre mirando a la bandera. Donde ella está, yo ahí miro. Me gustaría ser la persona que sirva a los argentinos con decencia, con honestidad y con profundo patriotismo. Con eso yo estoy hecha. Y creo que el discurso que tenemos que dar es el de una unidad ante momentos difíciles para todos los...
4: Lanzada totalmente hacia la carrera presidencial. No sé si notaste lo mismo, María, ¿no?
1: Claro, totalmente, sí.
4: Totalmente lanzada y marcando una gran diferencia con el presidente Milei. Villarroel es industrialista. Creo que mencionó la palabra, no, Agus. Wow.
9: Sí, sí, me parece que se despega un poco, ¿no? De algunas cuestiones.
4: ¿No? Un poco.
9: Sí. Sí, no, sobre todo pensando en lo industrial, me refiero a la relevancia que tal vez le busca imprimir a lo fabril, a un sector que hoy está demandándole al gobierno reclamos.
4: Los datos que contábamos hoy, ¿no?
9: Sí,
4: la construcción subió fuerte, pero se desplomó la industria, ¿no?
9: Sí.
4: 7:33. Pausa, dale.
1: Vamos.
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2: Se comunica que por razones de violencia de género, la calle Guardia Vieja pasará a llamarse Cuidado Señor.
3: Está bien. El presidente José María, el presidente de El Salvador, Nayib Bukele, estuvo con el presidente Trump. Lo mira fijamente a los ojos y le dice, tienes 350 millones de personas que liberar.
0: Ajá.
3: Le dijo Bukele, convertimos la capital mundial del asesinato, así la llamaban los periodistas a El Salvador, en el país más seguro del hemisferio occidental. Los críticos se quejan de las detenciones masivas en El Salvador. A veces dicen que encarcelamos a miles, a mí me gusta decir que liberamos a millones. Trump sonrió, le dijo, eso está muy bien. ¿Quién le dio esa frase? ¿Crees que yo la puedo usar? Y Bukele le dice, para liberar a 350 millones de personas, tenés que encarcelar a algunos. Así funciona. No puedes simplemente soltar a los criminales y pensar que el crimen va a bajar mágicamente.
0: Claro.
3: Tienes que encarcelarlos para poder liberar a 350 millones de estadounidenses que piden el fin del crimen y el fin del terrorismo. Me encantó la frase. Aquí tendría que ser exactamente lo mismo. Hay que encarcelar a los delincuentes para liberar a 47.3 millones de argentinos. Bueno, señores, apertura para Cormillot.
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5: Es así como quieres.
3: Sí, Doc.
6: Bueno, gente que viene haciendo dieta o cuidándose para comer, dice, bueno, estos cuatro días uno se toma alguna licencia, que en realidad es una licenciaza bastante grande, ¿no? Pero bueno, entre algunos ahorros que uno se puede hacer, te voy a recordar el ahorro del azúcar. Los argentinos consumimos azúcar como producto 29 kilos por año. Y en total, con el, ya sea como producto que uno va y compra azúcar o la que está en los alimentos, se consume 42 kilos. Y de esos 42 kilos, 14 kilos son de las bebidas azucaradas. O sea, Argentina es uno de los líderes en consumo de bebidas azucaradas en el mundo, con 130 litros por persona y por año. Insisto, 130 litros por persona y por año, equivalente a 14 kilos de azúcar. En total consumimos 42 kilos de azúcar por año. Si vos podés ahorrar un poco de azúcar, o cambiando el gusto, o poniéndole algún edulcorante, el que más te guste, o el que menos te produce problemas, vas a estar ahorrando muchos kilos. Fíjate que 42 kilos son muchos gramos de, son 1640 por 4 son 160.000 calorías, Eduardo. Son muchas calorías al año que vos estás agregando solamente de azúcar. Así que ahorros pequeños, no te propongas dejar de comer. No, hoy no como los locros, no como el locro, no como las empanadas. Come de lo que hay, pero cuídate un cachito, deja un poquito aparte. Lo único que es sostenible si vos haces modificaciones que son del 10%. Si vas a comer 10, come 9. Saca un cachito nada más y eso es sostenible en el tiempo. El resto es una fantasía que dura 2 semanas, 3 semanas. Cuando me pongo y cuando no me pongo, no me pongo.
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5: Seguirán las voces cantando como en un cuento en que...
3: Ah, mira vos, tengo en línea a Rosana Chala, la intendente de San Miguel de Tucumán. Rosana, ¿qué tal? ¿Cómo le va? ¿Cómo anda, intendente? ¿Rosana? ¿Rosana Chala? Bueno, ya venimos. 7:43. Sí, Gaby.
7: Atención con esto que voy a contar. Si usted es o fue titular de un auto marca Honda, y el auto le fue robado, sustraído en los últimos tiempos. ¿Por qué? Porque la policía de la ciudad desbarató la banda de los Honda y recuperó 9 autos robados tras allanamientos en General Rodríguez. 2 mecánicos y la pareja de uno de ellos fueron puestos a disposición de la justicia para su posterior indagatoria. La investigación, y esto es importante, se inició a partir de la denuncia de una de las víctimas, a quienes le robaron un Honda Civic color blanco el 31 de enero pasado en el barrio de Belgrano. El dueño del auto, fíjense la investigación que hizo por su cuenta, buscó si su vehículo estaba publicado en alguna plataforma digital.
2: Mirá vos.
7: Y halló que una persona vendía repuestos de Honda Civic en General Rodríguez. Ante la sospecha de que podía tratarse de repuestos de su propio auto, avisó al juzgado que intervenía en la denuncia del hurto que había hecho días pasados, y a partir de ahí empezó a trabajar el área de investigaciones de la policía de la ciudad. Se hizo una revisión en las publicaciones que hacía este supuesto taller en General Rodríguez, lo cual permitió dar con el taller, el desarmadero y los domicilios que fueron allanados, un trabajo que llevó adelante el juzgado de Laura Breniar, el juzgado de instrucción 34, y por supuesto con la colaboración del departamento judicial de Moreno General Rodríguez, Lucas Ollarvide, su gerente general. Uno de los allanamientos, fueron secuestrados los vehículos ahí en General Rodríguez, en la calle Intendente Colombrano al 500. Los vehículos que eran levantados en Capital y en Gran Buenos Aires eran llevados, atención, algunos los desarmaban, otros le cambiaban las patentes, alteraban el grabado de cristales y lo preparaban para revender. Por eso yo siempre sostengo, pues lo conozco de muchos años atrás, la importancia de la verificación policial, de llevar a cabo para evitar comprar un auto mellizo, que después, por supuesto, claro, en lugar de comprar un auto, compra un dolor de cabeza. Bueno, esto es un trabajo que llevó a cabo la División Sustracción de Automotores de la Policía de la Ciudad.
8: Muy bien.
2: Bueno, me decía, fui a una concesionaria, vi un Civic, vi un Accord, sí, pero lo compraste. No, fui a ver qué onda nomás.
8: ¡Ah! Abrimos este hogar.
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8: Sí.
10: Bueno, salimos un poco del Mundial y hablamos de Boca, por ejemplo. El ciclo Rodorrena puso primera, al menos desde un amistoso. Boca ayer jugó en Salta con Atlético Paranaense de Brasil. Ganó 1-0 con gol de Lautaro Blanco, quien no había marcado jamás un gol, aunque es verdad que no es un partido oficial. Pero justo el lateral izquierdo marca en el primer partido de un 3 que hizo época e historia en aquel Boca de Carlos Bianchi entre 1998 y el 2000. El Vasco ganó la Libertadores con Boca aquella del 2000 y después se fue a jugar al fútbol español. El debut oficial del ciclo será el jueves que viene, el jueves 16, contra Sarmiento, ya un partido de eliminación directa, 16avos de final de la Copa Argentina. Boca después el 23 juega la ida del repechaje de Sudamericana con O'Higgins de local, y el 26 la primera fecha de clausura de visitante con Riestra. Así que un arranque ya fuerte, fuerte, con mucho en juego para Boca y para el Vasco. River, se va Armani, es noticia, sí. El título es algo que de algún modo se veía venir, el tema era cuándo se iba Armani. Vuelve a Atlético Nacional, algo que también se veía venir por un tema de lazos afectivos, familiares, la mujer. Hay que tener en cuenta que Armani por lesión perdió el puesto con Santiago Beltrán, y después Beltrán lo defendió dentro de la cancha, que es donde más importa, con lo cual él estaba muy relegado. El arquero para mí más, no sé si el mejor, porque la verdad que decir el mejor es muy fuerte, pero sí uno de los arqueros más determinantes de la historia de River, un tipo que llegó en 2018, ganó 10 títulos, jugó 366 partidos, cuando faltó fue por alguna lesión, y no se lesionó tanto, una leyenda absoluta, un tipo muy correcto, muy líder, cuando perdió el puesto se lo bancó, de hecho cuando Beltrán no atajaba decía, acá está el arquero del futuro. Así que me parece que por más que no se vaya atajando, se va bien de River, se va como un tipo de los más queridos de la historia reciente de River. Y el último título, tema para hablar en este micro de Cetrogar, tiene que ver con Wimbledon, Edu, y con las semifinales de Caballeros que ya están confirmadas. Ambas serán mañana. De un lado, un partido tremendo, Jannik Sinner, Novak Djokovic; del otro, Zverev contra Ferry. Arthur Ferry es la sorpresa británica en la Catedral, 23 años, número 114 del ranking. Ayer le ganó a Coboli, El Sacre Ferri entró como invitado y es el cuarto, bajo esa condición, la de Wild Card, que llega a una semifinal de un Grand Slam. No había pasado tantas veces en la historia, es de padres franceses, la mamá, Olivia Graverox, jugó al tenis de manera profesional, y el papá es un empresario millonario que es el presidente de un club francés, de Lorient. Así que es un pibe que, bueno, viene de una buena posición, pero que al tenis la está gastando. Pensá que hace un año en el ranking era el 461. Y con la victoria ante Coboli, si bien aparece como 114, en el ranking en tiempo real, ya está en el puesto 36. Mirá el crecimiento que tuvo en una semana ideal, ideal, ideal, ideal e inesperado. Pero bueno, son los golpes de efecto de este torneo y obviamente todos los británicos van a hinchar por él. Con un dato, el domingo, justamente el domingo, Ferri cumple 24 años. El domingo se juega la final. Claro, para que Ferri llegue a la final, le tiene que ganar a Zverev, que como en la play, llega flechita para arriba después de haber ganado Roland Garros.
8: Muy bien. Cerramos.
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8: Yo voy al tránsito, Fino Martínez.
12: Sí, Eduardo, muy buena marcha para ingresar y salir de la ciudad de Buenos Aires en las autopistas. Pero reiteramos que hay un corte total en Figueroa Alcorta entre Dorrego y Noble. Y también en la autopista Buenos Aires-La Plata hay reducción de calzada por obras del nuevo cuarto carril sentido a La Plata desde el kilómetro 11 al 16 y del 18 al 22. Esto es en las zonas de Sarandí, Wilde, Bernal y Quilmes. En la ciudad también hay reducción por un accidente en Melo y Araoz de La Madrid. En cuanto a los servicios, los trenes están operando horario.
8: Muy bien, gracias. Agus, una de economía.
13: Bueno, una cortita que tiene que ver con cambios que se vendrían en las compras online en el exterior. El gobierno prepara ciertas facilidades para simplificar el régimen de pequeños envíos y así agilizar el ingreso de paquetes al país, siempre hablando en este caso de compras particulares que ahora están justamente tan en auge en plataformas como Shein, Temu, Amazon, AliExpress y otras, ¿no? La idea es reducir sobre todo los trámites, hacer más rápida la liberación de los envíos en la aduana. No está claro todavía si va a cambiar o no el límite de 5 envíos anuales ni la franquicia vigente. Hay que ver qué pasa con este punto, pero sí en lo que se está trabajando, y esto ya es un hecho, es en simplificar el proceso para hacerlo más ágil, para que más gente pueda acceder, para ampliar el alcance y para que la aduana, que si bien está funcionando porque los tiempos de entrega se están cumpliendo, está viviendo una suerte de tapón. La realidad es que está llena de contenedores. Entonces, bueno, la idea es que en este contexto de apertura de importaciones y con un dólar que para mucha gente les es beneficioso comprar, y además de todos los productos que se consiguen fuera del país que acá no, bueno, más personas puedan acceder al sistema. Veremos qué pasa.
8: Muy bien. Ahora sí creo que en línea está Rosana Chala. Esperemos. Roguemos.
14: Oremos.
15: No, acá estamos.
8: Intendente, ¿qué tal? ¿Cómo le va? ¿Cómo anda?
15: Acá estamos. ¿Cómo están? Muy buenos días.
8: Feliz día de la patria. Feliz día de la patria. ¿Cómo anda? ¿Bien?
15: Muy bien, ¿usted?
8: Su ciudad histórica, ¿no? Allí empezó a nacer la patria.
15: Así es. Mira, la verdad que hemos hecho un desarrollo artístico que se llama Congresales Inmersión 1816, entre lo que todos damas antiguas, personajes que estuvieron en ese momento, y también con inteligencia artificial para poder hablar con cada congresales que llegaba a través de la inteligencia artificial. Una verdad, una inmersión muy interesante, en donde la gente le llamaba la atención porque venían de distintas partes. Algunos pensaban de una manera, otros de otro. Muchos eran sacerdotes, también obispos. Bueno, muy interesante.
8: Qué bueno, qué bueno. ¿Cómo fue la vigilia ayer? La presencia del presidente, de la vicepresidente. ¿Cómo fue?
15: A mí me hubiera gustado quedar juntos, pero no fue así, como ya sabemos.
8: Sí, sí.
15: Primero llegó la vicepresidenta con un sistema también, por supuesto, de seguridad como corresponde al presidente, que llegó luego, y bueno, dio un discurso, bueno, inmediatamente dio el discurso que lo puede escuchar todo. Habló sobre el pacto de mayo, que fue hace 2 años acá, y los resultados de ese pacto. Uh-huh. Bueno, y después se fue, cantamos el himno, por supuesto, y se fueron en una, en todo se desarrolló en paz y armonía, muy, muy controlado todo, estando todas las, los funcionarios nacionales, provinciales, municipales de otras provincias.
3: Importante, Rosana, estuvieron 13 gobernadores. 13 gobernadores.
15: Importante.
3: Es muy importante.
15: Sí, sí, y 2 vicegobernadores.
3: Y 2 vicegobernadores, tal cual.
15: La mitad de la Argentina. La mitad de la población de la Argentina, o más.
3: Sí, totalmente. ¿Qué es para usted este día?
15: Mira, yo estudié mucho todo lo que ha sucedido antes de 1816. Y ha sido un proceso muy difícil, Eduardo. Ha sido un proceso de lucha, de compromiso, de pasión, de cuando acá fue la batalla del 24 de septiembre de 1812, a Belgrano le dicen que retroceda. Sí. Venían del hecho de Eugenio, usted conoce la historia muy bien.
3: Sí, claro.
15: Venía del hecho de Eugenio. Y acá se paran los tucumanos y dijeron, nuestro gobernador en ese momento, dice, bueno, acá ¿qué necesitan? Pero de acá no se van. Nosotros no vamos a dejar nuestras tierras, le ponemos los hombres, pero ponemos los caballos, lo que ustedes necesitan, nuestras mujeres, para que cocinen, para que le arreglen los trajes y demás, pero de acá no nos paramos. Eso lo hizo Bernabé Araos. Y Belgrano desobedece a las tropas de Buenos Aires y acá le dan batalla. Con un, la verdad que teníamos, estábamos muy, muy lejos de lo que era un ejército del otro. Uno tenía 3.000 hombres, nosotros 1.000, uno tenían armas todas desarrolladas y nosotros no. Pero la fe, nuestra Virgen de la Merced, al cual Manuel Belgrano le ofrece su bastón si gana. Y bueno, una estrategia de por dónde ingresaron y se dio la batalla acá, muy cerquita donde estamos, se dio esa batalla que ganamos y triunfamos, fue la batalla más importante para después liberar a Argentina.
3: Claro.
15: 1812, y después hubieron procesos sociales y muchos, muchos complejos, hasta que 1816 hicieron acá, nos juntamos todos en Tucumán, vengan como vengan, que lleguen, que vayan llegando, y así fue como llegaron los congresales, y hombres decididos, hombres de fe, hombres de apasionados por la patria, hicieron que hoy seamos libres. Por eso la democracia, cuando uno habla de democracia, la libertad, la tenemos que defender día a día, uña y diente, todos juntos, independientemente de los partidos políticos.
3: Totalmente. Estaba recordando, es cierto, pasaron 6 años desde el 25 de mayo de 1810 hasta el 9 de julio de 1816, ¿no? Seis largos años.
15: Sí, sí, que ha sido de lucha.
3: Uno cree que fue de un día para otro, pero no, pasaron 6 años.
15: No se reunieron ahí y dijeron, y además ellos venían 2 meses de viaje, 3 meses de viaje a distintos lugares,
3: claro,
15: con distintas ideas. Bueno, es muy lindo escuchar. Le cuento que estoy haciendo que lo voy a invitar. Lo voy a invitar, estoy haciendo un largometraje con Felipe Piña justo esta semana.
3: Qué bueno.
15: Pusimos el trailer, pasamos el tráiler. Este documental muy tucumano, pero realmente cómo pasó, con testimonios, archivo, historia, artista y toda la gente que de una manera u otra ha sido.
3: ¿Cómo fue ese día de la declaración de la independencia?
15: Sí, qué lindo.
3: Qué lindo, muy bueno.
15: Sí, con detalles.
3: Muy bien. Rosana, le agradezco mucho haberme atendido. Feliz Día de la Patria.
15: No, por favor, un gusto, gracias.
3: Gracias. Es Rosana Chala, la intendente de San Miguel de Tucumán. Faltan 3 minutos para las 8:00.
10: El sobrino que dice, tío, antes de que te deporten de los Estados Unidos, no te olvides de traerme el iPhone 17 que me prometiste.
14: Claro.

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2: Me decía, doctor, como yo comí muchas veces locro, pero como el que comí el 9 de julio de 1816, nunca más.
1: ¡Vamos, no!
0: Sería otro gusto eso. Bueno, solamente un comunicado institucional. Qué pena que las autoridades de la UBA no den la cara por el escándalo ocurrido en el Carlos Pellegrini y en el Nacional. Ninguno de los dos rectores, ni del Nacional ni del Carlos Pellegrini, quieren dar la cara. Son ustedes una vergüenza. Solamente un frío comunicado institucional, de que dice uso indebido de medios digitales y lineamientos de acción, etcétera, etcétera. Acciones de contención y abordaje legal. Fortalecimiento integral del equipo de docentes y pedagógico. Convivencia, sanciones y nuevas normativas. Compromiso y solidaridad. Sarasa, pongan la cara. Den la cara. Hablen de esto que es gravísimo. Señores, noticias, dos minutos, con el Mitre Informa primero.

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La inflación de la ciudad de Buenos Aires fue la menor en los últimos 9 meses. En junio el índice de precios porteño fue del 1,8% contra 2,1% de mayo. En la semana se conocerá el dato nacional a través del INDEC. Solo condenado en el juicio por las muertes de los 44 tripulantes del ARA San Juan. 3 años de prisión de ejecución condicional para el capitán de navío Claudio Javier Villamide, quien dirigía la fuerza de submarinos hace casi 9 años. 3 ex altos mandos de la Armada absueltos: el contraalmirante Luis López Matzeo, el capitán de navío Héctor Alonso y el capitán de fragata Héctor Correa.

0: Murió Bonnie Tyler, la icónica cantante galesa, tenía 75 años, falleció en un hospital de Portugal, complicaciones derivadas de una cirugía intestinal de urgencia realizada en mayo. Fue intérprete de grandes canciones de los 70, Holding Up for a Hero o Eclipse Total del Corazón, o la que escuchamos, It's a Heartache, que fue música de grandes canciones de las hinchadas argentinas.
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0: Milei promete la Casa Rosada vacía para festejos de la escaloneta. En caso de repetir la hazaña de Qatar, el presidente dijo que pone a disposición la sede de gobierno y que ofrece cero interferencia política, imaginando un saludo del plantel de la selección desde el balcón a la Plaza de Mayo. Para lograr lo que no pudo Alberto Fernández, Milei fue contundente. No tengo nada que hacer en esa foto, no iría a casa de gobierno y me quedaría en Olivos.
2: Yo puse la Casa Rosada a disposición y cuando los jugadores vayan, para que no tengan interferencia política, ese día la vacío. O sea, de hecho yo me quedaría en Olivos. Digamos, hasta me tomaría el trabajo de convencer a mi hermana de que no vaya a trabajar. Digamos, todos saben que Dios, mi hermana es como que sí, la abre y la cierra por poco. La Casa Rosada yo la pongo a disposición del plantel, que la usen digamos, sin ningún tipo de problema, sin interferencia política. O sea, no tengo nada que hacer en esa foto.
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3: La circulación para ingresar y salir de la ciudad de Buenos Aires. Hay reducción por obras en la autopista Buenos Aires-La Plata, mano a la capital provincial, del kilómetro 11 al 16 y del 18 al 22 en las zonas de Sarandí, Wilde, Bernal y Quilmes, en Terrero y Vilaustegui. Un peatón fue atropellado y en Melo y Araos de La Madrid hay un corte por un operativo de emergencia.
0: Buenos Aires, cielo parcialmente nublado, temperatura 13 grados, 4 décimas. Humedad 62%.
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1: A las 8 de la mañana y 10 minutos, la temperatura en Buenos Aires es de 13 grados 4 décimas, con cielo parcialmente nublado y una máxima prevista para hoy en 17 grados.
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3: Eduardo, hay gente que dio su vida para darnos una gran patria y otros que entregaron la patria para darse la gran vida. Vos fíjate que el kirchnerismo robó tanto, pero tanto, tanto, que hasta sus testaferros tienen testaferros.
2: Ah, 8 y 12 minutos en todo el país. Tengo el gusto de saludar a Oshino Yoshitaka, espero haberlo pronunciado bien, es el embajador de Japón, perdón, en la República Argentina. Embajador, buen día, ¿qué tal? ¿Cómo le va?
4: Bueno, muy buenos días, muchas gracias por la llamada, sí.
2: ¿Cómo le va? ¿Cómo anda, embajador? Qué gusto escucharlo.
4: Bueno, bien, está bien. Bueno, llevo, 7 meses aquí en Argentina, si se dice aquí. Pues Argentina, o sea, Buenos Aires, me acompaña muy bien, sumamente bien, gracias.
2: ¿La recibió bien, Buenos Aires, la Argentina?
4: Sí, sí, sí.
2: Muy bien.
4: Perfecto, gracias, sí.
2: Bueno, los argentinos amamos a los japoneses, la verdad, y los admiramos.
4: Uh-huh. Muchas gracias, sí.
2: Embajador, está viviendo el Mundial como pocos, lo veo en sus posteos en X.
4: Sí, es que, bueno, aquí se dice que, bueno, justo por esa aroma de argentinos, entonces aprender, o sea, entender los argentinos, sí que tiene que reconocer el fútbol, ¿no? Sí.
2: Uh-huh. Sí. ¿Le gusta mucho Messi?
4: Bueno, es naturalmente, pues, una gran estrella de los argentinos, ¿no? Sí. Bueno, es muy, su rendimiento de esta Copa Mundial es muy destacado, ¿no? Sí.
2: Uh-huh. Cuénteme, embajador, sí. Nosotros vimos jugar a Japón y juegan muy bien, ¿eh?
4: Ah, bueno, muchas gracias. Por detrás vamos, antes que nada, bueno, quisiera felicitar a las árbitras, ¿eh? Es porque, bueno, tengo una alta expectativa para el próximo sábado, pero bueno, en cuanto al equipo japonés, bueno, lamentablemente nosotros perdimos ante los brasileños, pero la verdad es que la segunda mitad tal vez demasiado un poco defensivos, ¿no? Porque bueno, entonces los equipos brasileños tenían más chances o más iniciativas.
2: Sí, claro, claro. Embajador, brevemente, cuénteme cómo están las relaciones bilaterales.
4: Bueno, creo que nosotros, Argentina y Japón, tenemos una larga trayectoria de amistad, más de, bueno, 130 años. Claro. Pero en la inmigración, bueno, este año 2026 cae exactamente 140 años de la inmigración japonesa. Bueno, admiro muy sinceramente la sociedad argentina por haber aceptado las inmigraciones de todo el mundo, incluso los japoneses, con brazos abiertos, ¿no?
2: Uh-huh. Embajador, le mando un gran abrazo. Fue un gusto hablar,
4: sí,
2: con
4: gracias.
2: Usted, ¿eh?
4: Muchas gracias, muchas gracias.
2: Abrazo muy grande. El embajador de Japón en la República Argentina, 8 y 14.
3: Qué lindo los japoneses, ¿no?
2: Eso no.
3: Sé que cuando vinieron los japoneses acá, la mayoría viene de
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18: 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Pero sí, bueno, todo lo hicimos con amor, con sacrificio, sin saber qué iba a pasar en el futuro, ¿no? Pero uno lo fue acompañando desde chiquito y los logros que consiguió ahora, o sea, a nosotros nos llena de orgullo, porque él también tuvo su sacrificio y uno como papá apoya en los momentos malos, más que en los buenos. Que hubo momentos donde no jugó, había que estar ahí apuntalándolo cuando era chico, hasta que bueno, se pudo entender en un momento que para poder estar bien tenía que trabajar demasiado.
2: Impresionante historia. Los botines a los 10 años.
1: Muy linda, que en tu mamá no se entere. Que, ay, me encantó.
2: De lo que costó.
19: Ah, aparte es una familia de muchísimos hermanos, muy laburantes, mucho sacrificio de años y años. Son 5 hermanos en total, de los cuales 2 son de River, Enzo y uno de los hermanos. ¿Y los otros 3 de qué equipo son?
2: De Boca.
19: Porque Raúl es de River, pero la mamá es botera.
2: No te puedo creer.
19: Sí,
2: no
19: está buena la historia.
2: Linda familia, 8 y 21.
3: ¿Cuántos hermanos son ustedes? 15, ¿todos vivos? No, hay uno que labura.

0: Sí.
1: Apenas 18 días tenía al momento del terremoto.
0: Sí, correcto. Yo sí tenía apenas 18 días de nacido, apenas estaba pasando por su primer brote
1: Qué
0: de
1: bárbaro,
0: crecimiento.
1: qué bárbaro. ¿Y estuvieron más de 30 horas bajo los escombros? ¿Me cuenta la historia?
0: Correcto. Bueno, sí, estuvimos 32, ¿no? En total, 32 horas de, solo que mi bebé sí estuvo 30 horas. Y yo, porque a mí me sacaron 1 hora y media después de mi bebé. Bueno, como le he contado en varias historias, yo salí por el balcón. Yo, bueno, en el momento del terremoto yo estaba fregando y mi niño estaba en la sala. Cuando comienza lo que es el temblor, yo salgo corriendo a agarrarlo. Y bueno, empiezo a llamar a mi perrita, que es la que está ahorita extraviada. Que ya estaba corriendo de balcón a balcón, de un lado al otro, y bueno, el intento de llamarla y de que ella no me hacía caso, me volteé como para salir de la casa y es cuando se desprende mi balcón y yo me resbalo. Y bueno, caigo en la fosa esa de donde me rescataron.
1: Tremendo. ¿Y cómo hicieron esas 30 horas, 32 horas?
0: Bueno, yo armarme de paciencia, bueno, como lo he hecho en otras entrevistas, yo la fe en Dios, en que, bueno, cuando caí en la fosa, lo que me amortiguó la caída fue la Biblia de mi
1: No.
0: casa, porque yo caí incrustada en un mueble que yo tenía en la casa. Y bueno, cuando yo me reviso en la parte de la espalda, que siento como un bulto, tenía la Biblia de mi casa. Eso fue lo que quiso amortiguar, que amortiguara mi caída, porque si no yo me hubiera destrozado la cadera a esa distancia.
1: Es de Dios
0: Y bueno,
1: eso, ¿eh?
0: cuando yo...
1: Es de Dios.
0: De Dios, correcto. Cuando yo me con, este, yo me conseguí la Biblia, para mí fue una respuesta inmediata a las negaciones que yo hacía, pues al renegar del mismo Dios, porque yo no entendía por qué me estaba pasando esto y si me iba a salvar de esto, porque donde estaba de verdad era como una fosa de 6, 7 metros de profundidad. Entonces, aparte, encima de eso, yo tenía la cocina, la lavadora, o sea, casi que todos los electrodomésticos de mi casa y era como un poco imposible salir de ahí.
1: Claro, estaba tú
0: Pero bueno, como Dios
1: atrapada,
0: no.
1: claro.
0: Con mi bebé. Y bueno, y para Dios no es imposible, porque bueno, para mí caer con mi bebé ahí en la fosa y que él estuviera intacto, yo fui la que sufrí todo, fui la que sufrió todas las heridas y las lesiones, y gracias a Dios, o sea, mi bebé está intacto, no tiene ninguna lesión, no tuvo nada a nivel neurológico, ni motor, ni
1: Qué
0: físico,
1: bien.
0: ni de órgano, nada, él está perfecto.
1: Eso también es de Dios.
0: Correcto, sí.
1: ¿Y usted hablaba con
0: Y bueno,
1: Dios?
0: sí, ya bueno, una vez que me consigue la Biblia, me consigo la Biblia, para mí, mi cuerpo se llenó de paz y entendí que bueno, que no sabía cómo él iba a hacer, pero me iba a salvar. Y bueno, así fue. Pasaron 30 horas donde yo me llené de paz, de tranquilidad y de confiar en Dios que de alguna manera yo iba a salir de ahí y mi bebé, pues.
1: Qué bárbaro. Qué historia, ¿no? Qué historia. ¿Y en qué piso vivía usted?
0: Yo vivía en el 8
1: En
0: y
1: el
0: caí
1: 8.
0: como decir en un... Caí por decir como en un piso 6 por cómo cayó el edificio.
1: Claro.
0: Porque el primero se cayó en recto y después fue cayendo como embudo. Entonces, el momento que se dobló como que mi piso era como una distancia de piso 6, pues, como decir un piso 6.
1: Qué bárbaro. ¿Y escuchaba usted otras voces de más gente?
0: Escuchaba la voz de mi vecina, que ella también, mis hermanos, la lograron salvar. Ella pegaba gritos sin detenerse, pero ella no me escuchaba a mí, por donde yo me encontraba.

0: que yo me encontraba en más profundidad y donde se perdía el audio, porque yo estaba dentro de una, como una fosa de cemento, ella, yo la escuchaba pidiendo ayuda, pegando un grito, pero cuando yo intenté comunicarme con ella, me di cuenta que ella no me escuchaba a mí. Sí. Y es cuando yo dejo de pedir a este auxilio, sino esperar a que alguien, un paso que se acercara, una moto o alguien que me llamara, o una voz. Y así fue, pues.
1: ¿Y cómo fue ese momento? ¿Escuchó una voz?
0: Bueno, yo ahorré mi... Sí, yo ahorré mi energía hasta escuchar voces. Yo a veces escuchaba personas llamando a otras. De igual forma yo les gritaba, pero, o sea, no me prestaban mucha atención porque ellos estaban buscando a alguien en específico, ¿no? A cada quien estaba como claro, quien dice, buscando claro, su familia. Claro. Ya un momento. Y bueno, a mí luego cuando me llama, llaman al principio mi, llama primero a mi hermano, llama creo que a mi pareja, yo no lo escucho, él no me escucha, perdón, yo le grito, él no me escucha al principio, y luego viene mi hermano, me llama, me dice Dayana, y yo grito con toda mi fuerza y proyectando hacia arriba, y es cuando él me escucha y me dice, te encontré y de aquí no te voy a de aquí no me voy a ir hasta sacarte. Y bueno, y lo cumplió, no teniendo experiencia en nada de rescate, en nada de herramienta,
1: y fue sacando escombro por escombro.
0: Y bueno, recibimos mucha ayuda de amigos, de personas que se dedicaron pues a ayudar al rescate. Bajaron herramientas porque para ese entonces no había llegado ningún tipo de ayuda externa, pues entonces nosotros, mis hermanos y mi pareja se movieron a bajar herramientas, esmeriles, cuerdas, martillo, todo lo que fuera necesario. Y después a las 8, como a las 8 p.m., que ya había pasado bastante de mi rescate, o sea, ya había pasado como de más de 20 horas, es cuando llega Protección Civil, que aparece de la nada, también como unos ángeles, y son los que terminan el rescate, que tenía la experiencia como para abrir donde yo estaba y sacarme. Y luego solicitan paramédicos, que eso también fue por parte de de nuestros familiares y amigos, que son los que nos atienden, pues atienden a mi hijo y a mí una vez que nos sacan y nos estabilizan para ir al hospital.
1: Sí. ¿Y la perrita la siguen buscando?
0: Correcto, hasta ahora nosotros seguimos.
1: ¿Cómo se llama?
0: Buscándola, ya que ella sale por el balcón, pero como te digo, fue una distancia más corta desde el piso donde yo estaba. Han removido todo el edificio y hasta ahora no la han visto, o sea, ni viva ni muerta. Por eso nosotros tenemos la seguridad de que ella salió del edificio y que alguien la tiene.
1: Kira.
0: Y por eso es que nosotros...
1: Se llama Kira.
0: Kira, ajá, es una pastora de 4 años.
1: Sí, divina. Estamos viendo y pasando la imagen de ella, de Kira, que dice, ayúdanos a encontrar a Kira. Correcto. Divina.
0: Sí, ella, el distintivo de ella es que tiene la palabra en la oreja, RAT, que es la asociación que me la esterilizó. Ella está esterilizada.
1: Ok.
0: Entonces, bueno, no, estamos con fe de encontrarle, de que todo esto que estoy haciendo, toda esta entrevista, llegue a la persona que la tiene y, bueno, pueda regresar mal. Ella es parte de nuestra familia, ella es una hija más y bueno, esperamos por ella.
1: ¿Cómo se llama el pequeño bebé?
0: Juan David.
1: ¿Y está bien?
0: Uh-huh. Sí, él está en perfecto estado, de verdad. Él ha sido un milagro, una bendición.
1: Claro.
0: Y él no vio absolutamente nada. Fue un milagro también que durara tantas horas sin comer, porque duró 30 horas sin comer. Yo no lo pude amamantar mientras estaba en la fosa.
1: ¡Qué bar!
0: Solo me pasaron agua en dos oportunidades. En la primera fue un desastre, no pude tomar ni nada. Y en la segunda dejé nada más que tomar a mi bebé y un poquito, como para que sintiera, se hidratara. porque él no había comido nada durante las horas que estábamos ahí. Para ese momento ya faltaba como una hora y media del rescate de él.
1: Qué bárbaro. Dayana, gracias por contarme la historia. Le mando un beso muy grande a usted, a su bebé, a su pareja, a todos. Abrazo.
0: Muchas gracias por tomarnos en cuenta para este espacio.
1: No, por favor, por favor. Dayana Patiño, sobreviviente del terremoto en La Guaira. 8:32.
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0: preparado para el Tedeum del 9 de julio, Milei participó anoche de la vigilia en Tucumán en un intento de relanzar su gobierno en busca de apoyo para su reelección. El presidente le agradeció la presencia a 13 gobernadores.
1: Vale destacar, por otra parte, que todo esto se logró con un poder ejecutivo nacional con el menor poder parlamentario de la historia. Por eso, agradezco a los gobernadores por haber estado a la altura cuando la historia lo demandaba, dispuestos a colaborar en la transformación que estamos llevando a cabo y que el país necesitaba y sigue necesitando desesperadamente. Muchas gracias a cada uno de ustedes.
0: Terremoto en Venezuela, la cifra de muertos se elevó a 3.811, más de 16.000. Son los heridos, unos 50.000 desaparecidos. Radio Mitre habló con una sobreviviente, Dayana Patiño, quien junto a su pequeño bebé de apenas 18 días estuvieron más de 30 horas bajo los escombros de un edificio derrumbado.
2: Cuando caí en la fosa, lo que me amortiguó la caída fue la Biblia de mi casa, porque yo caí incrustada en un mueble que yo tenía en la casa. Y bueno, cuando yo me reviso en la parte de la espalda, que siento como un bulto, tenía la Biblia de mi casa. Eso fue lo que quiso amortiguar, que amortiguara mi caída, porque si no yo me hubiera destrozado la cadera a esa distancia. Caer con mi bebé ahí en la fosa y que él estuviera intacto, yo fui la que sufrí fui la que sufrió todas las heridas y las lesiones, y gracias a Dios, o sea, mi bebé está intacto.
0: Un cordobés ganó la carrera de la independencia en Palermo, Juan Ignacio Tutal, y esto dijo tras los 9 kilómetros.
3: Muy contento de una carrera típica de acá de Argentina. Quería estar y bueno, agradecerles por Facility y por la invitación. Nada, muy feliz, me sentí muy bien corriendo. Hermosas calles, hermosa la carrera. Un día muy patrio y bueno, es lindo celebrar.
0: ¿Cumpliste con el tiempo que tenía previsto?
3: Sí, me iba a correr abajo 27 minutos. Hice 26.40, así que muy bien.
0: ¿De dónde sos?
3: De Córdoba Capital.
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5: Y atención porque continúa el corte por la maratón en Figueroa Alcorta entre Dorrego y Noble. Un tránsito fluido para ingresar y salir de la ciudad de Buenos Aires. Solo en Delepiane quedan retrasos a la altura de Lisandro de la Torre, sentido a Ezeiza. Y en cuanto a los subtes, están operando horario.
0: En el día de la independencia estamos en Bahía Blanca, en el 100.3. 5 grados, una décima, con cielo nublado y pronóstico de lluvia todo este jueves en Bahía. También viernes y sábado en Buenos Aires, la máxima para hoy, 17 grados sin precipitaciones. Ahora, 14 grados, humedad 62%.
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34: De la patria, yo soy de las personas, de las amigas de las 6 de la mañana, tempranito, poniéndome al día con el laburo y después irme a entrenar. Que tengan un lindo día y un lindo fin de semana también.
35: Acá estamos, al pie del cañón, como siempre, un beso grande, Olga de los Polvorines, feliz día de la patria.
36: Buen día, Radio Mitre. Aquí Teodoro de San Andrés. Como todas las mañanas, Teodoro siempre te escucha, a vos y a todos tus compañeros. Un abrazo grande y con mucho gusto los estoy acompañando desde mucho tiempo. El 17 cumplo 96 años y aquí estoy. escuchando toda la mañana Radio Mitre, sin falta.
0: Qué bueno, 96 años, ídolo. Un fenómeno, ¿eh?
1: Ya lo dijo al pie del cañón, dijo la señora.
0: Muy exactamente. Bien. Gracias, gracias.
2: A todos. Viste, siempre hay alguien del otro lado.
0: Siempre, siempre, siempre. Gracias a Dios, menos mal, ¿no? 8:44.
1: Dice, buenas, este es el Club de los Ansiosos y es acá, pero la reunión es mañana viernes. Ah, entonces por la mañana. No, no, pase, pase, que con usted ya estamos todos. Se adelantó.
0: Bueno, gran nota hoy en Infobae, firmada por Adrián Piñatelli. El título es un orgullo que esto esté pasando en mi casa. Una ciudad revolucionada entre fiestas y misas y el trasfondo de la independencia. Adrián, muy buen día. ¿Qué tal? ¿Cómo va?
3: ¿Cómo te va, Eduardo? Buen día. Feliz día de la patria para
0: feliz
3: todos.
0: Feliz día de la patria. Feliz día. Bueno, ¿de qué va la nota?
3: La nota va de una crónica de cómo se gestó el proceso independentista, de lo que pasó en Tucumán en ese año en el que podemos decir que vivimos en peligro.
0: Claro.
3: Vos sabés que San Miguel de Tucumán, una aldea de unos 5.000 habitantes, estaba totalmente militarizada porque a pocos kilómetros había un poderosísimo ejército español que solo era frenado por las fuerzas de Güemes.
0: Claro, claro.
3: Y por un ejército del norte que la verdad que estaba muy, muy debilitado.
0: Sí.
3: Entonces fue un proceso donde acudieron diputados no de todo el país al litoral, no hubo representantes del litoral porque bueno, estaban junto a Artigas había hecho su propia declaración de independencia el año anterior, los de Córdoba habían ido pero también jugaban con Artigas y se tomó una decisión arriesgadísima en momentos en que en Europa volvían todas las monarquías absolutistas, sí, de declarar la independencia.
0: Sí.
3: Y fue tan arriesgado que vos sabés, Eduardo, que un día como hoy, en 1816, se declara la independencia, pero después había un montón de temas para definir. ¿Qué forma de gobierno adoptar? ¿Qué hacer con la economía? Salud, educación, toda una serie de ítems que quedaron en la nada por el devenir político siempre tan caótico y tan imprevisible como es el de la Argentina.
0: Y contame la historia de Francisca Bazán, la dueña de casa.
3: Francisca Bazán era una mujer de una familia acomodada en San Miguel de Tucumán, que tenía una casa lo suficientemente respetable como para celebrar un congreso donde pudiesen entrar, por ejemplo, más de 100 personas en un salón.
0: Claro, en una casa grande para esa
3: época. Una casa grande. Y vos sabés que no tenía un salón adecuado y tuvieron que tirar una pared abajo.
0: Mira.
3: Para hacer un salón como para una capacidad de unas 200 personas. Ella en ese momento ya se la alquilaba al gobierno, que fue lo peor que pudo haber hecho, pobre mujer.
0: Nunca le pagaron.
3: No es por eso, porque ella muere, los descendientes se la venden al gobierno y la casa la destruyen.
0: Ah, mirá vos.
3: Fue correo y telégrafo, funcionaron diversas dependencias del Estado. Uh-huh. Y nunca nadie la cuidó.
0: Uh-huh.
3: La tuvieron que demoler la casa histórica de Tucumán y en base a viejos planos y como encontraron los cimientos, la reconstruyeron.
0: Claro, claro, claro. Adrián, querido, escribiste un libro, ¿no? Contanos de tu nuevo libro. Temerarios, idealistas y aventureros.
3: Así es, escribí un libro para contar la historia de aquellos personajes saliendo de la gente como Moreno, Belgrano, San Martín, Sarmiento, aquellos próceres sí o sí de la historia argentina. Hubo hombres y mujeres de distintos ámbitos políticos, militares, de la educación, que también hicieron el país.
0: Por
3: que
0: ejemplo,
3: también colaboraron.
0: ¿A quién destacarías?
3: Y ya que hoy estamos en el Día de la Independencia, destaco a la Prida. Vos sabés que la Prida no quería ser funcionario, porque él decía que el funcionario tenía que responder con su propio patrimonio por las macanas que se pudiese mandar.
0: Muy bien.
3: La Prida, una persona que cuando fue electa para el Congreso de Tucumán impugnó su propia elección porque dijo que no habían votado toda la gente de las afueras. Uh-huh. Personajes de ese calibre, mujeres como Elvira Rawson de Delepiane, por ejemplo, una mujer que la tuvo que luchar siempre en contra porque se le ocurrió estudiar medicina en 1886. Uh-huh. Hay gente como Vicente López y Planes, un gran piloto de tormentas que siempre lo llamaban a López y Planes, lo conocemos todos por el himno nacional, pero Vicente López y Planes fue gobernador interino, fue presidente interino. Ah. Hay poetas como Mamerto Cuenca, está Juana Manuela Gorriti, la primera novelista de la Argentina, está la historia de Cayetano Silva, el hijo de la esclava, autor de La Marcha de San Lorenzo, por uh-huh. ejemplo. Sí. El primer pediatra, Ricardo Gutiérrez. Hay maestras, las maestras de Sarmiento.
0: O sea, hay muchos que hicieron la patria, tanto como San Martín, Belgrano, Sarmiento, Rosas, ¿no?
3: Tal cual. Hay muchos que hicieron la patria, muchos que murieron por eso.
0: Claro.
3: Muchos que soñaron un país, Eduardo, y que no lo vieron.
0: Claro. Claro, sí, tal cual, tal cual.
3: Y bueno, por eso quise hacer en este libro un homenaje a esas personas. Es una selección muy, muy, muy arbitraria porque daría para muchos tomos, ¿no?
0: Seguro, pero bueno. Adrián, muchísimas gracias, gran abrazo, suerte con el libro.
3: Gracias, Eduardo, buen día para todos.
0: Adrián Pignatelli, el autor de Temerarios, Idealistas y Aventureros, Hombres y Mujeres del Primer Siglo en la Argentina, de 1810 a 1910.
4: La gente no relaciona a Ricardo Gutiérrez,
0: no,
4: el del Hospital de Niños, con la patria, con la fundación de la patria, ¿no?
0: Exactamente, exactamente. Bueno, faltan 9 minutos para las 9.
1: Dice, buenos días, señor, lo llamamos de la escuela porque su hijo es muy mentiroso.
5: ¿Ah,
1: y
5: sí?
1: La verdad que debe ser muy mentiroso porque yo no tengo hijos, dijo el tío.
0: Voy al tránsito, Fino Martínez.
6: Sí, hay un corte parcial en César Díaz y Juan B. Justo, mano a Irigoyen por un accidente, y en la autovía 2 el tránsito es intenso pero fluido, unos 1.300 vehículos apenas están cruzando por el peaje de San Borombón a esta hora. En Delepiane sí quedan retrasos por las obras, mano a Ezeiza, están reduciendo carriles. El resto de los ingresos están fluidos en estos momentos y los servicios están operando a horario.
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0: Sí, sí.
8: Bueno, querido Eduardo, hacemos el repaso de la información internacional. Obviamente la preocupación es la reanudación de los ataques, bombardeos entre los Estados Unidos e Irán, con un número incierto también de fallecidos, de muertos en los ataques. Respectivamente, los datos todavía no se conocen y la magnitud. Ahora, lo que empieza a intentar conocerse es de qué se trata este nuevo ataque o decisión del presidente Donald Trump, y algunos dicen que se va a concentrar simplemente en la recuperación del estrecho de Hormuz, y que incluso esto puede durar entre días y varias semanas dependiendo de la respuesta, lógicamente, de Irán. Así que en eso se está manejando esta nueva etapa de este conflicto que lleva ya más de 4 meses y que parece no tener una solución, mejor dicho, negociada, diplomática, como se había abierto en los últimos días, ¿no? Sobre todo con cierta euforia de los mercados, que decíamos en el día de ayer se mostraron básicamente alterados, el petróleo, también los mercados, las bolsas internacionales, hoy un poquito más tranquilas, pero un escenario incierto. Y esto a colorario de lo que sucedió en la cumbre en en Ankara, en Turquía, donde también se marca hoy en los diarios es que Trump a la mañana dice algo y en el mismo día a la noche dice otra cosa. Ataca a sus socios y aliados, atacó prácticamente a todos, quizás no con la misma virulencia de los últimos días, pero sí atacó a Merz, a Macron, a Meloni, a Sánchez, y por la tarde se fue y se subió al Air Force One diciendo, bueno, que todos lo habían tratado con mucho amor, que los vínculos estaban muy bien entre los Estados Unidos y los aliados, incluso hasta con España, ¿no? Con España había sido muy severo, había dicho que prácticamente lo iba a sacar de todo el comercio internacional con los Estados Unidos, obviamente. Bueno, después dijo, bueno, se redimieron por completo, España fue muy generosa y accedieron a todo lo que les hemos pedido. Va cambiando, esto genera, repito, esta incertidumbre de cuál Trump es el que está hablando y en qué momento está hablando, y sobre todo las decisiones que tienen que ver con la guerra en Medio Oriente. Ahora, en concreto, también hay muy buenos datos, por lo menos de lo que se cierra ayer en Ankara, en Turquía. Por un lado, que se le va a dar un crédito casi de 80.000 millones de dólares a Ucrania. Esto es muy importante porque ya estaba prácticamente asfixiado el gobierno de Volodymyr Zelensky, así que va a tener dinero, va a tener una autorización o por lo menos el guiño de la Casa Blanca para que pueda disparar en lo profundo a Rusia. Está generando una estabilidad muy grande, sobre todo por todo el golpe al sistema energético de Rusia. Hoy incluso no tienen, hay filas en las estaciones de servicio en Rusia para poderse hacer el combustible. Esto trae mucho enojo de los rusos con Vladimir Putin, y por el otro lado también la posibilidad de que se fabriquen en Ucrania los famosos interceptores que hemos aprendido de los Patriot, los que pueden detener los misiles balísticos rusos o cualquier otro, ¿no? Incluso el canciller Merz acaba de decir esta mañana también que los famosos misiles Tomahawk de Estados Unidos, Alemania también los va a poder tener. Así que, como decíamos esta mañana, para resumir, querido Eduardo, por un lado, los dichos que nadie ya sabe cómo interpretar a Donald Trump, si es estrategia, si es un poco de locura, si es su personalidad, pero por otro lado también los gestos, ¿no? Estos gestos concretos que hacen que la cuestión por lo menos haya terminado no en el caos que se pensaba iba a terminar con la separación, se puede decir, de la cumbre de la Organización del Tratado del Atlántico Norte. Y finalmente, el último título, me parece que es insignificativo, ¿no? El hecho de que Le Pen haya comenzado a hacer ya campaña en el día de ayer con Jordan Bardella, el joven que iba quizás a ser presidenciable si es que ella quedaba inhabilitada, sería el primer ministro, lo que dijo. Obviamente la justicia lo que está diciendo es, si tiene o va a tener la tobillera, empieza a hacer campaña, es un poco una mojada de oreja al sistema judicial de Francia. Algunos lo interpretan así, otros dicen que no esté firme la apelación, bueno, ella puede manejarse tranquilamente para hacer campaña en uno de los países más importantes del mundo. Estamos hablando de Francia, querido Eduardo.
0: Gracias, hasta mañana. Feliz Abrazo. Día de la Patria, chau.
8: Igualmente.
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1: Eduardo, le preguntaron al presidente Milei sobre las críticas de la vicepresidenta hacia él. Y Milei dijo, sus críticas las voy a poner en mi cuenta en el banco. A ver si con el tiempo me genera algún tipo de interés.
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0: Es así como... Sí, Alberto.
4: Estaba en Rusia. con 10 grados bajo cero hace unos cuantos años. Y entonces, bueno, sale la conversación con una de las empleadas de la embajada. Me dice, sí, acá comemos más, ¿qué podemos hacer, doctor, en invierno, no? Y yo dije, pero vos estás en blusa. Me dice, sí, y se veía por el patio del estacionamiento, y tenés el auto acá, a 5 metros de la puerta. ¿En qué momento estás expuesto al frío? Cuando salís de tu casa. Me dice, no, pero tengo garaje en casa.
2: Claro.
4: Entonces fue para llevar al chico al colegio 5 minutos, o para ir al supermercado. En total no estaba más de 10, 15 minutos por día expuesto al frío. Si uno está expuesto, la gente que está expuesta al frío sí necesita más calorías. Los que no, en realidad tienen menos luz solar, están más encerrados, más sedentarios, y más búsqueda de un confort emocional que durante el verano te lo da la serotonina por el sol, ¿viste? Cuando viene el sol, la gente se revoluciona un poco. Entonces se va a comer hidratos y grasa. La serotonina, que es la hormona del bienestar, se segrega más en el verano, porque hay más sol. En el invierno empieza a bajar, hasta hay un caso límite, que es el trastorno afectivo estacional, que es gente que se deprime en invierno. Esos son muy pocos. Al resto de la gente le baja un poco el ánimo y, bueno, se conforta con los hidratos de carbono, que son los que ayudan a subir la serotonina. Así que, ¿qué es lo que conviene en estos días? Bueno, luz solar, una caminata corta a mediodía, ya eso alcanza. No pelear las ganas de algo caliente, cambiar el vehículo. Recuerdo, como todos los años, lo que engorda no es el guiso de lentejas, sino el chorizo colorado que se le agrega, Eduardo.
11: Mirá, muy bien, claro.
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1: Disculpe, para una encuesta, sin contarlo a usted, ¿cuántos cornudos hay en este barrio? ¿Cómo sin contarme a mí? ¿Cómo sin contarme? Bueno, tranquilo, sí. Contándolo a usted también, ¿cuántos cornudos hay en este barrio?
13: Bueno, María, ¿tenés preparado el resumen?
2: Está
13: Blue?
2: Listo el resumen.
1: ¿Hay algo para mí, María?
2: No hay para el locutor. No
1: ¿Qué
2: hay...
1: le pasa a la televisión argentina que ya nos putea?
2: Hoy es el cumpleaños de la patria. No vamos a insultar. Nadie ha insultado. Pero hay unas revelaciones increíbles, Edu. Y hay unos videos... No, algunos no lo van a poder creer.
1: No.
2: Sí,
1: bueno.
2: Me van a decir que es...
1: ¿Hay algo para mí, Mary?
2: Para vos hay dos.
1: ¡Opa!
2: ¡Qué bueno! Hoy tengo dos chicas que te conseguí, Rolo. Te vas a caer.
1: Yo creo que sos demasiado buena,
2: no,
1: Mary.
2: No. La de ayer no contestó. Pero
1: raro,
2: yo a las de hoy les tengo fe.
13: Se va a caer de traste.
2: Sí, les tengo fe porque, viste que la Argentina va avanzando en el Mundial.
1: Sí.
2: Pero es como que cada vez nos volvemos una selección más... deseable.
13: Sí, claro.
2: Con más hinchas. Bueno, muchos nos odian, pero no. Pero en el fondo muchos nos
1: ¿Tenés
2: quieren.
1: ¿Tenés alguna teutona?
2: No, pero las chicas se van acercando a la selección argentina.
1: ¿Ah, sí?
2: Sí. Y yo creo que hoy Rolo tiene las de ganar.
13: Bueno, muy bien.
1: Gracias,
2: más
1: Mary.
2: Que está depilado ahora.
13: Claro.
1: Guarda,
13: Bueno, noticias de las 9.
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2: Hora 9, 2 minutos. En Buenos Aires el cielo está parcialmente nublado. Temperatura 12 grados, 7 décimas. Listo para el Tedeum del 9 de julio.
3: A las 10:30 de la mañana, Milei participará junto al gabinete del Tedeum en la Catedral Metropolitana por el Día de la Independencia. El presidente de la Nación encabezó anoche la vigilia y reunió a gobernadores en busca de respaldo a los proyectos del gobierno. Reforma política, modificaciones a la ley de inocencia fiscal y zona fría entre los temas prioritarios para la Casa Rosada. Rodrigo Jorge, Mitre informa primero.
2: Caso Insaurralde declaró a la empleada de Jessica Sirio y dijo que nunca estuvo en el piso del vestidor de los millones de dólares.
4: Anticipo de Radio Mitre, insólita declaración de la empleada de Jessica Sirio e Insaurralde ante el juez Luis Armela. Milagros Ayelen Escudero testimonió que nunca subió a la planta alta de la casa del country finca de San Vicente porque ella se encargaba y aún lo hace del cuidado de la hija de la pareja, por lo que solo circulaba por la planta baja, donde estaba la habitación de la niña, la cocina, el parque y la pileta. Aclaró que no le habían prohibido subir, pero que no lo hacía porque no era necesario. La mujer de 28 años manifestó que no recuerda si hubo reformas en la mansión y tampoco pudo reconocer la ropa y las gorras que se advierten en el video del vestidor donde se ven millones de dólares. Escudero, que evidentemente estaba muy preparada por los abogados de Sirio e Insaurralde, agregó que hizo varios viajes, entre ellos uno al Mundial de Qatar con Jessica Sirio, su hijita, y un peluquero llamado Marcelo. Mercedes Ninzi, Mitre informa primero.
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2: Los hinchas debaten quién debería tirar el próximo penal de Argentina. En una encuesta de Clarín.com, Lionel Messi alcanza el 35% junto a Julián Álvarez y Lautaro Martínez. Con el 23% aparece Leandro Paredes. Recordamos que Messi, pese a sus grandes actuaciones, los récords de presencias y goles y los elogios de la prensa del planeta, ha fallado en dos penales en el Mundial.
1: Tránsito.
5: Se mantiene el corte tras el accidente de César Díaz y Juan B. Justo, sentido a Irigoyen. Un tránsito fluido para ingresar y salir de la ciudad de Buenos Aires. Solo retraso en Delepiane, Mano de Seiza. Y en la autovía 2, el tránsito es intenso, pero fluido. Unos 1.300 vehículos cruzaron por el peaje de San Borombón en la última hora. Subtes a horario.
2: En Buenos Aires, cielo parcialmente nublado, temperatura 12 grados 7 décimas, humedad 65%.
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42: Lo que haría con estos chicos que hicieron lo que hicieron en el colegio, les metería una multa a los padres para que aprendan. Así no joden más. Mi nieto fue un año y se dio cuenta que no era el colegio para él y no se llevó ninguna materia y entró como tuvo en otro colegio. Esta gente es una élite que realmente da asco. Nora de Montserrat.
27: Nora, estoy con usted, ¿eh? Estoy con usted, ¿eh?
0: Edu.
20: Sí, María.
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20: Sí, Gaby.
1: Gracias, Edu. Algunas cuestiones judiciales hasta ahora. Primera, una que seguramente los va a indignar, se van a enojar. No maten al mensajero. Y tiene que ver con una resolución de la Cámara Federal de Seguridad Social. Es un fuero específico que está ahí en la calle La Valle, frente al Palacio. Sala Tercera resuelve, en una medida cautelar, restituir provisoriamente la pensión a Cristina Fernández de Kirchner, que desde agosto estaría cobrando, le acaba de haber deducciones, por supuesto, porque esto es bruto, unos 15.600.000 pesos. De acá va a haber deducciones de impuestos y una deducción que ANSES le va a hacer también por reintegro de sumas indebidas cobradas cuando ella cobraba encima de la jubilación y la pensión, cobraba una asignación especial por zona sur, cuando vivía en la calle Juncal y Uruguay.
20: Claro.
1: Bueno, eso se lo van a descontar, pero la justicia dispuso que a partir del 1 de agosto, que hasta resuelve el fondo de la cuestión, cobre la pensión, pese a tener la condena en ejercicio de sus funciones, inhabilitación especial, absoluta, etcétera, etcétera.
20: O robarle al país.
1: Exactamente. Bueno, una resolución de la Cámara Federal de Seguridad Social, que seguramente, entiendo, ANSES apelará ante la Corte Suprema. Segundo punto tiene que ver con, atención con esto, porque esto demuestra lo que es el crimen organizado, y esto es México. México es un ejemplo triste, pero es un ejemplo a tomar y para estudiar, de lo que es el crimen, de lo que es el crimen organizado. El título es La guerra interna del cártel de Sinaloa devora a una generación. Jóvenes como carne de cañón en el conflicto más sangriento del Estado. Un informe de International Crisis Group documentó que más del 40% de los muertos en el conflicto son menores de 28 años.
20: Increíble.
1: Más del 40% de las víctimas de homicidio registradas en Sinaloa desde que estalló la guerra entre los Chapitos y los Mayos del cártel de Sinaloa son jóvenes entre 18 y 28 años. Al menos 55 menores y casi 450 jóvenes de ese rango etario murieron en los primeros 10 meses del conflicto. La tasa de homicidios, escuchen esto porque es un número que yo no escuché hace muchos años, no recuerdo haberlo escuchado. La tasa de homicidios para ese grupo de edad alcanzó un máximo de 74,6 cada 100.000 habitantes.
20: Es impresionante.
1: En esa franja de edad. Entre septiembre del 24 y agosto del 2025. Esto en México, esto es el crimen organizado. Y por último, la llamativa transformación de Jones Walla, seguramente usted vio en las imágenes, eso lo tratábamos en A24, esas imágenes de Jones Walla, ahora sin barba, con una con otro aspecto físico, pero por supuesto tenga en cuenta que lo que es para destacar de eso no solamente es el aspecto físico, que eso puede ser lo menos importante, porque el cambio estético no afecta a su esencia. Si usted mira la foto de Jones Walla actual, lo va a ver con una remera azul, que tiene una estrella blanca de 8 puntas. Esa estrella blanca de 8 puntas que tiene la remera Facundo Jones Walla, que ahora va a ser trasladado de un penal a otro, de Rawson Esquel, es la bandera de Muñelfe, que históricamente ha sido enarbolada por diversas organizaciones y movimientos de resistencia, la RAM, que buscan la autodeterminación y la reafirmación de su identidad. Suele usarse como estandarte bélico, así que no se quede con la foto y solamente con lo estético, sino con la imagen, con la foto que tiene, la imagen que tiene la remera, el símbolo que tiene Jones Walla en la remera.
20: Yo la última foto que vi de Jones Walla, de este terrorista, era vestido de mujer.
1: Eso fue cuando lo detuvieron
20: claro,
1: en Río Negro claro. Años atrás. Exactamente.
20: Claro, sí, exactamente. Dale, Sara.
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20: Siga, Gus.
2: Bueno, les prometimos hablar sobre los viajes en este fin de semana largo, pero también en vacaciones de invierno que ya comenzaron en varias provincias. Bueno, ¿qué va a pasar este fin de? La expectativa es bastante turismo interno, sobre todo aprovechando los dos feriados, el día feriado de hoy y el día mañana que es no laborable. Relevamientos que indican cuáles son las localidades más buscadas del país. Buenos Aires a la cabeza, esto es la ciudad y alrededores, Córdoba capital, San Carlos de Bariloche, Mar del Plata y Mendoza. Dentro de la provincia de Buenos Aires, la mayoría va a ir para Mar del Plata, para Tandil, para las sierras, Tigre, Chascomús y Sierra de la Ventana. Pero también hay bastantes búsquedas para el exterior con Río de Janeiro a la cabeza, Madrid, Santiago de Chile, Foz de Iguazú y Miami Beach. Otro punto acá importante es de cara a las vacaciones de invierno. Los centros turísticos dicen que todavía viene la demanda baja. Están lanzando ofertas, promociones, financiación para tratar de captar a muchos que tal vez a la hora de hacer cuentas deciden irse al exterior, porque el tipo de cambio sigue estando muy favorable. Los precios de la hotelería en general están hasta un 50% más baratos, hablando siempre de hoteles comparables. Así que hay mucha oferta y seguramente en los próximos días, ya faltando en la recta final, bueno, empiece a moverse la situación, pero varios centros turísticos preocupados por esto. Veremos qué pasa.
20: Dale.
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20: Lean.
1: Bueno, el título de esta columna tiene que ver con lo siguiente: un mundial que ya es un éxito. Muchos hemos discutido el tema deportivo en su momento de la ampliación a 48. Lo cierto es que un día sin partido como el de ayer, el primero, y estábamos todos desesperados. Pero mirá estos números que hablan por sí solos. Y es la realidad, porque yo me hago cargo, he sido crítico de la ampliación de equipos. Ahora, el mundial tuvo un rendimiento deportivo excelente, con jugadores que la verdad dieron la talla de una manera colosal. Las figuras que esperábamos le están dando la talla: Messi, Mbappé, Haaland, Dembélé, Vinicius, si querés, hasta que Brasil siguió, y podría seguir con algunos más. Pero mirá estos datos. Hasta ahora, hicieron el corte en octavo de final, porque hoy arrancan los cuartos de final, la FIFA tiene registrado 6.259.584 espectadores.
20: Es impresionante.
1: Lo cual da un promedio de 99.7 en todas las canchas. 65.204 espectadores por partido. Ahora, eso es lo que vemos en la cancha. También está la afuera, lo que pasa en los famosos fanfest, que están en todos los países y en todas las ciudades donde se jugó el Mundial. Ahí hay un promedio de 7.7 millones de aficionados en todos los partidos que se jugaron entre Canadá, México y Estados Unidos, en los famosos fanfests que están a metros de la cancha. Es decir, la gente que no puede ir a la cancha lo ve en la pantalla, no estás en el estadio, pero estás.
20: Eso es más difícil de contar. Debe ser un
1: estimativo.
20: Estimativo.
1: Sí, claro, obvio, obvio.
20: La gente
1: obvio.
20: De afuera de la cancha
1: escucha los gritos.
20: Claro.
1: Lo de la cancha está registrado. Claro. Y después hay otros números que vuelca la FIFA, que para mí son muy impresionantes, en cómo el Mundial, más que nunca, más que en Qatar 2022, y ahora voy a dar el dato comparativo, se juega en el teléfono, en el iPad, en el móvil. Claro. ¿No? La FIFA acumula 20.000 millones de visualizaciones de video.
20: 30.000 millones
1: de impresiones. Y 1.700 millones de interacciones en redes sociales. Esto, respecto a Qatar 2022, que ya era un mundial recontramoderno a ese nivel, las visualizaciones han aumentado 485%.
20: Increíble.
1: ¿Cuánto dijiste? ¿20.000 millones?
20: Sí. Estoy
1: mirando acá en el chat.
20: 20.000 millones y 30.000 millones.
1: Estoy mirando en el chat.
3: Visualizaciones.
1: Y actualmente, actualmente la población mundial es de 8.300 millones.
20: Sí, claro.
1: Acá tiene 20.000 millones de visualizaciones.
3: Claro, es muy bárbaro. Exactamente. A todo el mundo le importa el Mundial, incluso a aquellos países que no lo están jugando.
1: El fenómeno más viral, estaba más cantado que el feliz cumpleaños, es el famoso Viking Roo.
3: El RU de los noruegos. Tiene 174 millones de reproducciones en TikTok. Solamente el video de Neymar felicitando a los jugadores noruegos suma 70 millones. Y en el canal de YouTube y de Instagram oficial de la FIFA, la inauguración de la Copa del Mundo, la fiesta de inauguración de Shakira y compañía, supera las

0: Nosotros, con todo lo que tenemos para hacer un Mundial de 64, les encantó lo que pasó y los tipos quieren más.
1: Sí, bueno. Muy bien, muy bien. María, vamos al resumen blue.
2: Vamos, Mary, vamos.
3: Aviso, gente impresionable.
2: ¿Qué pasó?
3: No nos mire.
1: No, ¿cómo no?
2: Hay que correr al abuelo.
3: Hay cosas... Hay gente que se va a indignar hoy.
1: ¿En serio?
3: Sí.
1: Bueno.
2: No.
1: ¿A los chicos hay que correrlo también?
3: No, a los chicos no.
1: Los chicos, dale,
3: no.
1: Dale.
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3: Gloria a Dios.
2: Vamos, Meli,
1: vamos. ¿Qué pasó con ese ruido?
3: Chicos, Yuyito González.
1: Yuyito.
2: Divina.
3: Se sabe más de la vida amorosa de Yuyito González.
1: ¿Qué hizo?
3: Sí,
1: ella ahora está presidente.
3: Sí, ella ahora está en un nuevo programa de televisión, por supuesto, está conduciendo. Ella es muy espiritual. Cuando alguien la ataca o la critica fuertemente, dice cosas jorobadas, ella siempre responde bien, que bendice a la gente.
1: Ajá.
2: Sí, qué bueno, dice, demasiado buena.
3: A los que lo critican, amén, yo los bendigo, que Dios les arregle el corazón y la mente.
2: Qué divina.
3: Y siempre agrega la frase, Papo diría, dice, buscate un trabajo honesto.
2: Muy bien.
3: ¿Por qué dice ella esto de que el Papo lo decía? Porque ella tuvo un affair con Papo.
2: ¿Vas a decir?
3: Sí, señor. Y ahora, se empezó a contar y ella también contó cosas. Dice que Papo estaba muerto con ella, estaba loco de amor.
1: Ahí estamos mostrando una foto en el canal de YouTube.
3: Claro, ahí estamos mostrando.
2: Había mucho que estaba muerto con ella.
1: Napolitano.
0: Pero sí, estaba tremendamente buena. ¿Cómo no?
3: Era en los 90, no era la mujer más linda de la Argentina.
0: 80-90 era,
2: pelea con Graciela Alfano.
3: Graciela Alfano, la verdad que las dos espléndidas.
2: Son dos monumentos.
3: Ella dice, que tuvo una cosita con Papo.
5: Una cosita.
3: Que Papo era un tipo extraordinario, un loco audaz, inteligente, y que nos dejó para la posteridad la frase, buscate un trabajo honesto. Dice que tuvieron un contacto relativamente corto, porque Papo era un señor que tenía muchas mujeres también. Era medio picaflor.
2: ¿Medio?
3: Medio, si lo miras con un solo ojo. Dice, resulta que eran tiempos en que estábamos en Córdoba, yo estaba trabajando, haciendo temporada, y él venía porque era muy amigo de David Lebón. Y David Lebón salía con Pata Villanueva.
0: Ese era el principio de la década 90, se te había puesto de novio, sí, el ruso.
3: Claro, por un lado, estas mujeres diosas, vedettes, por el otro lado los rockeros, dice, por ejemplo, Papo, para conquistarme, dice Yuyito, agarraba y se tiraba en el medio del asfalto para parar el tránsito acostado.
1: No, Papo.
3: Se tiraba, era un loco lindo, y se tiraba en el medio de la
0: calle.
3: No, para demostrarle que estaba muerto con ella. Papo era muy divertido y ese verano estaba inspiradísimo conmigo. Y como a mí me gustaba mucho Aerosmith, por ejemplo, él me llevó a verlos cuando estuvieron acá en Buenos Aires. Fue un flirteo divino, no le vamos a poner ningún título, pero fue divino. Y dice Yuyito que ahora está en una etapa de felicísimo celibato.
2: Celibato.
1: ¿Está retirada?
3: Ella dice, no está retirada. Ah, muy linda
1: en esa foto,
3: Muy linda, muy linda.
2: Es hermosa.
3: Paraba el tránsito.
1: Muy lindo.
3: Bueno, paraba el tránsito.
1: Una
3: frase de nuestro querido. Una frase de nuestro querido y recordado y extrañado Roberto Quirno.
1: Ah, ¿sí?
3: Que decía siempre.
1: Paraba
3: el tránsito. Cortaba el tránsito. Bueno, dice Yuyito, lo paso muy bien sola verdaderamente porque tengo mucha vida. Y en este momento no tengo exigencias sexuales, ni sociales, ni de vínculos, ni de nada. Estoy muy bien. Pero ella no teme volver a enamorarse. Así que podría pasar.
2: Messi en el banco.
3: Está muy bien. Está sola en este momento y está bien, pero abierta a enamorarse.
1: Bueno,
3: lo cual está muy bueno.
1: Muy bien.
3: Bueno, hablando de enamorarse, de tirarse de onda, qué sé yo, Floppy Tesouro quemó a un jugador de la Escalón.
2: No.
1: ¿Qué
3: López. Quemó a medias. O sea, ¿viste cuando
2: hay necesidad?
3: Vos, cuando

0: vos decís uno de la escaloneta, pero los enchastrás a todos.
1: Claro, ese es el problema.
0: Claro.
1: Es el
0: Estuvo en el programa de Pampita y contó...
2: ¿Qué contó, Flo?
0: Que hay un jugador de la escaloneta que le respondió en una story de Instagram.
1: Una dama no tiene que tener memoria, lo mismo que un caballero. Un caballero no tiene memoria, una dama tampoco tiene que tener memoria.
3: Pero no, es casada ella.
0: Claro. No, no, ella está, no, está de novia, pero está separada de padre de su hija.
4: Bueno, pero está pareja.
2: Fernández Prieto.
0: Fernández Prieto, un señor, un constructor muy importante. Bueno, cuestión que dice que un jugador de la selección, que está ahora en Estados Unidos, le reaccionó a una historia de Instagram.
3: Y necesitan quilombo.
0: Y Pampita le preguntó si era casado el señor.
3: ¿Qué dijo?
1: Sí, hay muchos de la selección que están casados.
0: Y dijo un detalle. Dijo que tiene pareja, no dijo que está casado, que tiene pareja y que tiene hijos.
1: Bueno, es lo mismo, está casado.
0: Bueno, no sé.
1: No tenés hijos y qué sé yo, lo mismo.
0: Bueno, dijo, no voy a decir
1: nada. Los papeles.
0: No voy a decir nada porque no quiero quemar a nadie. Bueno, los
1: quemó. Eso es lo que dijo, los quemó a todos.
3: Se había ganado el concurso de la mejor cola riff.
0: Sí.
2: ¿Ah, sí?
0: Sí. Y lo que sí dice es que, bueno.
1: Los puso en la parrilla a todos.
0: A todos. Dice, yo no voy a, no tendría nada con un tipo casado. No entiendo a las mujeres que tienen algo con un tipo casado. Yo no, para mí, un hombre casado es un hombre con bombacha.
3: Ahora bien. Pero es como el carbón, si no te quema, te ensucia.
0: No sé, bueno.
1: Es un hombre
2: una nube
1: con
2: de dudas
1: bombacha.
2: Ahí dando vueltas.
3: Te deja todos, son todos.
0: Todos sospechosos.
1: Es como el dicho, la mujer de un amigo tiene bigote.
3: Es verdad.
0: Exactamente.
2: Claro, parecido. Claro,
0: exactamente. El marido de una amiga o el marido de otra mujer tiene bombacha.
1: Ese no lo había escuchado.
2: Ah, esa es bueno, está bien, es una adaptación.
0: Esa es para nosotros.
1: Yo no lo había escuchado nunca.
0: Está muy bien, está muy bien. Bueno, chicos, la Tora
3: Villa... viene todo ahora.
0: Sí.
5: Ninguna de las dos son infalibles, yo creo.
0: No son...
2: Bueno, hable bien quien habló.
0: ¡Ay, doctor!
1: Hemos dado cuenta en muchas historias que no es infalible.
3: Claro, hemos visto a muchos hombres con bombacha, te digo.
0: No todas las mujeres tienen ese mismo principio, hay que decirlo. Bueno, chicos, la Tora Villar...
3: ¿Qué dice?
0: Lo enfrentó... La Tora Villar lo enfrentó al streamer Speed. El que se ríe de los argentinos.
3: Ay,
0: el que festeja los fracasos.
1: Yo lo único que espero es que se ponga la camiseta de Suiza.
0: Claro. Bueno.
2: O que no vaya a la cancha.
1: Sí, lo tiene la...
2: que vaya con la de Suiza.
1: La de Suiza. Claro, ponete la de Suiza, maestro.
2: La cancha se llevó un...
1: Si sos mufa.
0: Lo va a hacer, lo va a hacer.
2: La del bolo, la del número 7.
1: Se llevó un par de recuerdos de algunos argentinos la cancha el otro día, que se acordaron de la mamá de Speed.
3: ¿Llega a poner la de Argentina el sábado?
0: No, no, eso no lo va a hacer. Eso no lo va a hacer porque está en contra de Argentina.
1: El tipo es muy de Cristiano Ronaldo. Es fanático.
0: Fanático lloró cuando se retiró, cuando perdió.
2: No, pero está bien que fanático de Cristiano. El tema que se puso, la de Portugal, la de Cabo Verde, la de
3: Brasil,
2: Egipto, la de Brasil.
1: Todos perdieron.
2: Letal.
0: Todos bueno, perdieron. Y entonces en el partido contra Egipto, él fue con la camiseta de Egipto y se puso atrás del arco de Egipto. Claro. Y desde ahí celebró el penal que erró Messi.
1: Exactamente.
0: ¿Entendés? Entonces, que eso no se hace. Porque aunque no seas de la Argentina, no se celebra un penal errado por Messi.
3: Mufasa.
0: Porque Messi es el tipo...
1: Mufasa.
0: Sí, Messi es el tipo más... Bueno, algunos no lo quieren a Messi porque les arruinó la vida futbolísticamente hablando.
1: Mufasa no era uno de los leones del Rey León.
0: Sí, claro. Sí.
2: Ahí está.
1: Mufasa.
3: Sí, ¿cómo te las conoces todas?
2: Sí, por M, por la arena.
1: Tal bueno, cual.
6: Hola, papá.
1: Hola, hola, mi amor.
2: Se aprende a conocer cosas a los chicos, con los hijos, con los nietos.
6: Ahí está Feima.
2: Ahí está.
0: Bueno, la Tora fue cuando lo vio a Speed, que estaba ahí atrás del arco, de Egipto, fue a buscarlo y le tocó el hombro para que la viera, para que su cara le resultara conocida. Y cuando se puso a llorar, le tocó el hombro y dijo, seguí llorando ahora.
3: La Tora.
0: Qué valiente, qué mujer, ¿no?
3: Y Villar.
0: La Tora que está cubriendo ahí.
2: Se llama Villar. Está con Telefe, sí, divino.
0: Dice que ahora Speed la odia.
1: Mira,
0: bueno, sí. Nos metemos así más de lleno en el Mundial.
3: Sí. Vamos, Mary, vamos.
0: Erling Haaland es podría decirse que es...
5: ¿Qué jugador?
0: No sé si revelación, porque
1: no, revelación
0: era.
1: No,
0: ya lo era, ya lo era. Pero que es como que es el hombre del momento, es el hombre meme, es el tipo, además es muy activo en las redes sociales, es muy gracioso, es un ejemplo para mucha gente y tiene un lomazo impresionante. ¿Y a qué no saben quién se enamoró de Haaland?
5: No. ¿Quién se enamoró de Haaland?
0: La tigresa de Oriente.
3: ¿Eh? No, la que estuvo acá.
0: Sí, señor. Miren, tiene una gigantografía. Le cuento a la gente que no está mirando.
3: La que le tiró los galgos a Cormilló.
0: Exactamente. Mira, doctor, te está engañando con Haaland. Mira.
3: La tigresa.
1: Mira la tigresa.
0: La tigresa vino acá al estudio de Radio Mitre y se intentó levantar al doctor Cormilló.
5: ¿Qué tiene Haaland que no tiene Cormilló?
0: Nada.
1: Mira. Son muy parecidos.
0: El doctor tiene los mismos labios de Haaland. No. Los mismos ojos. No.
5: Erling Cormilló.
3: No recuerdo. Han pasado tantas mujeres por tu vida, doctor.
5: No recuerdo el hecho.
0: Vos te portaste como un caballero, Doc.
3: Pero ella te tiró los galgos.
0: Ella vino con un cat suit atigrado. ¿Cómo es ese? Ahí está.
5: Mira esa foto de Mary ahí.
0: Que me pusieron a mí. Dale. Bueno, ese lo tenía la tora. Y se quiso levantar al doctor Cormillo. Pero no lo logró. Y ahora va por Haaland.
5: No, Alberto, un hombre serio.
0: Ahora va por Haaland y tiene una gigantografía en el que ella lo acaricia.
3: Divina.
0: Está en llamas. En llamas.
1: Sí,
0: Bueno, y tal es su furor este hombre noruego, que ahora ya nació un bebé en Colombia y le pusieron Erling Haaland.
3: ¿En serio? ¿Ah, sí?
0: Sí, pobre, sí. Le pusieron...
3: En Colombia.
0: Ahí está, Erling Haaland Estrada Arrieta. No. Ahí está. La partida de nacimiento del bebé colombiano. No.
3: Era Pablo, ¿por qué no le ponía a Pablo Emilio?
1: Ese berraco, ese patriota, ese guerrero.
0: Por suerte Colombia está cambiando hacia otro sitio.
1: Jerry Berraco.
0: Así que sí, el bebé de nombre de pila, Erling Haaland. Está bien, Erling es ponele, pero no, impresionante. Bueno, otro tema, chicos.
5: Otro tema.
0: En la selección de Inglaterra, Inglaterra tiene artistas enormes, músicos tremendos. Y bueno, uno de ellos es Ed Sheeran. Ed Sheeran fue a la concentración de Inglaterra y les cantó a los ingleses y los ingleses se aburrieron.
3: No,
5: los jugadores.
0: Oh, sí, ahí está Ed Sheeran cantando.
1: ¿Cómo se aburrieron?
0: Ahí está. Se aburrieron. Mira las caras de aburrido.
1: Vos sabés una cosa, yo creo que los jugadores son más fanáticos de Oasis. Si le hubiesen llevado Oasis, se hubieran divertido mucho más.
0: No sé, pero bueno, Oasis es todo un grupo entero.
3: Bueno, la cara de Bellingham, ¿no? Se puso la toalla arriba de la cabeza y pensó que quiera dormir.
0: La cara de embole.
1: Pero tenés razón que están medio aburridos. Sí,
0: no,
1: sí.
0: Mira, apenas uno lo aplaudió y así tímidamente.
1: Sí.
3: Como
0: si nada. Es Ed Sheeran.
1: Ed Sheeran, sí.
0: Por favor.
1: Bueno, qué sé yo.
0: Dios le da pan a quien no tiene dinero.
3: Se quiere ir.
5: ¿Y la selección no fue la Mona Jiménez?
0: La nuestra fue la Mona Jiménez.
5: Sí, la rompió la Mona, los jugadores.
1: La rompió.
0: Estaban muy entusiasmados nuestros jugadores.
3: La Mona es lo más.
1: Lo aman.
5: Ahí está. Tomado todo el vino.
1: Que lo que se divirtió Messi con la Mona.
5: Sí, con la cancha, con la Mona también.
0: Se bailaron todos. Está, bueno.
3: Claro, ya estaba en la tribuna.
0: Bueno.
3: Exacto.
0: Bueno, salimos un poquito del mundial. Ahora necesito al doctor Cormillot.
5: Papá.
3: ¿Qué pasa?
5: Atención, Alberto.
0: Doctor Cormillot.
1: Mira, el hijo de Karim baila la Mona. Mira, pone. Mira cómo baila.
5: Sale al padre.
3: Sale al padre.
1: ¿Qué edad tiene? ¿8, no? ¿8 tiene?
5: No. Más chiquito, 5, 6.
0: 6, tenemos un
1: 8 pone. Él pone 8.
5: La inflación.
3: Para la inflación.
1: Ah, 3. Ah, 3 y 3 son 6.
0: Hay desinteligencias en el equipo.
1: Pone 3 dedos en una mano y 3 dedos en otra mano.
0: Divino. Bueno. A ver, doctor Cormillot.
5: A ver.
0: Hay un joven colombiano que asegura tener recuerdos de cuando era un espermatozoide.
5: ¡Ah! ¡Qué chanta hermoso!
1: ¿Quién dice eso?
0: Un joven colombiano.
3: A mí me pasó.
5: ¡Qué ladri!
3: ¿A vos te pasó?
1: ¿En serio?
5: Sí, la rolita.
1: ¿Qué recordabas?
3: Yo recuerdo que fui a un picnic con mi papá y volví con mi mamá.
5: El viejo truco del picnic.
0: ¿Puede un ser humano tener recuerdos de cuando era un espermatozoide, doctor?
1: ¿Qué recuerda este señor?
0: Dice que recuerda? Era...
1: Incomprobable.
0: Que era completamente blanco y viscoso.
1: Ah. Es un pelotudo.
0: ¿Cómo? ¿Pero por qué? ¿Pero por qué decís eso?
1: Y dice que... No, María, el espermatozoide no es viscoso.
0: No sé, yo nunca vi uno en persona, Doc.
3: Yo les decía, yo en la última relación que estuve...
5: Sí, Rolito, ¿qué pasó?
3: Yo era el espermatozoide.
1: ¿Y qué más dice?
0: No, y dice que había muchos seres iguales a él. Pero nadando a su alrededor.
1: Pero es un tarado. 5 millones. Más pero es un tarado.
0: No sé, es imposible, Doc.
1: Sí, bueno, no es comprobable, es incomprobable, qué sé yo.
3: Si alguien no le dijo, es increíble que vos fuiste el que ganó.
5: Claro.
0: Que fuiste el más rápido de todos.
1: Es increíble, ¿no?
5: Eso es increíble, sí.
0: Dios mío, bueno, y ahora sí, le conseguí dos novias.
2: Dos novias, ¿no?
3: Gracias, sí. Mary, qué buena sos, Mary.
0: Esta es Cristel. A ver, Cristel, que dice que la gente... Cristel Graham dice que la gente dice que el dinero no compra la felicidad, pero
3: es
0: yo
3: la felicidad.
0: Nunca estuve triste arriba de un barco, dice.
5: Ahí se la ve en una lancha, ahí se la ve, ¿no?
3: El dinero no es la felicidad.
5: ¿No?
3: Es la felicidad.
0: ¿Te gusta, Rolo?
3: Me encantó.
0: Sí. Bueno.
3: Parece si... par de, sí, a este de ojos.
0: Ya le mandamos mensaje. Tenemos un hombre depilado para él.
3: Me suena medio trans. Parece que tuviera próstata.
0: No, seas así. No. Bueno, y si no, te
2: pido.
0: No,
2: tengo la flecha otra. La flecha ya salió
3: del arco.
0: Si no, la tengo a
5: ¿A quién tenemos, Mary?
0: Agus del Fuego. Agus del Fuego es, aparte de modelo, creadora de contenido y todo, es tripulante de cabina.
5: Ah, mira vos.
0: Tripulante de un avión.
5: Azafata.
0: Es un avión. No, en serio. En serio. De hecho.
5: El avión.
1: ¿De qué aerolínea?
0: No. Estuve investigando.
3: Es un avión, la mina, ¿eh?
0: Estuve investigando un poco su historia y aparece, no dice de qué aerolínea es, pero aparece en muchas de sus publicaciones vestida con el.
1: Y no es europea.
5: Y con la vestimenta no te das cuenta qué línea es.
0: Yo no me doy cuenta porque no conozco la vestimenta.
2: Tiene una pinta de sueca, no, danesa.
5: Viste que las líneas aéreas, las vestimentas tienen cada...
1: Claro, pero ¿qué es
3: la
1: europea?
3: Boca me llama la atención.
1: O norteamericana, ¿qué es?
0: No sé.
3: Te digo la verdad, conociendo algo, que yo conozco algo de mujeres.
5: Ajá.
3: Rusa.
1: Sí. Ah, puede ser rusa.
5: De la línea rusa.
0: No sé, ¿eh?
1: Si Rolo dice que es rusa.
0: Te digo una cosa, no sé si no es argentina, ¿eh?
5: Ah, pues es que
0: no sé.
5: Trabaja en aerolíneas.
0: No sé si no es argentina.
5: Bueno, consultamos al señor Lombardo.
0: Y para las chicas, ¿eh? A ver.
3: Cerramos
0: con Mateo Castillo.
1: Para Agustín.
5: Epa, mirá qué pinto.
0: Aprobado. No, mirá los...

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2: Qué linda fecha, 9 de julio. Qué linda fecha para los argentinos. El 9 de julio, señoras y señores, es el día de la independencia de la República Argentina, de mi querida República Argentina, de tu querida República Argentina. Fecha en que nosotros recordamos aquella jornada de 1816 en la que el Congreso de Tucumán proclamó la ruptura definitiva de los vínculos de dependencia política con la monarquía española. Señoras y señores, y acá estamos a las 9:44 de la mañana comenzando este nuevo día, en este día de la independencia, 9 de julio en vivo a través de Califer 94.7 y listos para acompañarte también. ¿Qué tal? ¿Cómo les va? Día hermoso. Con toda la actitud para disfrutar de un buen locro, ¿por qué no? Para disfrutar de nuestras costumbres típicas argentinas. Los chicos que, bueno, ya han comenzando las vacaciones de invierno. Así que, bueno, señoras y señores, 9 de julio, acá estamos. Como el sol. 3774-403791. Estamos saludando a todos los que están en vivo en este momento, empezando la mañana con un temazo de la Negra Sosa, sin lugar a dudas. Para empezar este día, buen día a todo el mundo que está comenzando la jornada también. A todos los que están haciendo patria y laburando en el día de hoy, que les toca laburar. Buenos días, a pedir música y a empezar, por supuesto, con todo aquí a través de Califer 94.7. Vamos a tener un programa maravilloso hoy, ¿eh? Muy lindo programa, con buena música. A todos los que nos van acompañando, vamos a escuchar, obviamente, canciones clásicos del folclore argentino, ¿por qué no, eh? 100% argentino, para comenzar este nuevo día, en nuestro día, Día de la Independencia Argentina. Más que nunca aquí estamos, ¿eh? Con los colores de nuestra bandera por todos lados. Veía, recién venía para la radio, más allá de que estamos en épocas de mundial también, estas fechas importantes, para destacarlas y tenerlas en cuenta. 9 de julio.
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2: 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Muy buenos días. 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Buen día a los que están comenzando la mañana, ¿eh? Con la bandera argentina, viva la independencia, me escribe por acá Eduardo, ¿no? Que nos deja por acá la imagen, la foto. ¿Cómo están empezando esta mañana? 9:47, amigos. 9 de julio, nuestra independencia. Y por supuesto, acompañando también aquí, juntos, a través de Califer, con un montón de canciones lindas para compartir en el día de hoy también, ¿eh? 3774-403791. Se van comunicando. Muchísimas gracias por estar de ese lado también, ¿eh? 3774-403791. Se van a comunicar.
4: Vamos a cantar todos juntos. Gracias. Vamos.
5: Ahora vamos a cantar todos.
4: Todos juntos, por favor. Gracias. Muchas gracias.

0: Cristian, buen día.
1: Hola, buen día.
0: Día de la Patria.
1: Gracias.
0: También feliz día a nuestra patrona de nuestra provincia de Corrientes, la Virgencita de Itatí. También no olvidemos que hoy es el día de la Virgen de Itatí. Que pasen un hermoso día. Soy Gladys.
1: Gracias, Gladys. Saludos a Gladys, que está en sintonía también. ¿Quién más? Nos está acompañando un tema de Mercedes Sosa. Tiene ganas de escuchar nuestro amigo que nos deja por acá un audio también. Buen día.
2: Hola, Cristian. Pero muy buenos días. Feliz bendecido 9 de julio. Viva la patria. Quiero participar por los sorteos del día de hoy de Don Carlos del Locro. Y si hay un ultrapremio, me anoto.
1: Te anotamos. Qué lindo comenzar con esta música a la mañana. A pesar del cielo cubierto, le vamos a poner todas las ganas aquí, ¿eh? Todas las empresas que están trabajando, que me auspician, bueno, bienvenidas a cada una de ellas. Gracias, ¿eh? A cada una de las empresas que están trabajando y que nos están acompañando en el día de hoy. Me van a ir contando, así vamos mencionando, en la mañana de hoy, ¿te parece? 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

Hoy es el cumple de mi prima Patricia, pero un gran saludo a Patricia González. Todo lo mejor por acá, su hermanita Miriam, la está saludando también. Las hermanitas González, le mandamos saludos ahí. Gracias por estar en sintonía. Prima, le mando un saludo enorme, muy feliz cumpleaños a mi prima Patricia González, que no recuerdo su segundo nombre, si tiene segundo nombre también. Patricia, voy a hacer memoria, mirá que yo me soy de acordarme los nombres ahí, de mis parientes, me acuerdo los nombres de mis primos, ahí sí seguro. Patricia Virginia González está cumpliendo años, pero o sea, como lleva el nombre de la abuela Lila. Así que le mandamos saludos ahí a Patricia en el día de su cumpleaños.

0: Vamos empezando con música, canciones en el día de hoy arriba, que estamos acá, por supuesto, disfrutando de música también. Saludamos a todos los que van ingresando a esta hora también, comenzando la mañana. Bueno, muchas gracias, amigos. Saludos también que van llegando en el día de hoy. 3774-403791. Hola.
1: Buen día, Cristian. Bendiciones.
0: Hola, ¿cómo estás?
1: Quería saludar a mi amiga por su cumple.
0: Bueno.
1: A ti.
0: Ajá.
1: Que pasen un hermoso día.
0: Dale.
1: Y bueno. Que disfrute. Y bueno, que la Virgencita de Itatí nos proteja y nos cuida a todos.
0: Ahí estamos, los saludos para su amiga. También en el día de hoy, día de su cumpleaños. Hola.
2: Buen día, Cristian, ¿cómo estás?
0: Buenas, todo bárbaro.
2: Día de la patria.
0: Gracias, amiga.
2: De julio. Quiero escuchar un tema de Marco Antonio Solís.
0: Dale.
2: ¿Puede ser?
0: ¿Cómo no?
2: Soy Lili.
0: Marco Antonio Solís para nuestra amiga Lili. Está participando también en el día de hoy. Buen día.
3: Hola, Cristian. Feliz
0: Hola.
3: Día de la Independencia.
0: Gracias.
3: Un lindo día. Quiero participar por el logro de Don Carlos.
0: Te anotamos.
3: Que tenga un hermoso día.
0: Gracias.
3: Muchísimas
0: gracias. Sí.
3: Por el logro.
0: Ok, te anotamos, amiga. 403791. Están pidiendo por acá el número de Don Carlos para el locro, pero por supuesto, le mandamos saludos ahí a los que van sumándose, van compartiendo canciones en el día de hoy. 3774-403791. Se comunican con Don Carlos, hoy está a full con el locro también. 408830, Don Carlos. 3774-403791. ¿Cómo están los muchachos ahí de la mueblería? No sé si hoy están laburando, en este día. Le mandamos saludos también. 9.54, bueno, 403791. Estamos nosotros aquí empezando con las canciones Marco Antonio Solís. Nos pedía la oyente, esa es la intención, poder compartir aquí las canciones que van solicitando ustedes. 3774-403791. Muchísimas gracias por estar de ese lado. Temazos para compartir en el día de hoy. Marco Antonio Solís en esta mañana. 5 minutos para llegar a las 10. Estoy saludando a cada una de las empresas que me están acompañando. La gente de Titi, el señor Carlos que está allá en Rucci. 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Casino de Corrientes, Vicenza. La odontóloga Victoria Acevedo, buen día. Gracias por estar de ese lado también. El contador Gandola que está con nosotros, la doctora Rosana Buidid, buen día. Dragstore acompañándonos. 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Buen día. 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Hola, José, ¿cómo estás? 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Fusión está con nosotros. Jengibre. ¿Cómo está la gente ahí? 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DirecTV, hola, Vero. Servilimp, la gente de La Ochava. El servicio de moto mandado. Mi amigo Ezequiel, ¿cómo dice que le va? El servicio de moto mandado. 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María Mabel Maidana es Maribel, es odontóloga. Muchas gracias. Como Perros y Gatos. Hola, Como Perros y Gatos. 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Landy Mayorista. Donito nos acompaña. 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La gente de Mins, muchas gracias. A todas las empresas que se van sumando, que nos van acompañando en la mañana, gracias por estar ahí, Feliz Día de la Independencia, me dice Eliana de Faustina. Hoy trabajamos normalmente con muchos nuevos ingresos en Faustina, Está Eliana ahí frente a la Michu, como siempre dice nuestra amiga Eliana, también en sintonía, escuchando buena música y acompañándonos en la mañana de hoy. Marco Antonio Solís, tu canción favorita en este feriado Día de la Independencia, algunos, otros trabajando en este arranque de vacaciones de invierno, ¿no? Ya.

feriadito y acá estamos, un minuto de las 10, se van sumando oyentes, van participando, van dejando sus audios también, todos los que están de ese lado, bueno, bienvenidos. Marco Antonio Solís con su música, 3774-403791, en vivo en Carifer, hasta las 12:30, lo pedís, lo tenés en este día. ¿Vos qué estás haciendo? Hola Ciudad de la Plata, hola Margarita, buenos días Margarita, ¿cómo estás, genia? 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Buen día a los que van ingresando recién. Haceme saber dónde estás y cuál es tu canción favorita. Lo pedís, lo tenés en la radio sonando fuerte y claro.

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Los que se van sumando también a esta hora, bueno, llegando algunos mensajes. 7 minutos de las 10. Estamos en vivo en Califer 94.7. Lo pedís, lo tenés. 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En el feriadito. Hay mucha gente del otro lado, escuchando la radio también. 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Gracias, Priscila. 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Gracias al doctor Nogueira, que nos está acompañando como todos los días, El Galpón, mi amigo Daniel, ¿cómo dice que le va a la gente del Galpón también? Daniel, querido. 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Adrián, ¿cómo dice que le va? Le mandamos saludos a Adrián ahí también. Toda la gente de Pollería La Estrella en esa esquina. 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Buen día. 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Gracias a toda la gente que nos está acompañando también. 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Y a todos los que se van sumando a esta hora, empezando la mañana con buena música también. Está sonando el Marama, Matías Valdés. Con esta música, bien arriba, señoras y señores, en vivo, dale. Gracias.

Gracias, amigo. Le mandamos saludos a Daniel del Galpón, en sintonía, auspiciando todos mis programas, ¿eh? 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Así que gracias por estar en sintonía. 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Así que todo lo mejor para Daniel. Empezando este día, se come locrito hoy, Daniel. Se come locro en este día feriado. Le mandamos saludos ahí, 9 de julio. Gracias por estar, El Galpón, auspiciándonos también. 14 minutos de las 10 en toda la República Argentina. Estamos saludando. Atención, porque nuestros amigos en sintonía, acá acompañándonos también y disfrutando de música a esta hora, estamos hablando, bueno, se viene la fiesta del locro, obviamente, y la gente de La Monona, atención, en esta quinta edición de la fiesta provincial del locro, nuestros amigos de La Monona estarán presentes, ¿eh?, en el Corsódromo La Sucursal del Cielo, ahí van a estar con todo. 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Buen día, genia. Vero, ¿no? En sintonía. Así que bueno, gracias por acompañarnos y estar ahí también. Estamos en vivo, charlando y escuchando música. Hola, Estelita, ¿cómo andás, Estelita? Buen día, Cristian, escuchándote como siempre. Dedicarle una canción brasileña a Héctor, mi corazón, que hoy está en casita haciendo cosas siempre, y yo cebando mate. Feliz día de la independencia y de la virgencita, dice por acá Estela Maris, que nos está escuchando. Estelita, 10 con 17, vamos avanzando la mañana en el feriado. 40-37-91, estamos escuchando música de Lucas Hugo, Pucci con Corazón Porfiado.

Canciones, 20 minutos de las 10, algunos recién sumándose. Hola Brian, amigo, buenos días Brian, querido, con la radio encendida. A toda la gente que nos va acompañando aquí también, bueno, gracias. 3774403791. Las canciones que van sumándose también en el día de hoy. Bueno, muchas gracias a todos los que están empezando, comenzando aquí también. Muchísimas gracias por estar de ese lado. Bueno, a todos los que me escriben, la gente del Obrero, por ejemplo, también. 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Miguel Ángel, acompañándonos. 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Doña Ana, buenos días a la gente de Doña Ana, también presente aquí. ¿Cómo está Doña Ana? Dame dos segundos que vamos a saludar ahí a la gente de Doña Ana también, empezando con nosotros aquí. ¿Cómo está Doña Ana? ¿Cómo anda Manuel, querido, y todo el equipo de Doña Ana en Juan Pujol y el maestro? Doña Ana, ¿cómo están, amigos? ¿Cómo va esa mañanita? 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Hola Vicky, hola Ariel, ¿cómo están, amigos? 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Van dejando sus audios porque se llevan el locro, lo pone Don Carlos, porciones de locro, algo rico para beber también en este día 9 de julio, en vivo en Califer.

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Muy feliz cumpleaños, amigo David. 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Muy feliz cumpleaños, amigo, ¿eh? Muy feliz cumpleaños ahí. Gracias por estar de ese lado también, compartiendo canciones a esta hora. David Motos, hoy de festejos, ¿eh? De cumple, mi amigo David. Le mandamos saludos. Y también la gente de La Espiga. Hola, Silvia. Silvia de La Espiga también está cumpliendo años en el día de hoy. Puede ser que hoy sea su cumple, Silvia. Le mandamos un saludo enorme también, ¿eh? Está cumpliendo años Silvia hoy de La Espiga. Le mandamos saludos a Silvia. Gran día, amiga. Todo lo mejor para Silvia en el día de su cumpleaños, ¿eh? Por lo menos es lo que estoy viendo por acá. Facebook me está avisando, ¿eh? Le mandamos un saludo enorme a Silvia. ¡Feliz cumple, genia! 40-37-91 en este día. En esta mañanita, disfrutando de canciones, estamos aquí. Hay gente que hoy está haciendo patria, ¿eh? Laburando a full. Amigo Brian, ¿cómo dice que le va? Pero a full, escuchándonos a esta hora. 15-40-37-91. Los que van llegando a esta hora también. 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Saludos. Tengo música por acá, tengo canciones. Acá estamos en vivo, amigo, estamos en vivo. Le mandamos saludos ahí a todos los que nos van acompañando, que van escuchando música también, pidiendo unos temones en la mañana de hoy. Muchas gracias. Gracias a todas las empresas que se van sumando también y que por supuesto tienen ganas de escuchar música. A participar, Don Carlos te regala las porciones de locro hoy. Gracias, Don Carlos. Y algo rico de beber en este día. 3774-403791. Estamos en la mañana. 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

0: 10:31 con música. Saludamos a todos los que van pidiendo canciones, dejando sus audios acá también, participando. Bueno, bienvenidos, amigos, bienvenidos. Gracias por estar ahí.
1: Buen día, Cristian.
0: Hola, ¿cómo le va?
1: Feliz día de la independencia.
0: Igualmente para
1: ustedes. Quiero ganarme el riquísimo locro de Don Carlos.
0: Bueno,
1: Susi,
0: ojalá,
1: 448, Susi. Bendiciones.
0: Ojalá, Susi, te anotamos. Claro que sí, Susi. 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Le mandamos saludos a nuestro amigo y todo lo mejor en este día, genio. Te escucho mientras trabajo. Ricardo está trabajando a la... Está a ver qué dice, trabajo en alambrado, dice por acá Ricardo, pero qué gusto, Ricardo. ¿Cómo andás, Ricardo? Buen día, amigo. Un gran saludo para Ricardo, que está laburando, haciendo patria y escuchándonos a esta hora. Buenos días a la gente que está en sintonía también. Mis amigos de Cerrajería Mendiburu. ¿Cómo está mi amigo Rodrigo, querido? Cerrajería Mendiburu, escuchándonos a esta hora también.
1: Hola,
0: gracias.
1: Buen día, ¿cómo estás?
0: Bien vos.
1: Quisiera participar por el locro de Don Carlos.
0: Dale.
1: Acá te estamos escuchando en Barrio Villa del Grano. Gracias. Soy María con el 235.
0: Hola, María, te anotamos. Canciones y música en el día
2: Hola,
0: de hoy.
2: Hola, Cristian, ¿cómo estás?
0: ¿Cómo estás, genio?
2: ¿Cómo estamos?
0: A full acá.
2: Acá escuchando tu programa.
0: Gracias.
2: Quisiera participar por el locro de Don Carlos.
0: Dale.
2: Soy Rubén.
0: Sí.
2: Con el 339. Muy bueno tu programa.
0: Gracias, Rubén,
2: acá
0: querido.
2: De Villa Belgrano, gracias.
0: Ok, saludos, amigo. 3774-403791. 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
0: 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Hola, S4. Hola, mi amiga Silvia, en sintonía. 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Muchísimas gracias a la doctora Mabel Bisley. Están en sintonía Librería Estrada. También Nutribram, acompañándonos Doctor Tete, en sintonía. Gracias por estar ahí. Cuatro Hermanos Supermercados, Dorotea Muebles, Rodamientos Cruzú. Gracias por sumarse y estar de ese lado también. 3774-403791. Le ponemos la mejor música aquí hasta las 12:30 en Califer FM. Le ponemos la mejor música. 403791. Bailemos de Luciano Pereyra también, mientras van dejando muchos audios por acá. Claros y concisos los audios, ¿eh? Claritos y no tan extensos. Así todo el mundo participa por el locrito de Don Carlos en la mañana de hoy. Dale.

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Jengibre está en Sarmiento, entre que Aguasú y Verón de Estrada están con los churros a full. ¿Quedó alguno o ya se fueron todos los churros ahí? Porque hasta agotar stock era, ¿eh? Además, siempre hay postres, siempre hay tortas en porciones o enteras, como vos quieras. ¿Cómo está la gente de Jengibre? Buen día, Anita. Buen día a todo el equipo de Jengibre. Acá estamos, ¿eh? Acompañándolos, también escuchando ahí mientras deben estar de producción también. Así que saludamos a Jengibre. Jengibre está... Y bueno, pasa ahí, te llevas algo seguro. Le mandamos saludos a nuestra amiga Anita. Gran día, Jengibre. Gracias por estar en sintonía. A seguir la cuenta de Instagram de Jengibre, ¿eh?

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1: 40 minutos de las 10 en toda la República Argentina. Sus canciones favoritas acá también. Hacía rato nos sonaban estas canciones en el 94.7 en Califer FM. Buen día a todos los que van ingresando. Buen día. Recién despertándose algunos y empezando la mañana. Feriadita, 9 de julio. Y a los que nos toca estar acá, firme al pie del cañón, pero escuchando música. Pasos de gigante, suena, dale, decime cuál es tu canción favorita y participa que Don Carlos hoy pone el locro, dale.

0: 44 de las 10 en toda la República Argentina. Messi en la foto, sigue en las tapas de los diarios, obviamente. Messi, líder de una selección de película, dice por acá la tapa de un diario hoy. Obviamente se viene, se acerca, qué nervios nuevamente. El sábado, qué nervios nuevamente, por Dios. Bueno, la tapa de los diarios dicen en el día de hoy: el capitán Lionel Messi y la escaloneta recibieron elogios de todo el planeta futbolero tras un nuevo paso adelante. Tan dramático como emocionante en el Mundial, la vida interna del equipo que alimenta el sueño de la cuarta copa y la mira ya puesta en Suiza, el rival del sábado en Kansas. Ayer, entrenamiento liviano, el Cuti Romero en condiciones. Hoy sale el primer semifinalista entre Francia y Marruecos. Francia y Marruecos hoy también, ¿eh? Así que la tapa de los diarios que lo tienen a Messi acá como protagonista también, ¿eh? Por un lado esta noticia buena, hay, bueno, otras también. Nuevamente fin de la tregua, Estados Unidos bombardeó de nuevo a Irán y volvió a subir el petróleo. Bueno, estos que están allá, que sí, pero ¿cuánto? No tienen el valor de la palabra, como que sea, no existe más, ¿no? El valor esto de antes los acuerdos duraban, o sea, sí hay paz, paz, listo. No, ahora, la paz dura... En un tuit ya cambia totalmente la paz. Un tuit de Trump, ¿no? ¡Qué locura! 10:46 en toda la República Argentina. Estamos saludando a toda la gente que está en sintonía, acompañándonos. Hay muchos dejando audios, participando en el día de hoy aquí. Bueno, buenos días a todos los que están en sintonía, que nos van acompañando. ¿Cómo están? Bienvenidos.
1: Sí, buen día, feliz día de la patria. Gracias. Quiero participar por el locro de Don Carlos. Dale. Último de Nason 660, soy Patricia.
0: Hola, Pato, ¿cómo andás? Pato, buen día.
2: Buen día, Carlos, quiero participar por el locro de Don Carlos. Soy Tati, 921, gracias.
0: Le mandamos saludos a Tati ahí. Le mandamos saludos a Tati, ¿eh? Le dejamos el programa, el audio para el programa de Carlitos, ¿eh? Dijo, hola, Carlos, dijo. Le mandamos saludos ahí. Yo me llamo, sé también, Cristian, con H. Le mandamos saludos ahí a la amiga. Gracias por estar en sintonía. ¿Qué más tenemos en cuanto a audios, eh? A ver, hola.
3: Buen día, Cristian, ¿cómo estás? Hola. Quiero participar por el locro de Don Carlos, mi último 9820, Alejandra, del Barrio Norte.
0: Gracias, Ale, te mando un saludo enorme, Ale. A ver, ¿qué más tenemos por acá? Buen día, hola.
4: Buen día, Cristian.
0: Hola.
4: Feliz día de la independencia.
0: Gracias, genia.
4: Quisiera ganarme el locro de Don Carlos.
0: Te anotamos.
4: Mi nombre es Alejandra, mi número es 922, viva la patria. Abrazos.
0: Saludos, amiga. ¡Viva la patria! Como dice usted, escuchando la radio también, 403791. Bueno, muchas gracias ahí.
5: Cristian, ¿cómo está? ¿Cómo
0: hola.
5: Me hiciste? Quiero participar por el locrazo de Don Carlos. Gracias, y a ti.
0: El locrazo de Don Carlos. Saludos.

0: Saludamos ahí a las chicas que nos... A ver, Cerámica... ¿Cómo se llama? Tenemos el agrado de invitarte a visitar nuestro stand en el Festival del Locro. Bueno, saludos ahí. Saludos ahí a la amiga. Que me deje, por escrito que me deje, genia. Escribime así lo puedo leer, ¿eh? 40-37-91, todos los que van dejando audios por acá. Cristian, escuchándote. Hoy no trabajo, así que radio a full. Bendecido día, dice Rita. Gracias, Rita, por estar ahí. Le mando un saludo enorme a Rita. Los que están disfrutando, ¿eh?, del día de hoy. Que tengas lindo día. Feliz Día de la Independencia. Soy Yanni. Quisiera pedirte un tema de BTS. Acá estoy en Kuru tomando unos mates con mi abu Elsa. Y mi mamá Graciela está pidiéndome algo de música también. ¿Cómo no? Saludos. Gracias por estar a ese lado también. Por hacer unos mates, Patricia. Y a full, ¿eh? En casa ordenando un poco y en compañía de la radio, Califer. Gracias, amiga. Le mandamos saludos ahí, ¿eh? ¿Qué más tenemos acá? Qué linda foto que nos manda el amigo por acá, pero mirá vos, a full. ¿Cómo andás, Miguel, querido? Te mando un saludo enorme. Muy buena esa foto ahí con pórtico de entrada, espectacular, Los muchachos en sintonía. Gran jornada de los muchachos ahí. Saludos desde acá, dicen. Qué lindo que quedó, Muy lindo quedó, espectacular el acceso oeste de Curuzú, Cuatía. Y la amiga que nos está invitando, Cerámicas Cris, se llama, Mira vos, mandamos saludos a la amiga ahí. Estarán en el Festival del Locro, pero muchos éxitos. Muchos éxitos. Saludos, Qué capo los amigos ahí, dejando impecable el acceso de este de Curuzú, Cuatía, oeste de Curuzú, Cuatía, impecable, Una joyita, vi las luces también que pusieron ahí en las letras de Curuzú, Cuatía, está buenísimo, El Curuzú, Cuatía iluminado, Nació con la patria, qué lindo que está, che. Muy lindo, felicitaciones, amigo, felicitaciones. Quedó espectacular. 10:51, 40-37-91. Estamos acá escuchando canciones. Todos van dejando audios también, participando y compartiendo música con nosotros en el día de hoy. ¿Qué me dicen? Dame dos segundos, bajo esto un poquito el volumen y escuchamos los audios que van llegando.
1: Sí, quiero participar. Hola. De Carlos Locraso.
0: Dale, del Locraso.
1: María 212.
0: Gracias.
1: Saco nada, espero que tenga.
0: Ojalá, amiga, ojalá que tenga suerte. Cantadito nos habla la amiga, ¿viste? Tiene un montonito cantadito. 10:52, 40-37-91. Hay canciones. 3774-40-37-91. Vamos a compartir más música. Estamos hasta las 12:30. Lo pedís, lo tenés. Así que bueno, muchas gracias por estar de ese lado acompañándonos. 10:52, 3774-40-37-91. 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

0: Un minuto para llegar a las 11 de la mañana. Estamos en vivo en Califer, canciones arriba en el 94.7, como debe ser. A toda la gente que nos está eligiendo a esta hora, hay muchos escuchando la radio. Gracias ahí, muchas gracias amigos por estar de ese lado también, empezando el día aquí a través de Califer en este feriadito, Te vamos a poner todas las canciones listas aquí para acompañarte también. Me dice Dani, estamos laburando acá, escuchando la radio, gracias por estar ahí. Gracias Dani, gracias amigo. Todo lo mejor para vos, escuchando canciones también. Está, ¿quién más está de ese lado? Otro amigo, Dani, que está en sintonía también, Hoy feria, dice, de Franco y escuchando la radio. Bueno, hoy de Franco, pero siempre con la radio. Gracias, Dani, capo. Lo anotamos para el locrito, Dani, Lo anotamos para el locrito ahí, Estamos en vivo en Califer.
1: Hola, amigo Cristian. Anotame para los sorteos.
0: Claro que sí.
1: DNI 400, saludo Maxi.
0: El Maxi está participando. ¿Quién más se va sumando? Maratón de audios. Hola.
2: Hola Cristian, ¿cómo estás?
0: Buen día.
2: Soy Vanessa, te escucho todos los días.
0: Gracias, Vane.
2: Buenísima la radio.
0: Me alegro, Vane.
2: Quiero participar por el sorteo. Mis tres últimos DNI es 701. Gracias.
0: Gracias, Vane. Gracias, Vane. Buen día, amiga. A todos los que nos están acompañando, señoras y señores, la radio de mucha música encendida en este feriado.
3: Buenos días.
0: Hola.
3: Cristian, feliz día de nuestra independencia.
0: Gracias, genial.
3: Y de nuestra madre de Itatí, patrona de Corrientes y de Misiones. Me gustaría participar por el locro de Don Carlos.
0: Se anoto.
3: Es espectacular el día para
0: ideal
3: dar ese locro.
0: Sí.
3: Soy Gloria, los tres últimos números de ley, 140. Muchas gracias, Cristian, como siempre. Muchas gracias por estos días de alegría que nos das todos los días.
0: Un placer, genio, un placer, amiga. A ustedes que me bancan todos los días y que están ahí, encienden la radio, llega el horario y están ahí firmes como rulo de estatua escuchando la radio. La muchachada laburando, los que le tocó hacer patria en el día de hoy. Y acá estamos. 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Gracias por estar de ese lado. De todos los que se van sumando, que nos van acompañando. Bueno, gracias amigos por sumarse y estar de ese lado. 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Trabajando y escuchándonos. 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Brasaleña nos acompaña. Jimaraes, Las Moras, heladería, hola José. 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Velas Micaela nos acompaña. 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Hola Marita, hola Paco. A la gente del cine, ya te contamos cómo arranca la cartelera con todo,
4: Hola, buenos días Cristian, soy Adán, quiero participar por los sorteos 261 de mi documento.
0: Gracias Adán. Empezando Adán la mañana. Con pilas, con energía, bienvenidos a la mañana, amigos.
3: Buen día, Cristian. ¿Qué haces un 9 de julio trabajando?
0: Pero viste, acá estamos.
3: Bueno, Cristian, quiero escuchar un tema de...
0: Sí, genial.
3: Que no te va a gustar.
0: Sí.
3: Memorias del olvido.
0: Demón.
3: Gracias, Cristian.
0: Ofe, Ofe, gran día, amiga. Pero acá estamos, yo dije hago radio. Pero más vale, hacemos un rato de radio. Esto para mí es placentero. ¿Viste cómo dice? Yo que voy a llegar a los 100 años como Mirta. Digo, no, a mí me da ganas la U. ¿Viste cómo dice Mirta? ¿Viste cómo dice Mirta? Bueno, yo soy igual, Mirto. Le mandamos saludos ahí. 40-37-91. Canciones en vivo en Califer en el 9 de julio. No nos tomamos el feriado, lo disfrutamos al feriado, dale.

0: 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Gracias, gracias, Hugo, querido. Me va escuchando en la ruta, Hugo. Mirá la foto que nos manda por acá de ese camino con ese cielo. 40-37-91. Buenos días a los que van sumándose.
1: Buenos días, genio. ¿Cómo estás?
0: Hola, amiga.
1: Feliz día de la Virgen de Itatí. Que la Virgen, este día especial, nos derrame muchas bendiciones y que nos cubra con su manto a la familia. Bueno, Cristian, quiero participar del sorteo. Soy
0: Dale.
1: Mercedes, mi DNI 373. Y...
0: Dale, amiga, te anoto al toque ahí. Audios no tan extensos, amigos, así podemos sumar a todos. 3774-403791. Cristian, escuchándote como siempre. Y Héctor está ahí a full en sintonía. A ver, ¿cuáles son esos audios? 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Le mandamos saludos a Vero. Participando, oyentes. 11:17, estamos acá en vivo en este día feriadito. Le ponemos toda la onda, como siempre, a través de Califer. Muchas gracias por estar a ese lado. Mi chica de pueblo, Migrantes, Los Nocheros y Nico Baldi haciendo esta canción. Dale.

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Mejor que ayer, estamos escuchando a esta hora también y todos los que se van sumando, amigos que van dejando sus audios en el día de hoy. 3774-403791. Cristian, ¿cómo estás? Yo escuchándote de acá de Baires, aprovechando el feriado, algún tema de rancheros. Saludos, dice Lore. Algo de rancheros. Gracias por estar a ese lado. Estaban pidiendo BTS también por acá, nuestra amiga que está escuchándonos con su mamá, con su abue, dice por acá, algo de BTS va a sonar también. Muchísimas gracias por estar de ese lado. Seguirá escuchándonos, ¿eh? Seguirá escuchándonos nuestra amiga, cómo no, compartiendo música.

BTS nos pedía a la oyente también esta canción, le mandamos saludos ahí a ella en sintonía. Decía, Cristian, pasame algo de BTS, ¿puede ser? Dale, pasamos ahí, escuchamos también. Muchas gracias por estar de ese lado. 3774-403791. Don Carlos hoy pone el locro para ustedes disfrutar en este Día de la Independencia. Señoras y señores, maratón de audios, 403791. 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

Esto pasa muy rápido, señoras y señores, canciones arriba, 3774403791. Repasando música, acá me dicen, pasate esa canción que hace rato no suena en la radio, dale, vamos a buscar esa canción, esa que te gusta a vos, que estás ahí escuchando la radio. Muchísimas gracias por estar a ese lado. Temazo, Abel Pintos también, bueno, están pidiendo de todo. Rauw Alejandro, hay de todo, ¿eh? 11:29. Van dejando audios 40-37-91. Empresas que nos acompañan. Hoy tenemos música. Buenos días, Margot. Buenos días a todos los que están sumándose, compartiendo música también aquí.

0: Audios.
1: Quiero el locro de Don Carlos.
0: Ok, la anotamos. Gracias, 403791. Actitud en los audios, buena onda ahí también. Todos los que están sumándose, arrancando, compartiendo música. Un par de canciones más también que nos están pidiendo también. Locura de Cali el Dandy, dale, buscamos a todos los que están ahí. Hola Juan y a toda la gente de Brasaleña también escuchándonos. En el Día de la Patria, buen día, qué gusto amigo, el doctor Mario Merenciano Gómez. ¿Qué música le pasamos, doctor Mario? Gracias por estar ahí, 3774403791. 11:32 en toda la República Argentina, estamos saludando a todos los que van ingresando y poniendo música. Feriadito, en vivo, en Cali, Ferdale. 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

0: Me dice Irma por acá, Cristian, ¿me podés pasar un tema de Marco Antonio para mi hija que hoy está de cumple? ¿Cómo se llama tu hija, Irma? Feliz cumpleaños para ella. Gracias por estar en sintonía también. Los que van participando. 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
1: Buen día, Rafael.
0: ¿Cómo va?
1: Un tema musical.
0: Sí.
1: Para
0: el brasileño.
1: La Mari, lluvia de corazones.
0: Dale.
1: Un buen tema que esté ahí en programación.
0: Tampoco.
1: Total, la música nos gusta cualquier ritmo. Lo que venga,
0: ¿no? Ok, le mandamos saludos al amigo ahí. Con ganas de escuchar algo de música. Perfecto, genio. Gracias por estar en sintonía. Maratón de audios participando por el locro Don Carlos. Hoy, música.

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0: Dos minutos de las 12 en toda la República Argentina. Estamos saludando a todos los que van ingresando también aquí, hablando un poquito, charlando con la gente que se va sumando en la mañana de hoy, que van dejando, por supuesto, sus audios también. Y, por supuesto, se viene la camiseta de Lo de Chelo. El sábado Lo de Chelo, dice por acá, full con la escaloneta, Cristian. Claro que sí, amigo. Le mandamos saludos ahí a todos los que van dejando audios a esta hora. 3774-403791.
1: Buen día, Cristian.
0: Hola. ¿Cómo estás?
1: Bien hablado.
0: Espectacular.
1: Deleitar el locro de Don Carlos.
0: Sí, ideal.
1: El locro de Don Carlos.
0: Dale.
1: Feliz día de la independencia.
0: Gracias.
1: Acá escuchando el programa como siempre.
0: Gracias, amiga.
1: Mis tres últimos son 609. Gracias. Buen jueves.
0: Buen jueves, amiga. En este feriadito estamos saludando ahí a todos los que van sumándose. Maratón de audios. Toda la gente que está del otro lado, 403791, mediodía hoy. En un ratito, Don Carlos no solamente pone el locro, sino que también algo rico de beber. Don Carlos, buenos días. 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Hoy, dos porciones de locro, más una gaseosa, todo para un solo ganador. Para que retiren hoy, después del sorteo. Así que bueno, en minutos hacemos el sorteo para que pases a buscar tu locro. 403791. Estamos en vivo, vos qué haces, 403791. Día de la Independencia y nosotros en la radio de mucha música. Audios 403791. Quiero llevarme el locro. Hoy, ¿quién se lleva el locro, eh? A ver, ¿quién se lleva el locro de Don Carlos? Están participando ya por acá. Bienvenidos, amigos, gracias por estar ahí. 3774-403791. Gracias por se van sumando también algunos, dejando, por ejemplo, estos audios.
2: Como siempre, escuchándote, soy
0: Carmen. Bienvenida, Carmen. Anotada, Carmen, gracias.
3: Buen día, Cristian.
0: Hola.
3: ¿Cómo estás?
0: Amiga.
3: Feliz día de la independencia.
0: Gracias.
3: Llamo para participar por el locro de Don Carlos.
0: Pero claro, te anoto, amiga. Bienvenida. Hola.
2: Buen día, Cristian. Buen día,
0: hola.
2: Cristian. Quiero llevarme el locro.
0: Dale, te anoto, genia. Buen día. Gracias por estar ahí.
2: Lore. Hola, Cristian, buen día. Quiero llevarme el locro. Mi nombre es Gloria.
0: Gracias, Gloria, por estar ahí. 3774403791. Hay canciones en la radio de mucha música. Hola, ¿cómo estás?
2: Me llamo Sofía.
0: Sofi, gracias, Sofi, por estar ahí escuchándonos también a esta hora. Y van dejando sus mensajes. En la mañana de hoy, 403791, hasta las 2:30. Lo pedís, lo tenés. Los audios y tu solicitud aquí en vivo pedían Offercuts, soñada.

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3: En vivo en Lo Pedís Lo Tenés, con un montón de música por delante. Saludamos a toda la gente que está en sintonía también. A esta hora, todos los que van sumándose, gracias amigos. Estamos saludando a toda la gente que va participando. 13 minutos de las 12. Se va el locro de Don Carlos. Vamos a llamar por teléfono al ganador en un ratito. A ver. Todos quieren ganarse y saben que es espectacular. Le mandamos saludos a Don Carlos también. Gracias por estar ahí participando y sumándose, amigos.
4: Hola, buen día, Cristian. Para participar por el locro de Don Carlos.
3: ¿Cómo no?
4: Mi último tres número de 486, Hugo, gracias.
3: Huguito, participando, gracias. Hola.
5: Hola, Cristian, soy José.
3: Josécito.
5: Don Carlos, gracias.
3: Dale, gracias por estar a ese lado. Le mandamos saludos ahí también. 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Saludos, ¿eh? Trabajando normalmente hoy. Catorce minutos de las 12, mediodía, señoras y señores, tu música aquí en la radio, hola.
6: Hola, Cristian, soy Lucas, quiero participar por el locro de Don Carlos, mis últimos 402.
3: Lucas, participando. Audios 403791, gracias a todas las empresas que nos están acompañando, bienvenidos amigos, Supermercado Día, eligiéndonos también, auspiciando la próxima canción, mis amigos, escuchando música en este feriadito 9 de julio, dale. Tu canción favorita y tu audio. Gracias, Don Carlos. Dale.

0: Hola Cristian, buenos días. Quiero participar por el locro de Don Carlos. Bendecido día.
1: Hola Cristian, soy Gonzalo. Quiero participar por el locro de Don Carlos. Mi último número son 082. Gracias.

0: con el locro. Soy Gonzalo 580.
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2: 12:18. Qué lindo, compartiendo buenas canciones aquí en vivo, gracias a la gente de Tutti Frutti. Van dejando audios, 40-37-91. Atento que voy a llamar, en un ratito, déjame tu audio. 15-40-37-91, canciones en vivo en la radio de mucha música. Gracias por estar ahí. La gente de Titi en sintonía, en Ruche, el señor Alejandro. ¿Cómo está? ¿Cómo vienen los horarios de este feriado? Con todo lo que tiene, además, anexó también un par de cositas que vamos a ir contándote. 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Van dejando audios, 40-37-91. Las vocecitas de los oyentes, ahí también. Aire libre, campo y pesca también. Camping y pesca, ahí estamos. 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A ver, dame dos segundos que ya te cuento rápidamente por acá. Deja tu audio, 40-37-91. 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Gracias.

Mi amigo de Herrería Sancay está en sintonía. Cristian, hoy es el cumple de mi hijo Gastón Ábalos. Un saludo para él, si puede ser un tema dedicado. Pero por supuesto, le dedicamos un saludo ahí al amigo Gastón. Feliz cumpleaños. Así que bueno, Sergio saludando a su papá también. Bueno, gracias por estar ahí

Dice por acá, Cristian, feliz receso escolar a todos los estudiantes y docentes de todas las instituciones. Ok, le mandamos saludos ahí, van dejando audios. 15:40, 37:91, 21 minutos, en un ratito, no dejaste tu audio todavía, vamos a estar saludando y por supuesto, a ver, los que ya mandaron audio ya están anotados ahí, Hay gente que manda doble audio, con una sola vez que manden ya lo metemos ahí en la lista de los futuros ganadores. Así que muchas gracias, a todos los que se van sumando, a todos los que se han tomado la molestia de dejar audios, Ya pasamos ahí al toque, vamos a escuchar música. Carlos Baute, Santa Marta.

7 de mayo, 23 minutos de las 12. 3774-403791. Estamos escuchando música en este feriado mientras se van dejando audios también ahí, disfrutando de música. ¿Quién te dijo eso? Un tema me pide por acá la amiga Ludmi. Dice, pásate ese temón, por favor, Cristian. 12.24, a ver, últimos audios que van llegando en vivo en la radio de Mucha Música. Luis Fonsi, mirá el temazo que pide nuestra amiga. Amiga, bienvenida, gracias por estar ahí. Esta hora se está levantando.

0: ¿Quién te dijo eso? Temazo, recordando épocas, momentos. Acá alguien me dice también, ¿eh? Le mandamos saludos a toda la gente que está en sintonía. Tengo audios, a ver qué me dicen por acá.
1: Hola, aquí está nuestra mami, aguanta en Argentina.
0: Pero claro, amiguito, ¿cómo estás?
1: Siempre.
0: Sí, Vicente dijo...
1: Te escucho.
0: Espérate, que vamos
1: Gracias.
0: A...
1: Gracias.
0: Ok, vamos a escuchar.
1: Siempre.
0: Sí, siempre...
1: Te escucho.
0: Gracias, amiguito. Saludos.
1: Gracias.
0: Gracias a vos.
1: Bueno. Una linda tarde.
0: Bueno, gracias, gracias. Ahí, a ver, ¿qué más nos decía por acá? Qué buen mensaje que nos está mandando nuestro amigo acá también. Muchas gracias por estar de ese lado. ¿Qué más nos dice? Hola.
2: Me llamo Nathan.
0: Hola, ahí estamos. Pero gracias, gracias al amiguito que nos deja el audio por acá. Muchísimas gracias por estar de ese lado. Y también compartir buena música con nosotros aquí, ¿eh? Perfecto, van sumándose todos los que se van apegando al dial a esta hora también, ¿eh? Los temazos que estamos escuchando a esta hora. Buen día a toda la gente que está de ese lado, ¿ok? Tengo más audios. Uno más.

0: Vamos a escuchar este audio. A ver, le mandamos saludos ahí a nuestra amiga que está en sintonía, escuchándonos. Otro audio que tenemos acá, 3774403791. Los últimos, que vamos escuchando también.
1: Hola, Cristian, buen día.
0: Buen día.
1: ¿Cómo está, hijo?
0: Pero bien, amiga.
1: Besito.
0: Gracias.
1: Todo bien, hijo. ¿Sabe qué?
0: A ver.
1: Un tema de...
0: Sí.
1: De Marcos Antonio Solís, si puede ser.
0: Sí, cómo no.
1: Hoy es el cumpleaños de mi hija Silvia.
0: Sí.
1: Y quería dedicarle un tema de él.
0: Gracias, pa.
1: Gracias, un besito,
0: Señora Irma, pero por supuesto que le dedicamos música de Marco Antonio para su niña, que está cumpliendo años en el día de hoy. Un saludo enorme a ella, nos dejaba tempranito este audio y por supuesto acá lo pasamos al aire también. Todo lo mejor, tempranito le hicimos llegar el saludo a Silvia en el día de su cumpleaños. En este día, y por supuesto, pusimos la música de su ídolo, de Marco Antonio Solís. Señora Irma, gracias por estar a ese lado y por supuesto que se escuchó al aire su saludo también. Así que todo lo mejor, a celebrar la vida, a festejar este cumpleaños, todo lo mejor. Gracias por estar en sintonía, señora Irma. Estamos saludando a todos los que nos han acompañado aquí. Vamos a una canción y pegadito nomás hacemos el sorteo. Dale, estamos en vivo en Califar.

0: Nada. Temazo sobre el final y ya estamos cerrando, ¿eh? Vamos a llamar a la persona ganadora. Dejó su audio, su número. A ver, atentos todos los que mandaron audio, su número de celu termina en 81. Vamos a llamar, a ver, vamos a llamar. A ver, ¿quién se lleva? Y tiene que pasar por Don Carlos. A ver si nos atiende. Está, debe estar almorzando. No, porque están. Le avisamos que se ganó. Hola. Hola, sí, hablo con Sofi.
1: ¿Y?
0: Sos la ganadora, Sofi. Gracias, Sofi. Felicitaciones, Sofi. ¿Cómo andas, amiga?
1: Gracias. ¿Bien usted?
0: Pero bien, ¿de qué barrio sos, genia?
1: Centenario.
0: Barrio Centenario. Bueno, te ganaste el locro de Don Carlos. Tenés que pasar a buscar hasta la 1:30. Están, así que te esperan con porciones de locro y, por supuesto, con algo rico de beber. Ahí te paso la dirección bien por chat. Gracias, Sofi. Nos escuchás siempre, Sofi, ¿no?
1: Gracias.
0: No, gracias a vos. Gracias, amiga. Que tengas buen día. Adiós.
1: Gracias igualmente. Besos.
0: Ahí estamos. La ganadora, Sofi. Y llegamos al final, señoras y señores, gracias a todos por compartir buena música aquí con nosotros, a todos los que, por supuesto, nos han acompañado. Muchísimas gracias por estar disfrutando de buenas canciones. Mañana, mañana estamos, por supuesto, mañana feriado puente, pero estamos mañana, estamos mañana aquí en la radio, como debe ser, trabajando a full y, por supuesto, compartiendo buena música. Será hasta mañana. Chau, chau.

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Hola, hola, hola, hola, hola, hola, ¿cómo andan todos? Feliz tarde para este jueves 9 de julio, día feriado en nuestra Argentina, día de la independencia. Aquí estamos en vivo, en la tarde, haciendo nuestro programa porque nosotros ya no tomamos el feriado el día martes que jugaba Argentina, ¿se acuerdan? Por eso, claro, me mandaron a laburar y dijeron, no, ustedes ya se tomaron adelantado el feriado, así que, muchachos, les toca hoy la tarde. Aquí estamos con el señor musicólogo enmascarado, con la musicalización, con todos los temas para un 9 de julio espectacular que trajimos para compartir tu tarde, una tarde diferente, seguramente la tuya también para este 9 de julio. Mucha gente que recién está almorzando, algunos que están de sobremesa, otros que andan por ahí dando vueltas ya caminando, aprovechando la tarde que está muy linda, agradable, a pesar de que el sol está por ahí medio jugando a las escondidas con las nubes. Bueno, pero igual, está agradable la tarde con una temperatura a esta hora 19 grados 8 décima, la humedad en el 60% y no hay casi viento, viento calmo del norte a 7 kilómetros la hora. En la tarde de hoy nos vamos a quedar con este pronóstico del Servicio Meteorológico Nacional que dice para la tarde-noche parcialmente nublado y máxima de 21-22 grados. Estamos en 19-8, casi 20 grados a esta hora. Una tarde espectacular. Para mañana viernes sube un poquito más la temperatura, 22-23 de máxima. Y la mínima estará en los 15-14 grados. Se fue un poco el frío, que va a volver seguramente la próxima semana. Pero todavía no muestra días de mucho frío para la próxima semana. Así que bueno, vamos a disfrutar. Y está con el sol a esta hora presente un ratito. Sol que juega a la escondida con las nubes. Vamos a soplarle un poquito entre todos a esas nubes que se vayan y que nos regale un poco de sol la tarde de este 9 de julio, el día feriado en nuestro país. Vamos a estar con vos hasta ya, hasta casi las 4 de la tarde, para disfrutar de lo mejor de la música tropical que tenemos preparado para vos. Temazos, temazos y temazos que tenemos para vos para compartir esta tarde. Temazos que va seleccionando el señor musicólogo enmascarado y con, por supuesto, algunos temas que nos van a pedir a través de nuestro contacto telefónico abierto, nuestra línea de WhatsApp, el 443327. Estamos comunicados con vos a esta hora de la tarde. Con cada tema trajimos hoy espectacular para compartir el jueves feriado. 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
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Los chicos del Club Huracán también. Los chicos del Club Huracán con nosotros. Entrenamientos hoy 18 horas. ¿Entrenamiento hoy o no hay entrenamiento? Hoy la escuelita de fútbol parece que todo feriado hoy, ¿no? Acá me pasan datos de cuándo juegan los chicos también. Este fin de semana me parece que le toca jugar. A ver. En la cancha Victoria están jugando ahora en este momento. Dice versus Victoria versus Huracán. Está jugando. Así que ahora nos van a pasar los resultados. Arrancó el partido ya en la cancha Victoria. Están jugando los chiquitos de categorías infantiles del Club Huracán contra Victoria. Así que ahora cuando termine seguramente el resultado nos va a pasar el amigo Miguel acá. Ahora cuando termine, claro, recién está comenzando el partido entre Victoria Huracán en la cancha Victoria esta noche, con todos los chicos, una tarde espectacular para jugar al fútbol, así que vamos Huracán todavía.

Hola, buenas tardes, dice la amiga María, para Cacho, mi amigo Cacho, toda la familia Barrientos, le mandamos un saludo muy grande, ahí están, como siempre, trabajando, escuchando la radio, descansando también un poquito a esta hora, seguramente esperando que salga un poquito el sol para tomar las mandarinas ahí en el solcito, ¿no? Aunque está lindo ahora, está lindo ahí para estar en el solcito, que por ahí de rato nos alumbra, de rato se esconde, pero así va a estar durante la tarde de hoy. Ya te digo, mañana parece que vamos a tener un día más nublado, mañana un día más nubladito, más cerradito, pero no tanto frío como la semana pasada, ¿no?

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Espectacular, Stand 14. ¿Qué más tenemos para compartir en la tarde para vos? 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

Ahí estamos poniéndole cumbia, poniéndole sabor a la tarde para todos los que nos están escuchando en este día feriadito, feriadito. Pero te hacemos compañía con la...

Temazos y temazos que vamos a compartir ahora en esta tarde con vos. Hasta casi las 4 de la tarde vamos a estar aquí con lo mejor de la música tropical que canta y baila todo el país. A disfrutarlo en la tarde feriado. Ponele volumen a tu radio, levantá el volumen. Vamos que además soplamos entre todos, sale un poquito el sol, sale un poquito sí o sí el sol esta tarde. Así que se secan las ropitas también ahí de las amas de casa que están luchando todo este día con la ropa que no se seca. Por ahí te va a buscar y no sabes si está seco, está frío. Viste que te confunde, por ahí dices que está seco, está frío. ¿Qué pasa con esto hoy? Bueno, ahí te vamos a acompañar mientras vos estás ahí en este feriado disfrutando de este jueves. Con buena música nosotros vamos arrancando esta tarde.

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Ahí está pasando la música en la tarde, en el jueves, feriadito, pero con buena onda, con buena música. La pasamos genial a esta hora de la tarde. Estaba la música con Rodrigo Tapari y Ángela Leiva. Me equivoqué otra vez. 11 minutos de las 2 de la tarde en todo el país. Seguimos disfrutando de más canciones para vos, con la música que canta y

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Ahí está la música con Miguel Ángel pasando en la tarde, hora 14, 29 minutos. Les dije, vamos a soplar entre todos a estas nubecitas que están haciendo que el sol no salga. Y ahí está, el solcito presente, un rato por lo menos en la tarde de hoy va a estar presente, porque confiamos en el pronóstico del Servicio Meteorológico Nacional, que decía cielo parcialmente nublado para esta tarde. Y bueno, ahí está, queriendo salir un poquito más, asomarse el solcito en la tarde. Y nosotros le ponemos toda la cumbia, toda la buena onda en este feriado 9 de julio. Nuestro día de la independencia, nada más y nada menos, ¿eh? Así que tenemos un montón de música para escuchar en esta tarde, temazos y más temazos que tenemos, que vamos a ir pasando. Es un día especial hoy para nosotros los argentinos, celebrando la independencia, por supuesto. Y aquí te acompañamos 30 minutos de la hora 14 hasta casi las 4 de la tarde. Estamos con vos en esta edición, hoy con vos en esta edición especial de la tarde. Tenemos saluditos por ahí al barrio Tunquelén. Le mandamos saluditos a la gente del barrio Las Flores, barrio Centenario, también escuchando la tarde tropical de la radio. Nuestros amigos aquí, barrio Sarmiento, ¿cómo andan todos? Y estábamos ahí con los amigos también, que nos mandaron una foto hoy de la sobremesa que están haciendo después de un locro espectacular. Se mandaron un locro hoy igual. Y claro, hoy 9 de julio, el locro de las empanadas. 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

Están jugando los chiquitos ahí, están jugando, están jugando categoría infantil en la cancha Victoria. Me dicen por acá, escuchando la radio también por ahí en la tribuna, mientras van los chiquitos jugando el partido Huracán versus Victoria en la categoría infantiles.

Así estamos, ¿eh? 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Hoy te vamos a contar qué partido tenés para ver hoy. Sí, claro, qué partidazo tenés para ver hoy en el Mundial a las 5 de la tarde, ¿no? A las 5 te vamos a contar qué canal pasa también. Así que quédate ahí con nosotros, seguimos un poco más en la tarde, feriadito, hasta casi las 4, te acompañamos hoy en este jueves 9 de julio, parece un sábado esto, ¿no? Parece un sábado hoy. Y feriado largo, aparte, mañana también, feriado largo, claro, para algunos, otros tenemos que seguir trabajando, pero feriado XXL, ¿eh? Y además, como si fuera poco para los chicos, están felices porque ya arrancaron las vacaciones de invierno. Ya arrancaron las vacaciones de invierno, los chicos están súper, súper felices. 34 minutos se van de la hora 14 en todo el país.

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La música con la clave norteña pasando aquí en la tarde. Bueno, le mandamos saludito para Mario, para Ezequiel, los chicos que están trabajando a esta hora en la tarde. No hacen feriado, están laburando y escuchando la mejor música. Así que pasar un tema pica puede ser de El Brujo Ezequiel. Claro, junto a Mario Luis tenemos un temazo acá entre los dos. Escuchalo.

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Así que estamos en la tarde con vos en nuestra última etapa, en nuestra última hora que tenemos para compartir la música tropical. 15 horas, 14 minutos ya en todo el país. 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

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Entrenamiento mañana en la escuelita de fútbol, ¿eh? Llévala a tu chiquito ahí en la cancha del Club Huracán. Mañana 4 de la tarde, entrenamiento de escuelita de fútbol. Sumá a tu chiquito, anotalo ahí con el profe Dani en el estadio del Club Huracán. Te esperamos mañana a las 4 de la tarde.

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Jueves feriado con vos aquí en la tarde, disfrutando de los mejores temas y la música tropical que canta y baila todo el país. 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

Ahí tenemos música en la tarde para mi amiga Juana, Juana que está limpiando a full la casa y aprovechando este feriadito, dice, estamos en casa acá escuchando la buena música y está limpiando y está aprovechando por supuesto este día feriado, ¿no? Y esta tarde que está espectacular, una tarde preciosa, con una temperatura bastante, bastante agradable a esta hora de la tarde, 22 grados la temperatura, cielo algo nublado, por ahí nos alumbra con todo el solcito, aprovechemos porque mañana viernes nublado, nublado el viernes y el Servicio Meteorológico Nacional está hablando de una chance de llovizna, un chaparroncito a la tarde, pero 40% nada más, Creo que no va a pasar nada, simplemente nubladito para mañana viernes, el sábado también día mayormente nublado, pero para la tarde podría salir algo de sol. 20 grados de máxima el sábado, la mínima estarán los 14 y 13 grados. Nada prácticamente de frío frío tampoco, ¿no? El domingo sí baja un poquito, mayormente nublado, máxima 19, 18, mínima 10, 9 grados, ¿eh?

0: Y nuestra amiga Juana nos pedía algo y continuamos. Oleo, tenemos por acá de todo para compartir la tarde. Seguimos con más música, con más temas. Subir el volumen de tu radio en este feriado.
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Ahí estamos cerrando la tarde con lo mejor de la música tropical que canta y baila todo el país. 15:43, 15:44 en todo el país. Y nos vamos despidiendo de esta tarde, 9 de julio, ¿no? Es feriadito hoy. Dejamos, por supuesto, con buena música, con buena cumbia en la tarde. Nos vamos nosotros. Y hoy tenés un partidazo para ver. Tenés a... el mundial en pleno, ¿no? Porque hoy juega Francia y Marruecos. Francia y Marruecos a las 5 de la tarde. Y lo va a pasar DirecTV Sport, ¿eh? También en la compu, lo puedes ver ahí por la compu. O seguramente por, si tenés Disney Plus, lo puedes ver ahí también, ¿no? Si no, solo DirecTV Sport lo pasa a Francia, Marruecos, hoy 17 horas. Y con una particularidad muy importante, porque así como nosotros nos metieron un árbitro francés en el último partido, que no anduvo mal en realidad, se portó bien dentro de todo, ¿no? Se portó bien, no se desquitó con Argentina. Hoy a los franceses le toca un árbitro argentino, así que imagínate cómo están ellos también. Hoy un árbitro argentino va a dirigir Francia y Marruecos, ¿eh? Que es Facundo Tello, el árbitro para hoy, así que vamos a ver qué pasa. Para Francia, señoras y señores, con Marruecos, partidazo hoy a las 5 de la tarde. Bueno, 22 grados la temperatura a esta hora, ya le contamos cómo viene el clima para este fin de semana largo. Te voy contando que mañana nosotros estamos nuevamente aquí con el viernes retro, con el viernes retro tropical. Y con algún sorteo seguramente como los viernes, ¿no? Te contamos hoy parcialmente nublado, a la noche mayormente nublado. En la madrugada de este jueves, llovizna 40%. Para mañana de mañana mayormente nublado. Para la tarde mayormente nublado con 40% de chaparrones. Solo 40%, ¿eh? Y después el sábado... Bueno, mañana 22, 23 de máxima, 14, 15 de mínima. Y el sábado 11, 12 grados de mínima, 20 de máxima, mayormente nublado durante todo el día, dice este pronóstico. Aunque otro dice que podría haber sol a la tarde, ¿eh? Y domingo, bueno, viene mayormente nublado. Domingo para el locro especial, con máxima de 18, mínima de 12. Un domingo para el locro, ¿eh? Están 14, acordate del locro, están 14, chicos. Nos vamos, gracias por estar ahí del otro lado como siempre. Gracias por compartir la tarde con nosotros. Y nos escuchamos mañana, Dios quiere, después de las 13:30. Que la pasen bien, ¿eh? Chau, chau.

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0: Latino, Bad Bunny, Davey, Omar Kors. Tú sabes, los ídolos tuyos. Seguramente te están preguntando cómo lo hacen. Tienen que apretar.
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ver, ustedes son cantantes muy famosos en la calle, pero aquí siguen siendo los mismos, Fernando y Armando, que no se les olvide. ¿Y dónde dejaron a las novias? ¿Por qué no las trajeron a la cena?

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0: tarde. Es buen momento para que empecemos a jugar por las entradas para el cine, para vos y una persona más, para que vayan a disfrutar del cine Las Tipas. Que aparte hay una cartelera impresionante, muy buena, y vos tenés que ganártelo. Sí, chicos, vamos a empezar a jugar. Han llegado muchas fotos al WhatsApp de lo que fue el almuerzo del día. Vi muchas historias, muchas fotos. Y dije, a ver, podemos jugar con algo que también hicimos cuando fue la semana del Día del Alfajor, ¿se acuerdan? Bueno, ¿saben qué vamos a hacer para jugar? Vamos a hacer así. Vos tenés que decir F, Las Tipas, en un audio y nos decís qué signo sos. Y nosotros, según tu signo, te decimos qué comida argenta, qué comida patria te toca. ¿Les parece? Está buenísimo. Porque si de última no almorzaste nada de eso, no tenés idea qué cenar. Listo, te resolvemos la cena. A ver, por ejemplo, F, Las Tipas, yo soy de Piscis, así que vamos a ver qué le toca a Piscis. A ver, me parece que... ¡Ay! Nunca comí esto. Acá me pueden bardear si quieren. A Piscis le toca arroz con leche, que lo tengo en la lista de cosas que me gustaría probar porque me gusta mucho el arroz. Y dice, vivís en tu mundo, sos tan dulce que podés empalagar. ¡Ay! De repente yo, una dulzura, me muero. Un poco colgado, vos decís, pero siempre terminás dándole el toque final a la cena. Ahí está, no, chicos, es como la cereza, la frutilla del postre, impresionante. Bueno, tendré que de última de postre comer arroz con leche. No sé si lo sé hacer, tendré que ver alguna receta, algún video, porque vieron que vienen esos comprados, pero no sé qué tal serán. Es una especie de yogur, una cosa rara, medio extraño, pero bueno, veré. Vos, ¿qué signo sos? Y nosotros te decimos qué comida patria te toca. F, Las Tipas, en un audio tu signo y nosotros te decimos qué comida patria te corresponde. Y así ya estás participando para llevarte esas entradas al cine. 3416-000-887. Hoy se van sí o sí un par de entradas para el cine y vos tenés que participar. Además, súper fácil, te podés llevar también alguna idea para la cocina, para comer algo rico esta noche, para cerrar este findecito. Puede ser que sea hoy solo tu día de descanso o puede ser que mañana también no trabajes, entonces tenés un fin de semana largo. Y además te podés ganar entradas para el cine. O sea, ¿qué más copado que esta radio? No encuentro otra cosa. No se me ocurre otra cosa. 3416-000-887 en un audio F, Las Tipas. Y nos decís qué signo sos y nosotros te decimos qué comida argentina te corresponde. Así de fácil. Además de llevarte la comida para esta noche, te podés ganar unas entradas para el cine.
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2: Para todos esos amores que dicen ser perdidos. Y para todos esos que no pudieron ser. Esto dice así.

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Suena Jay Wheeler, Omar Kurtz, de Lejito Remix en el puesto número 1. Porque vos lo votás a través de la F887 y a través del WhatsApp 3416-000-887. Vamos a actualizar la temperatura en este momento en la City Rosarina, que bueno, claramente ya no hay sol. Estamos en invierno, así que se oculta muchísimo antes. Si no ves la hora, no tenés idea de qué hora es. Temperatura 21 grados. Bueno, superamos la máxima de hoy, que era de 18 grados. Así que bien, tenemos una noche muy linda por delante. En este momento se está jugando el partido de Francia y Marruecos, que va ganando Francia por 2-0. Así que parece que sería el que pasa, ¿no? No sabemos. Vieron que Argentina también venía perdiendo y lo dio vuelta. Así que todo puede pasar. 3416-000-887 para que te sigas sumando por ahí. Hoy se van entradas para el cine, hoy te llevas 2 entradas para el cine Las Tipas. ¿Cómo participás? Súper fácil, decís en un audio F Las Tipas y nos contás de qué signo sos. Nosotros te decimos qué comida patria te corresponde. Capaz que en una de esas te solucionamos la cena y las entradas al cine, obvio.

0: Yo soy de Capricornio. ¿Qué me toca?
1: A ver, Capricornio. A ver, Capricornio, ¿qué le toca? A ver, Capricornio, acá está. Ah, y te tocó eso de lentejas. Riquísimo, me encanta. Trabajador y constante, sos el plato que te salva el mes. Me encantó. Un poco estructurado, dice, pero siempre necesario. Sí, un guisito de lenteja, qué lindo. Hoy te digo que no sé si está para guiso de lenteja porque hizo bastante calor, pero nunca viene mal. Así que, Capricornio, te tocó eso. Bueno, ya estás participando para las entradas al cine. A ver por acá, ¿qué dicen? Hola.
2: Jefe, las tipas. Soy de Libra. Acá cocinando canastitas de verduras para reponer y estoquear.
1: Ahí va.
2: Feliz porque hoy mi hijo viajó a Bariloche, así
1: eso,
2: que bueno.
1: Eso, qué buena onda.
2: Contenta. Espero mi signo. Genial, los quiero.
1: Eso, muy bien. Qué bueno, che, tu hijo que viajó a Bariloche. Qué alegría. Va a tener nieve entonces. Bueno, a ver, Libra. ¿Qué le toca a Libra? Ay, mira, bueno, te tocó algo dulce. Alfajores de maicena, ¿te va? ¿Te parece? Dice, vivís pendiente de la estética. Dudoso. Tratando de que el coco no se te caiga por todos lados. Me hace acordar ahora los videos de risa que hay de gente que trata de comer facturas con azúcar impalpable. Y terrible, es verdad. Te enchastrás todo, te ensucias. Bueno, con el coco pasa más o menos lo mismo. Bueno, Libra, te tocó eso, alfajores de maicena. Vos, ¿qué signo sos? Y nosotros te decimos, ¿qué comida argentina te toca? Si decís F, las tipas en el audio antes que nada, podés participar por las entradas al cine Las Tipas, el cine más copado de todo Rosario y de todo el país. 3416-000-887 para que te prendas por ahí en un audio F, Las Tipas. Y nos decís de qué signo sos, nosotros te decimos qué comida argentina te corresponde y participás así de fácil para llevarte esas entradas. Apurate que hasta las 9 vamos juntos.
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0: 7 de la tarde con 12 minutos en toda la Argentina. ¿Cómo les va? Bienvenidos. Aquí arranca La Máquina, Música sin Tiempo. Y finalmente, Francia. Francia pasó. Finalizado. Francia le ganó a Marruecos en los cuartos de final de esta Copa del Mundo. No vaya a ser cosa que nos enfrentemos nuevamente. Estamos en el jueves para compartir buenas canciones hasta la hora 21 aquí en el 94.7 del dial. Estamos en todo el mundo en www.fmcalifer.com.ar. Contame desde dónde me estás escuchando. ¿Cuál es tu tema de jueves? Estamos en el feriado con buena música. 639372. ¿Vos desde dónde nos estás escuchando? Hola a toda la gente de Forrajera El Carayá. Sensei, hola a toda la gente del Menudo de Mi Casa. Baby Sol, Estilo Urbano Barbería. A los chicos de Vaca Limpia. Churrasquería Brasaleña. Génesis Fiambrería. No olvides que mañana tenemos el clásico. La picada espectacular de los amigos de Génesis Fiambrería. Así que a participar, porque hoy tenemos el super, te cuento que tenemos el super sándwich de milanesa de la gente del Menudo de Mi Casa. 6139372. Y estás participando de una. Bueno, te cuento que, o te reitero, que ganó Francia a Marruecos. Y uno de los grandes candidatos, además de Argentina, obviamente. Se van 13, luego de la hora 19 en toda la Argentina, señoras y señores. Aquí estamos en La Máquina para compartir buena música.
1: Camisa cuadros, perfume.
0: Viste que te presentábamos hace un par de días nada más. Amor del Agro. Migrantes, Matías Valdés, Nico Baldi.
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0: Otro temazo de Matías Valdés se llama Estrella del Interior. Ya que estamos, compartimos dos de Matías Valdés, ¿te parece? A dejar audios, contame qué estás haciendo en un jueves como hoy, en el jueves feriado. Hola a todas las chicas de Distribuidora Retán que nos están escuchando. Le damos la bienvenida. Bueno, algunos locales obviamente nos están escuchando y otros locales están con el feriado. Me quedo con música. Matías Valdés.

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Bueno, me gusta cómo suena esto. 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Hola a todos los chicos, bienvenidos a la radio. Saludos a la profe Cata que nos está escuchando desde tempranito. Es la profe Cata que te da clases particulares, primaria desde cuarto grado en adelante, secundaria todos los cursos, terciarios y universitarios, redacción de escritos, informes, monografías, oratoria, comprensión de textos, técnicas de estudio y más. 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Saludamos a la profe Cata que está bailando con toda esta música. Grande Cata en sintonía de la radio. 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

0: Bien, algunos audios que van llegando a poquito.
1: Hola, buenas tardes, buen jueves. Quiero participar por el menú de mi casa. Soy Marina, 590, gracias.
0: Hola Marina, terminación del DNI 590. Grande Marina, bienvenida. Rubén también nos está escuchando, le damos la bienvenida.
2: Hola Carlos, pero muy buenas noches. Quiero participar por el sorteo del menú en mi casa, por el sándwich con las papas. Mi último es 3020. Que tengas un excelente y bendecido jornada.
0: Dale, querido.
2: Bueno, 9 de julio, que termine bien tu jornada. Un abrazo y saludos.
0: Igualmente para vos. 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Bueno, por la tarde noche abren un poquito más tarde. 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Van a estar de 19:30 a 23 horas. Esto le pertenece a Quevedo con Cuica. 94.7 la radio de mucha música.

0: 152. Pero me falta el nombre del amigo. Acá me dice José, pero me tiene que dar en audios, decir en audios.
1: Hola, me gustaría participar por el sorteo del menú, sí, del sándwich con papas. Mi último DNI es 887. Me llamo Mari.
0: Hola, Mari. 887 que está participando por el super sándwich de milanesa de la gente del menú de mi casa. 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Hola a toda la gente de Mascota Landia, Simba Helados, Bollería La Estrella, Rafael Perazo y Don Bosco, Frutería y Verdulería El Ceibo. Hola a los chicos de Remises Cursú, Districor, Panadería del Gringo, Génesis Fiambrería. Mañana tenemos la picada de Génesis. 7:30 en toda la Argentina, señoras y señores. Aunque usted no lo crea, estamos en el feriado, en este 9 de julio, con buenas canciones, dale.

0: Y esta es la escaloneta mundial. Ahí está Ulises Bueno con lo nuevo. 639372. Audios que van llegando.
1: Buenas tardes, Carlitos. ¿Cómo estás? Quiero participar por el sorteo del sándwich, el menú de mi casa. Mi DNI es 474. Soy Claudia. Gracias.
0: Uno de los temas de la escaloneta, el modo, el nuevo argentino. Me quedo con este cuartetazo hasta ahora.

0: Esto se llama Alarma, minuto 51, luego de la hora 19 en toda la Argentina. 639372, ahí seguimos adelante.
1: Hola Carlos, soy Lupe, quería participar por el sorteo de mi menú de mi casa. Mis tres últimos números de DNI son 227. Gracias.
0: Hola Lupe, bienvenido a la radio. Fabián nos está escuchando, como es el caso de Gabriela.
2: Hola Carlito, buenas noches, ¿cómo estás? Quiero participar, por favor, por el sándwich con las papas del menú de mi casa. Soy Gaby, 367. Muchas gracias, bendiciones.
3: Hola Carlos, buenas noches. Soy Graciela, quiero participar por el sorteo del sándwich del menú de mi casa. Mi último número de DNI es 701. Gracias.
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0: Y finalmente hoy nos dejaba una genia de la época de los 80 y los 90. Falleció de manera inesperada a los 75 años en el hospital de Portugal, donde residía. La artista no logró recuperarse de haber sufrido una inducida coma luego de una cirugía intestinal. Esto fue de urgencia, realizada en mayo pasado. Se nos fue a los 75 años. La famosa cantante, estamos hablando de Bonnie Tyler, falleció a los 75 años, un ícono de la música. Ahora vamos a estar compartiendo algo de su música. ¿Se acuerdan Eclipse Total del Corazón? Entre tantos éxitos, pero es la más recordada, obviamente, el Eclipse Total del Corazón. Acá está Max Carra, versión cumbia. Con flaca, vos sos hermosa.

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0: Bueno, versión electrónica, se iba a Eclipse Total del Amor. Un pequeño homenaje a Bonnie Tyler, clásico de los 80, que hoy nos dejaba Bonnie Tyler a los 75 años. Estamos abriendo una nueva hora aquí en La Máquina Música Sin Tiempo. Hacemos con rock nacional, esto le pertenece a Tour.
1: Hola Carlito, buenas noches, soy Cristian y quisiera participar por el sorteo del menú de mi casa, por el sándwich milanesa con papas.
0: Dale.
1: Los tres números son 963.
2: Hola Carlito, ¿cómo estás? Quiero participar por el sorteo del menú de mi casa, por el sándwich más las papas. Último tres números son 614, gracias, soy Luciano.
0: Hola amiguito, bienvenido.
3: Hola Carlos, ¿cómo estás? Quiero participar por el sorteo del sándwich. Mi nombre es Bogino, mi número es 819.
0: 819, tres últimos del DNI. Está anotada, obviamente.
4: Hola Carlos, buenas noches. Quiero participar en el menú de mi casa. Variedad 112, por sándwich y la papa frita. Acá escuchando el barrio Nueva Unión. Con Anto, Mauri y Cacho, chao, chao.
0: Bueno, como les decía, arrancamos la segunda hora con Tour y Pasos al Costado. 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

0: Turf para abrir esta nueva hora con Pasos al Costado. Pedían música de Igor, pedían música de Ataque 77, música de Intoxicados. Estamos con el bloque de rock nacional. Va descendiendo la temperatura, pero está bastante agradable la temperatura en Curuzú, Cotía. 14 hasta ahora.
1: Hola, Carlos. ¿Cómo estás, Carlos?
0: Pero muy bien.
1: Ale. Hola, Ale. Quiero participar.

0: Bueno, todo la mer para Ale, que nos está escuchando. A dejar audios que tenés el doble chance.
1: Noche, Carlos, quiero participar por el sándwich. El menú de mi casa, soy Tati, 921. Gracias.
0: Tati, bienvenida. Yo solo gustaba. 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Rock Nacional, Ataque 77.

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0: Hola, Leo y toda la gente de Panadería Los Porteñitos. 8:15 en toda la Argentina. Momento de rock nacional. Ratones Paranoicos también estaban solicitando. Se viene en un rato nada más. 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
1: Hola, Carlos, ¿cómo te va? Soy Natalia.
0: Hola, Natalia.
1: Quisiera participar por el sándwich con papa del menú de mi casa.
0: Bueno, notada Natalia. ¿Cómo es el caso de Jael también?
2: Hola, Carlos, quiero participar por el sorteo del menú de mi casa, por el sándwich con papa. Soy Jael. Mis últimos números son 473.
0: Bueno, ahí está 473, tres últimos del DNI. Y seguimos adelante.
3: Hola, Carlos, quisiera participar por el sándwich de menú de mi casa. Soy Oscar, mi número de documento termina en 666.
0: Bueno, si quieren ganar audios más arriba, audios con más ondas, obviamente.
4: Buenas tardes, Carlito, ¿cómo estás? Quiero participar por el sorteo del sándwich, el menú de mi casa. Mi DNI es 474, soy Claudia. Gracias.
0: 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Seguimos con más rock nacional, Ratones Paranoicos, y sigue girando.

0: Ahí se iba Soda Stereo con Persiana Americana, minuto 24, luego de hora 20 en toda la Argentina. Estamos en el jueves de la máquina. 639372, si te podés llevar el super sándwich de la gente del menú de mi casa.
1: Hola Carlos, buenas noches. Quiero participar por un sorteo del menú de mi casa. El sándwich con papa, Mario 407, recién llegué y trabajé cansado.
0: Eso. Hola Ramiro, bienvenido a la radio.
2: Hola Carlos, ¿cómo estás Carlos? Soy Ale.
0: Hola, muy bien.
2: Quiero participar por el menú de mi casa, los sándwiches y la papa frita. Mi número es 9.

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1: Noche, quiero participar del sorteo de menú de mi casa. Soy Mónica, 288.
0: Hola, Moni, 288, tres últimos del DNI. Nosotros seguimos adelante. Hola, Lili, bienvenida a la radio. Hola, Carlos, quiero participar por el sorteo del menú de mi casa. Tres últimos del DNI, 719. Hola, Irupé.
2: Quiero participar por el sorteo del menú de mi casa, por el sándwich con papa. Soy Jael. Mis últimos números son 473.
0: Y algo de música urbana no puede faltar. 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

0: Limon Chap con Si Antes Te Hubiera Conocido, minuto 36, luego de la hora 20 en toda la Argentina. A dejar audios antes de las 9 de la noche, hacemos el sorteo de una. Le damos la bienvenida a Carmen, que nos está escuchando desde tempranito. Y bueno, pedían música de Coti, Ángela Leiva y La Conga. Esta versión que por cierto está muy buena.
1: Hola Carlitos, quiero participar del menú de mi casa. Como siempre, escuchándote desde acá del Valle Victoria, soy Carmen, mi 3 de Nice, el 129. Bendiciones.
0: Bueno, igualmente para vos. Hola Carmen, bienvenida.

0: Hola Patricia, 500 o 3 últimos del DNI.
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2: Hola Carlos, ¿cómo estás? Quiero participar por el menú de mi casa. Soy Sofía y mis últimos números son 336. Gracias.
3: Hola Carlos, ¿cómo estás?
0: Pero muy bien.
3: Quiero participar por el menú de mi casa. Soy Delia, mi DNI 66. Gracias, bendiciones. Y aunque nuestras
0: vidas son distintas. Bueno, nos quedamos con este clásico del rock nacional. Esto es en versión cumbia. Coti Ángela Leiva, La Conga.

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0: Bueno, Kylie Minogue sonando a esta hora de la noche, señoras y señores. Casi 9:45 ya en toda la Argentina. A dejar audios, a comunicarse, porque casi, casi nos vamos, ¿no? Últimos audios que van llegando al 63-93-72. Esto le pertenece a David Guetta. Igual que Way, es un temazo allá de los 80, pero volcada esta versión 2026.
1: Hola Carlitos, ¿cómo estás? Quiero participar en el sorteo del menú de mi casa.
0: Muy bien.
1: Soy Verónica, mis últimos números 737. Gracias.
0: Hola Vero, bienvenida. Seguimos adelante, señoras y señores. Estamos en el Super Jueves, en el jueves feriado.
2: Hola Carlitos, quiero participar para el menú de mi casa. Soy Eve, mis tres últimos DNI, 878.
0: Hola Eve, bienvenida. Más canciones. 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David Guetta, vamos a hacer dos pegaditos de David Guetta, ¿les parece? Casi, casi entrando en la recta final de la máquina. Estamos este 9 de julio, en el Día de la Independencia, con buenas canciones.

0: Bueno, 10 minutos para las 9 de la noche en toda la Argentina. Global Alfro, ya ni su nombre me sé. Un gran DJ. Por acá, acá escuchando en el barrio porteño. Algo de la programación, gracias. Martincho, hola Martincho. Bienvenido a la radio. Grande Martincho. Lili nos está escuchando, como es en el caso de Moni también.
1: Carlitos, buenas noches. Quiero participar del sorteo de menú de mi casa. Soy Mónica de 88.
0: Más audios sobre el final de la máquina. Lo que necesito.
1: Hola Carlos, ¿cómo te va? Soy Natalia.
0: Hola, Natalia.
1: Quisiera participar por el sándwich con papa del menú de mi casa.
0: Bueno, me quedo con música. Estamos en el jueves feriado. Jueves de buenas canciones en la máquina.

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Bueno, 3 minutos para las 9 de la noche en toda la Argentina. ¿Hay probabilidad de precipitaciones? Sí, para la jornada de mañana, según lo que indica el Servicio Meteorológico Nacional, el The Weather Channel. Vamos actualizando. Y probabilidad de precipitaciones para mañana viernes. Veremos qué pasa con el tiempo, obviamente. ...63, 93, 72... casi en el final. Ahí se iba Corona con el famoso Baby Baby. Pedían música de Offer Cuts con el tema Soñada.

0: Bien, tenemos que felicitar a Jael, terminación del DNI 473. Se lleva el super sándwich de la gente del menú de mi casa.
1: Hola Carlos, quiero participar por el sorteo del menú de mi casa, por el sándwich con papas. Soy Jael, mis últimos números son 473.
0: Grande Jael, gracias por estar ahí del otro lado. Gracias a toda la gente que estuvo participando. Y mañana estamos nuevamente a partir de las 7 de la tarde en el feriado, obviamente. Que la pasen bien, chau.